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2: Continuamos transmitiendo completamente en vivo desde la Valaria de la Feria en este gran evento que se llama Ponle un Alto al Ruido. Aquí sí trabajamos 24/7 por ti. Y estoy acompañada en este momento por Isaac Noé Piña Valdivia, director general de la Comisión Municipal de Cultura Física y Deporte, Comude. ¿Cómo está, señor Piña? ¿Cómo está? Muy buenas tardes.
3: Bien, muchas gracias. Gracias por acompañarnos el día de hoy. Muy buenas tardes a ti y, por supuesto, a toda tu audiencia.
2: Oiga, muchas gracias por invitarnos. Sin duda alguna, queremos platicar porque el León es reconocida como la capital americana del deporte. Esto obviamente gracias a toda su infraestructura. Platíquenos, por favor, de ello.
3: Sí, así es. Bueno, estamos muy contentos precisamente de este galardón, en donde sin duda una de las políticas públicas, como bien mencionas, ha sido el apoyo para toda la población guanajuatense y leonesa, por supuesto, en el caso específico de infraestructura deportiva. De ahí se han implementado proyectos como el Pásale Gratis, que los días sábados y domingos está abierto las 8 parques deportivos para toda la población, repito, guanajuatense, no solamente de León. Y comentarte que en el caso específico de infraestructura deportiva, en este año estamos sobrepasando los 700 millones de pesos desde el año 2021 a la fecha, y lo cual, bueno, se ve reflejado en 4 pistas nuevas de atletismo con recubrimiento sintético, 3 nuevas albercas, una alberca olímpica, una alberca para personas con discapacidad y adultos mayores, y una más para los más pequeños, es decir, un chapoteadero, el techado de canchas, en fin, prácticamente las 8 unidades deportivas se han visto rehabilitadas, al igual que también espacios públicos como las mini deportivas.
2: Oiga, eso está increíble, y además de eso, pues bueno, también reconocer que León ahora también es quien aporta el 80% de las medallas al estado, así que es un gran logro también.
3: Sí, así es, estamos en el 60%, pero resaltar esta de 60% de la obtención de las medallas cuando solamente el 30% de la población guanajuatense está en León. Entonces estamos todavía en el 100% más, ¿no? Comentarte que este es un logro principalmente de los deportistas, de sus familias, de los entrenadores, nuestro más sincero reconocimiento, felicitación. Y bueno, Ale Gutiérrez, nuestra presidenta municipal, siempre lo ha manejado, el apoyo a nuestros deportistas que han dado gloria a lo largo y ancho del mundo. En este caso específico de la Olimpiada Nacional que se está llevando a cabo en estos momentos. De hecho, el día de hoy es la inauguración aquí en la ciudad de León y nuestros deportistas leoneses pondrán el nombre muy en alto.
2: Oiga, pues muchísimas gracias por toda esta información, gracias por todo lo que están haciendo, obviamente, por estos espacios, y nuevamente pues agradecerle estos minutos. Por favor, no se despeguen de la frecuencia naranja. Muchas gracias, Isaac Noé Piña Valdivia, director general de la Comisión Municipal de Cultura Física y Deporte Comude, por esta plática. Yo soy Monserrat Alonso, ya volvemos y recuerda que estamos en todas partes.
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2: Completamente en vivo desde la velaria de la feria en este evento que la verdad está increíble. Ponle un alto al ruido, aquí sí trabajamos 24/7 por ti. Y estoy acompañada en este momento por Israel Martínez Martínez, secretario de Infraestructura, Movilidad y Desarrollo Sustentable. Señor secretario, ¿cómo está? Muy buenas tardes.
3: Muy bien, muchísimas gracias por la invitación, aquí estamos a la orden.
2: Oiga, gracias a ustedes, la verdad es que estamos obviamente muy contentos de poder compartir esta información y sobre todo platicarle a todos los leoneses que nos están escuchando, pues bueno, que el gobierno municipal de León proyecta una inversión histórica para este año enfocada justamente en infraestructura, y una de las infraestructuras más importantes que tenemos obviamente son los parques metropolitanos.
3: Exactamente, fíjate que este programa de obra 2026 viene muy interesante, la verdad es que es una inversión mucho, más de 4,100 millones de pesos, pero sobre todo se le estaremos destinando una muy buena cantidad, son alrededor de 600 millones de pesos a consolidar varios parques, tanto grandes como pequeños, y bueno, acerca de los parques metropolitanos, acordémonos que cuando nuestra alcaldesa Ale Gutiérrez inició su primera administración en octubre de 2021, pues prácticamente en León teníamos un solo parque metropolitano, ¿no? Es el que conocemos, sí, claro, en la zona de la presa El Palote. Sí. Pero sí, bueno, a través de la tarea que nos dejó nuestra alcaldesa, ya la buena noticia para todos los que nos escuchan, todos los ciudadanos, pues ya tenemos 5 parques metropolitanos. Estaremos consolidando el Parque La Reserva, que está ya para la salida de San Pancho. El Parque El Potrero es una muy buena noticia, prácticamente en un par de semanas lo pondremos en operación. Ya por ahí ojalá nos puedan acompañar. Ya se apertura al público para que hagan uso. Estamos ya construyendo el Parque Sur, que es el 5º parque metropolitano, que también antes de que termine el año ya estará en operación.
2: Oigan, pues eso está increíble, la verdad, y es que la infraestructura León, sin duda alguna, creo que ha sido una de las prioridades más importantes. Pero, secretario, ¿usted cómo cree que de esta inversión, mejor dicho, impactará directamente en la calidad de vida de las familias leonesas?
3: Sí, claro, estamos abarcando todos los ejes, ya hablábamos de los espacios públicos, también estaremos invirtiendo una buena cantidad en las escuelas porque hay que mejorar las condiciones de la infraestructura. Por otro lado, en cuestión de movilidad, sabemos que esta ciudad tan dinámica pues necesita soluciones viales. También le estaremos invirtiendo más de 300 millones de pesos para poder continuar con ampliación de bulevares, pavimentación de calles, construcción de ciclovías.
2: ¡Excelente! Pues muchas gracias, secretario Israel Martínez Martínez, por esta información. Nosotros te invitamos a que no te despegues de la frecuencia naranja porque tenemos más información para ti. Recuerda que estamos en todas partes.

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2: Continuamos transmitiendo completamente en vivo desde la velaria de la feria en este gran evento que se llama Ponle un alto al ruido. Aquí sí trabajamos 24/7 por ti y en este momento estoy acompañada por Laura Becerra, directora de obra pública de aquí de León, Guanajuato. Directora, ¿cómo está? Buenas tardes.
3: Muchas gracias, buenas tardes, Monse. Muchas gracias a ti y a tu amable auditorio.
2: Muchas gracias por invitarnos. Directora, por favor, platíquenos cuál es la prioridad del programa de obra pública 2026.
3: Claro que sí, con mucho gusto. Me da mucho gusto ser partícipe de grandes noticias para el municipio de León, para todas las ciudadanas y las ciudadanas de este municipio. Y es que en este 2026 traemos más de 561 acciones y obras para el municipio, derivado de una escucha permanente con los ciudadanos. Algo que nos ha encomendado nuestra alcaldesa Ale Gutiérrez es ser un gobierno humano, cercano, pero sobre todo de resultados. Pero estos resultados no nada más se reflejan en construcción de calles, pavimento, concreto, no. Es en lo que estamos dejando para nuestras futuras generaciones, porque no nada más se trata de calles, se trata también de espacios públicos, la consolidación de la red de parques metropolitanos, lo que es la consolidación de espacios deportivos. Ustedes bien saben y son testigos, hace algunos meses inauguramos las albercas en la Deportiva Enrique Fernández y toda la gente estaba maravillada, pero luego nos dicen, alcaldesa, se acercaron con la alcaldesa, pero también el sol está con todo, no lo soportamos. Y la alcaldesa se comprometió, porque es una alcaldesa comprometida con el deporte, con la velaria a estas grandes albercas. Entonces, viene este año la construcción de la gran velaria para estas albercas, pero no solo con eso, también está apostando con la construcción de un auditorio León 450. ¿Qué es el auditorio León 450? Pues nada más, nada menos que no tenemos un auditorio así en el municipio. Es un auditorio que va a albergar alrededor de 15 disciplinas deportivas y que va a poder, ahora sí que albergar más de 1,400 personas. Entonces, tú sabes, los eventos deportivos que llevamos aquí en el municipio son de talla internacional y que tenemos que estar preparados para, con una infraestructura para recibir a todos nuestros deportistas leoneses y los que vienen a visitarnos de fuera. Totalmente. Ahora sí que también tema de soluciones viales. Traemos un tema de soluciones viales que hemos venido trabajando desde la administración de Ale Gutiérrez. Te puedo comentar que León tiene más de 2,700 obras realizadas. ¿Y en qué materia? Pues en el tema de soluciones viales, en el tema de red de parques, espacios deportivos, pavimentaciones y, muy importante, presupuesto participativo. El presupuesto participativo son acciones que la gente decide, obras que la gente decide, pero no nada más en la zona urbana, también en la zona rural hay presupuesto participativo. Aquí la gente decide qué obras quiere y dónde las quiere, algo que es un programa emblema de la administración de nuestra alcaldesa Ale Gutiérrez.
2: Oiga, pues sin duda alguna, directora, esto está increíble y sin duda alguna el gobierno municipal de León pues está proyectando esta gran inversión histórica para este año, enfocada justamente en estas grandes infraestructuras y además en muchas otras cosas, así que por favor no te despegues de la frecuencia naranja, nosotros ya volvemos con más información para ti. Yo soy Monserrat Alonso y en todas partes, ponte Exa, ya volvemos.

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2: Continuamos transmitiendo completamente en vivo desde Ponle un Alto al Ruido. Aquí sí trabajamos 24/7 por ti, que se está llevando a cabo desde la velaria de la feria. Y en este momento estoy acompañada por Miguel Bosques, director de Desarrollo Social. ¿Cómo está, director? Buenas tardes.
3: Hola, ¿qué tal? Buenas tardes, Monse. A ti y a todo tu auditorio.
2: Muchas gracias por la invitación. Oiga, estamos, la neta, muy contentos de poder compartir con toda la gente que nos está escuchando sobre toda esta infraestructura que se está llevando a cabo en León, pero también muy importante, pues, mencionar sobre la construcción y rehabilitación también de los espacios que ya tenemos y que, bueno, pues justamente se están rehabilitando.
3: Sí, fíjate que justamente con este ejercicio se está realizando una inversión histórica en este aniversario de nuestra ciudad, y desde Desarrollo Social tenemos varias acciones que contribuyen a este gran conjunto de obras que se van a llevar a cabo. Una de ellas son la rehabilitación de algunos espacios públicos, pero también tenemos lo que es la introducción a servicios básicos, que en conjunto con Zapal, pues llevamos a aquellas colonias en donde necesitan la rehabilitación o el mantenimiento de instalaciones o de infraestructura hidrosanitaria que les permiten, pues, mejorar la calidad de vida de los habitantes de varias de las colonias, ¿no? De la misma manera, también estamos trabajando con algunos temas que tienen que ver con la construcción y mejoramiento de vivienda, temas de cuartos, cuartos de baño, cuartos dormitorio, techos, piso y algunos otros elementos que permiten tener también una mejora en la calidad de vida de las familias leonesas. Asimismo, también algunas obras de alumbrado público que en conjunto con la Dirección de Obra Pública se llevan a aquellas colonias en donde necesitan el reforzamiento o la ampliación de algunos de los circuitos, de la instalación que ya se encuentra, con la intención, pues, también de mejorar el tema de seguridad en las colonias, ¿no?
2: Oigan, es que sin duda alguna, yo creo que todo este proyecto que se está llevando a cabo en este año ha sido increíble, así que ya platicamos un poquito, obviamente, de lo que se nos viene, de lo que están haciendo y de lo que se planea para este año, así que, por favor, no se despeguen de la frecuencia naranja, porque tenemos más información para todos ustedes. Ya volvemos y recuerda que estamos en todas partes.

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2: Continuamos transmitiendo completamente en vivo desde la velera de la feria en este evento que se llama Ponle un alto al ruido, aquí si trabajamos 24/7 por ti. Y en este momento estoy acompañada por Jonathan González Muñoz, director de Educación e Infraestructura Educativa. Director, ¿cómo está? Muy buenas tardes.
3: Muy bien, Monse, un gusto estar aquí contigo y pues bueno, pues aquí con buenas noticias. Siempre que hay inversión, creo que León avanza.
2: Oiga, y es que estamos platicando obviamente que el gobierno municipal de León está haciendo una proyección e inversión histórica para este año, enfocada también obviamente en la infraestructura, pero platíqueme qué va a ser de la infraestructura educativa.
3: Pues mira, hay muy buenas noticias, Monse. Déjame te digo que para este León 450 en este año se estarán invirtiendo un poco más de 130 millones de pesos en infraestructura educativa por parte del municipio, cosa que nos da muchísimo gusto el poder pues lograr que se puedan estar rehabilitando estos espacios con bardas, con domos, con baños, con aulas, con canchas, con drenajes, pórticos, bardas, que al final del día dignifican el espacio en donde nuestras niñas, niños y jóvenes pues se encuentran todos los días y que pasan gran parte de su tiempo del día. Entonces para nosotros es muy importante. Con estas acciones vamos a estar llegando a una inversión desde que inició el primer periodo de ALE y esta administración municipal de poco más de 488 millones de pesos, que se ve traducido también en un beneficio a más de 50 mil estudiantes del municipio y con más de 200 acciones que son las que estamos logrando impactar con este tipo de acciones a nuestros estudiantes.
2: Totalmente, oiga, a mí me parece sumamente interesante porque obviamente este gobierno está dejando muy en claro que además obviamente de los espacios públicos, que también han sido una gran inversión, pues seguir invirtiendo en la educación y en los estudiantes, que sin duda alguna creo que va a ser un gran impacto en este año.
3: Sí, mira, nosotros tenemos una estrategia muy clara y una de nuestras estrategias es obviamente primero dignificar los espacios porque queremos que nuestra ciudad sea una ciudad educadora, que nuestra ciudad eduque adentro de las aulas, pero también que eduque en toda la ciudad, que nuestro municipio sea un aula a cielo abierto que permita al ciudadano sentirse en un espacio en donde se siente cómodo. Y por eso es que también vamos a una inversión directa a las personas. ¿Y cómo lo hacemos? Por mediante los programas también de becas. En nuestro programa de becas, hoy estamos pasando de 9 millones en nuestro primer año a casi 90 millones de pesos. Con un solo objetivo, Monse, que es que nuestros niños, nuestras niñas y nuestros jóvenes no abandonen la escuela, que no caigamos en una situación de deserción, de rezago educativo, de abandono escolar, y hoy tenemos por eso pues este tipo de programas como lo son los programas de becas, en donde pues bueno, el derivado de la escucha permanente, hoy contamos con 4 diferentes becas, una que tiene que ver con la beca transporte, que nos la han estado pidiendo. Ellos pueden ir todo el año, subirse al camión y se les da un apoyo para que no sea lo que los mantiene de fuera del aula. Tenemos la beca León 450 para todos los niveles, la beca León, que es para lectores, que esta está todavía activa hasta el 15 de mayo para que puedan participar la convocatoria, y por último la beca Excelencia para nuestros niños que tienen un buen rendimiento académico. Los apoyamos, claro que sí. A los que tienen 10 les damos 10 mil pesos para que ellos no dejen de soñar y no dejen de ir buscar sus sueños en la educación.
2: Oigan, pues toda esta información de verdad está increíble y muchísimas gracias, director Jonathan González Muñoz, que se encarga de la educación e infraestructura educativa. Gracias por toda esta información.
3: Un gusto estar contigo, Monse. Un gusto saludarte y un saludo a todo tu auditorio.
2: Muchas gracias. Por favor, no te despegues de la frecuencia naranja. Nosotros ya volvemos. Estamos en todas partes.

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2: Continuamos transmitiendo completamente en vivo desde la velaria de la feria en este gran evento que se llama Ponle un alto al ruido. Aquí sí trabajamos 24/7 por ti y en este momento estoy acompañada por Juan Urenda, director de presupuesto participativo. Director, ¿cómo está? Muy buenas tardes.
3: Hola, ¿cómo estás? Muy bien, muy buenas tardes. Un gusto y gracias por el espacio.
2: Gracias a ustedes por invitarnos, director. Definitivamente el gobierno municipal de León se ha enfocado mucho en escuchar a la gente, en saber qué necesita, sobre todo en infraestructura y en muchas de sus necesidades. Y justamente usted se dedica a presupuestarlos, estas necesidades y pues bueno, estos presupuestos.
3: Así es, el presupuesto participativo nace precisamente de la política pública de poner a la ciudadanía en el centro de las decisiones, es decir, hacemos un traje a la medida donde los ciudadanos diseñan sus proyectos, ya sea un parque, espacio público, pavimentaciones, y de esta manera poder resolver un problema de raíz específico de la zona o delegación donde se esté sucediendo.
2: Oiga, y justamente ahorita que estamos platicando mucho de la infraestructura que están manejando y de estos espacios públicos, pues bueno, mucha de la gente también nos estaba pidiendo o pedía al gobierno específicamente pues más lugares públicos, mejores alumbrados públicos y muchas otras necesidades.
3: Así es, de hecho, si me lo permites invitarlos, porque a partir de junio empieza la edición de talleres de co-creación, que son estas mesas de trabajo vecinales en donde conjuntamos a las colonias en sus zonas y delegaciones para elegir qué obras se van a postular para la edición 2027 del Participa León. Y es, vamos a buscar otra vez 230 millones de pesos que nuestra alcaldesa Ale Gutiérrez pone a disposición para que se hagan estas obras donde más se necesitan.
2: Ok, entonces definitivamente este es un atento llamado para toda la población leonesa, para que justamente pues se den cita, para que ellos puedan directamente con usted pues trabajar en lo que va a ser ya el 2027.
3: Así es, y vamos haciendo este proyecto sustanciado con respecto a las necesidades de la colonia y a partir de ahí generar un proyecto integral para que pueda ser replicado en diferentes ediciones del Participa León.
2: Ok, pues oiga, muchísimas gracias por toda esta información que obviamente hacemos llegar a toda la gente que nos está escuchando a través de la frecuencia naranja. Y director Juan Urenda, muchas gracias por estos minutos.
3: Al contrario, un gusto y estamos a la orden.
2: Gracias a usted, así que por favor no se despeguen de la frecuencia naranja, nosotros tenemos más información para ti y recuerda que estamos en todas partes.

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2: Continuamos transmitiendo completamente en vivo desde la velaria de la feria en este gran evento que se llama Ponle un Alto al Ruido. Aquí sí trabajamos 24/7 por ti. Y es que el gobierno municipal de León proyectó una inversión histórica para este año, justamente enfocada en infraestructura, agua, seguridad, deporte y programas sociales. Y es que ya tenemos algunos resultados. Por ejemplo, se ha registrado un incremento del 52% en inversión municipal, al pasar de 2.741 millones en 2021 a 4.174 millones en 2026. Además, León suma una inversión histórica en obras de 24.8 mil millones de pesos de 2022 a 2026. Así que se vienen más de 560 obras, acciones y proyectos para León en este año. Y pues bueno, también León es reconocida como la capital americana del deporte, justamente por esta gran infraestructura deportiva para León. Y es que del 2021 a la fecha, en este 2026, se han invertido más de 700 millones de pesos, por ejemplo, en proyectos en coordinación con obra pública, como por ejemplo ciclopista recreativa y palapas en el Parque del Árbol, espacio multideportivo Echeveste 200, pista de atletismo, Parque Deportivo Jesús Rodríguez Gaona y además un espacio multideportivo de Jardines de Jerez, segunda sección. En un total de inversión 2025 en espacios públicos y deportivos a cargo de la Comude en León. Y es que, de verdad, estos datos están interesantísimos, amigos, porque justamente en esta área deportiva, pues bueno, también tenemos una inversión 2026 en el presupuesto participativo, acciones de inicio y continuación en mejoras en 5 mini deportivas, como lo son Los Ángeles, Loma de Medina, Nueva Candelaria, Valle de Señora y además también en Los Olivos. Y además de un programa que se llama Pásale Gratis. 3.5 millones de usuarios de los 8 parques deportivos y más de 29 mil usuarios al Centro Acuático Ángel Camacho. Así que, pues bueno, tenemos además mucho que platicarte sobre las Olimpiadas Nacionales, porque León suma el 60% de las 50 medallas obtenidas por el estado en la Olimpiada Nacional 2025. 10 de oro, 21 de plata y 15 de bronce. Así

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4: Notigente informa. Apoyo al talento. La financiera de la gente Tú Puedes Guanajuato entregó más de 200 apoyos del programa Creemos en Ti a personas emprendedoras de los municipios de Atarjea y Victoria que buscan iniciar o fortalecer un negocio. Estos créditos van dirigidos principalmente a mujeres de 18 a 59 años y jóvenes de 18 a 30 años. Cada apoyo representa más que un recurso económico. El inicio de algo que puede crecer con trabajo, constancia y acompañamiento. Motor económico. El gobierno de la gente refrendó su compromiso con el sector de la construcción, clave para el desarrollo de Guanajuato, al anunciar una bolsa de 4 mil millones de pesos en proyectos que serán ejecutados por empresas guanajuatenses. Este anuncio se realizó durante la celebración del Día de la Santa Cruz. Resguardo integral, a fin de brindar un espacio a mujeres, sus hijas e hijos en situación de riesgo crítico y feminicida, el gobierno de la gente ofrece el refugio, un espacio diseñado no solamente para el resguardo, sino también para la reconstrucción personal. Es una medida de protección técnica para salvar vidas. Cercanos y eficientes. La Secretaría de Finanzas del Gobierno de la Gente desarrolló el asistente de inteligencia artificial Conecta GTO, ganador del primer lugar en el hackatón de la Agentic Builders League México 2026, organizado por Amazon Web Service. Este sistema fue creado para dar acompañamiento al contribuyente en sus trámites fiscales, consultas de CURP y RFC. Notigente informó.
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2: Continuamos transmitiendo completamente en vivo desde la velaria de la feria en este gran evento que se llama Ponle un alto al ruido. Aquí sí trabajamos 24/7 por ti. Y es que justamente el gobierno municipal de León proyecta una inversión histórica para este año, enfocada en infraestructura, agua, seguridad y además a programas sociales. Pero obviamente tienen obras clave, como por ejemplo la modernización bulevar Adolfo López Mateos, las Torres a Morelos por 150 millones de pesos, la rehabilitación del Malecón del Río y rehabilitación de la deportiva por 54 millones de pesos. También los parques metropolitanos, nuevo equipamiento en Metropolitano Norte, barda perimetral, la reserva, módulo de servicio, ciclovía, oficinas El Potrero por 41 millones de pesos. Además también San Juan de Abajo, en esta primera etapa del Parque Metropolitano Sur, planta de tratamiento, línea de alimentación para drenaje sanitario por 83 millones de pesos y obviamente también el Parque Deportivo EFM, gradas y velaria para Centro Acuático Ángel Camacho, Multideportivo León 450, techumbre en canchas, intervención del auditorio 102.8 millones de pesos. También la rehabilitación de la Plaza de la Ciudadanía Praxedis Guerrero, centros de desarrollo comunitario Lomas de Medina, Lomas de la Presa y también en La Ermita por 34.3 millones de pesos. Además de la intervención en más de 10 escuelas por 80 millones de pesos. También la pavimentación de 43 calles, Camino Duarte, calle principal San Pedro del Monte, 217 millones de pesos. Así que, pues bueno, hay muchas grandes inversiones en las obras y vialidades, dando un total aproximadamente de 1.044.8 millones de pesos para 2026 en soluciones viales, pavimentación y escuelas. Y además también en espacios públicos, 611.5 millones de pesos destinados a la red de parques y áreas deportivas en 2026. Así que ya lo sabes, yo te invito a que no te despegues de la frecuencia naranja porque tenemos más información para ti. Y recuerda que estamos en todas partes.

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2: El cepillo dental eléctrico puede ser un aliado para tu higiene bucal. Por eso, el Laboratorio Nacional de Protección al Consumidor analizó 10 modelos distintos. Quédate y conoce el estudio de calidad.
3: ¿Estás pensando en vivir en pareja? Antes de tomar la decisión, es importante generar acuerdos. Hoy en Cuida tu Dinero, te contamos cómo construir acuerdos financieros en pareja.
1: Revista del Consumidor.
2: El cepillo dental eléctrico es un dispositivo diseñado para realizar movimientos automáticos, rotatorios, oscilantes o sónicos que facilitan la eliminación de los residuos alimenticios y placa bacteriana. Cumple la misma función que un cepillo manual, pero su asistencia mecánica facilita el proceso de cepillado. Su uso constante ayuda a prevenir enfermedades como caries, sensibilidad dental, halitosis, entre otras. Sin embargo, su eficacia también depende de una técnica correcta y del tiempo de cepillado.
3: Están compuestas por un mango que contiene el motor, la batería y los controles de funcionamiento, así como un cabezal con cerdas perpendiculares que facilita la limpieza de zonas de difícil acceso. Algunos modelos cuentan con sensores, temporizadores e indicadores luminosos. Existen distintos tipos de cabezal. Los rotatorios, de forma redonda, giran sobre su propio eje y suelen recomendarse a quienes usan un cepillo eléctrico por primera vez. Los sónicos funcionan mediante vibraciones de alta frecuencia y son adecuados para personas con encías sensibles, implantes y ortodoncia. También existen cabezales infantiles, de menor tamaño y con cerdas más suaves.
2: En cuanto a su alimentación, algunos modelos cuentan con batería recargable integrada, mientras que otros funcionan con pilas intercambiables tipo AA. Ante la amplia oferta disponible en el mercado, el Laboratorio Nacional de Protección al Consumidor analizó 10 cepillos dentales eléctricos, 4 para niñas y niños y 6 para personas adultas. El estudio verificó que la información comercial fuera correcta y que los productos incluyeran instructivo y garantía en español. También se revisaron los acabados, el desgaste de las cerdas tras un uso simulado de 3 meses, la duración de la batería, la retención del cabezal y la temperatura alcanzada durante su uso.
3: ¿Cuáles fueron los resultados? Todos los modelos evaluados presentaron un funcionamiento seguro, ya que sus niveles de calentamiento se encuentran dentro de los límites permitidos, además de calificar excelente en la prueba de acabados. Los modelos que mostraron una excelente retención del cabezal fueron 2 de la marca Oral-B para adultos y 2 modelos infantiles, Oral-B Disney Pixar Cars y Philips Colgate.
2: Los cepillos con menor número de ciclos de cepillado fueron 2 modelos de Oral-B. Uno infantil de Marvel Spider-Man y otro para adultos. Sin embargo, ambos cuentan con sistemas de carga rápida. Estos 5 modelos sobresalieron por los ciclos de cepillados que ofrecen con una carga de batería. Los modelos que calificaron excelente en la prueba para medir si sus cerdas se desprenden fueron 2 de la marca Oral-B y 3 de Philips Colgate.
3: Para aprovechar mejor tu cepillo dental eléctrico, toma en cuenta estas recomendaciones. Consulta con tu dentista el tipo de cerdas más adecuado para tu salud bucal. Cambia el cabezal cada 3 meses o antes si notas desgaste, deformación o tuviste alguna enfermedad respiratoria. Enjuaga y seca tu cepillo después de usarlo para evitar que se formen microorganismos que puedan afectar tu salud bucal. Lávate los dientes después de cada comida y sigue una técnica de cepillado adecuada para evitar los residuos.
2: Antes de comprar un cepillo dental eléctrico, considera lo siguiente. Adquiérelos en establecimientos formales. Esto garantiza que el producto haya tenido un manejo higiénico para su venta al público. considera el costo de los cepillos eléctricos, así como de sus cabezales de repuesto. Compra un paquete de cabezales de repuesto y cámbialo cada 3 meses o antes. Revisa sus características y asegúrate que el cepillo que vayas a adquirir se adecúe a tus necesidades específicas.
3: No olvides que los cepillos dentales eléctricos no deben tirarse a la basura común, sino desecharse por partes. El cabezal debe tirarse en la basura inorgánica no reciclable y el cuerpo del cepillo llevarse a un centro de acopio de residuos eléctricos.
2: Recuerda que también puedes consultar este estudio de calidad en nuestro canal de YouTube, Profeco TV.
1: Revista del consumidor. Si tienes pensado vivir en pareja, toma en cuenta que hacerlo también implica coordinar metas y tomar decisiones económicas en conjunto. Antes de contratar cualquier servicio o asumir un compromiso financiero, es fundamental hablar con honestidad sobre la situación personal de cada uno. Realizar un análisis financiero previo ayuda a evitar confusiones, malos entendidos y conflictos a futuro.
2: Algunas preguntas que pueden ayudarte a evaluar tu situación individual son: ¿cuál es mi ingreso mensual? ¿Qué deudas tengo que liquidar? ¿Cuáles son mis gastos fijos como rentas, servicios o suscripciones? ¿Qué metas personales no estoy dispuesto o dispuesta a negociar? Una vez que reflexiones y tengas claras tus respuestas, es momento de conversar con tu pareja y alinear expectativas. Estas preguntas pueden ayudarles a generar acuerdos de forma responsable y consciente. ¿Qué gastos compartiremos a partir de ahora? ¿Qué metas queremos lograr juntos? ¿Como comprar una casa, un coche, viajar o crear un fondo de ahorro? ¿Cómo vamos a dividir los gastos? ¿Qué compras requieren aviso o acuerdo previo?
3: Establecer acuerdos claros previene conflictos y evita la llamada infidelidad financiera, que ocurre cuando alguien oculta deudas, gasta sin avisar o utiliza recursos comunes sin consultarlo. En muchos casos, esto sucede por miedo, vergüenza o falta de comunicación, pero con el tiempo el silencio debilita la confianza y puede generar malentendidos.
2: Existen diversas herramientas financieras que pueden facilitar la vida en común. Pero antes de elegir cualquiera, es importante hacer una pausa y preguntarse con sinceridad si ambos desean participar y bajo qué condiciones. Por ejemplo, en el caso de las cuentas de ahorro mancomunadas, antes de contratarlas conviene preguntarse: ¿tenemos metas claras y compartidas? ¿Ambos podemos aportar de forma constante? Si la respuesta es sí, estas cuentas pueden ser útiles para proyectos conjuntos como vacaciones, fondos de emergencia o gastos del hogar.
3: Existen dos modalidades: la cuenta mancomunada, en la que ambos deben autorizar cada movimiento, y la solidaria, en la que cualquiera puede disponer de dinero con mayor libertad. Elijan la que mejor se ajuste a sus necesidades y lleven un registro claro de cuánto aporta cada quien y en qué se utiliza el dinero.
2: Otra opción es el crédito hipotecario mancomunado, que puede permitirles acceder a un monto mayor para construir patrimonio. Sin embargo, es indispensable evaluar si cuentan con ingresos estables y suficientes a largo plazo, así como revisar cuidadosamente tasas de interés, seguros obligatorios, plazos, penalizaciones y cláusulas de rescisión.
3: En el caso de las tarjetas de crédito con responsabilidad compartida, pueden facilitar la administración de los gastos del hogar, pero es importante recordar que el titular de la cuenta es el único responsable legal del pago total ante la institución financiera. Si están considerando contratar un seguro de vida o de gastos médicos mayores, definan quién será el beneficiario y cómo se pagará.
2: Para dar seguimiento a sus compromisos, es recomendable fijar metas en común a corto plazo. Elaboren un plan sencillo donde se establezca cuánto aporta cada persona y con qué objetivo. Tener objetivos compartidos y un plan de acción claro no solo mejora las finanzas, también fortalece el vínculo en pareja.
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1: De los habitantes del estado, la gobernadora Marina del Pilar Ávila se reunió este martes con representantes municipales, así como legisladores locales y federales. Durante el encuentro, se priorizaron temas de seguridad, infraestructura y programas sociales, reafirmando el compromiso de gobernar bajo los principios de transformación y las políticas impulsadas por la presidenta Claudia Sheinbaum.
0: Guerrero.
1: Un médico identificado como Alberto Álvarez fue asesinado a balazos al interior de su clínica en Merkelia, luego de que sujetos armados ingresaron al consultorio denominado La Familia y dispararan contra él. A pesar de los intentos por reanimarlo, el doctor perdió la vida en el lugar. Tras el ataque, el sitio fue resguardado por las autoridades e iniciaron las investigaciones correspondientes para esclarecer el crimen. De acuerdo con versiones preliminares, la víctima habría brindado atención médica a varias personas lesionadas durante una balacera ocurrida en un palenque en el municipio de Copala.
0: Estado de México.
1: En el municipio de Ocuilán, elementos de la Guardia Nacional fueron atacados a balazos por presuntos taladores clandestinos en el poblado de Santa Marta, luego de intentar detener a un vehículo que transportaba madera y era escoltado por otros dos autos. El conductor con el cargamento aceleró, mientras los vehículos escoltados bloquearon el paso y dispararon, lo que provocó un enfrentamiento en el que las fuerzas federales repelieron la agresión. Por estos hechos, no se reportaron personas heridas o detenidas.
0: Michoacán.
1: A 6 meses del asesinato del exalcalde de Uruapan, Carlos Manso, la Fiscalía Estatal informó que su viuda y actual presidenta municipal, Grecia Quirós, aún no ha entregado el celular del exedil, considerado clave para la investigación. El titular de la dependencia, Carlos Torres Piña, detalló que la negativa se basa en la voluntad que Manso habría expresado en vida. En tanto, la alcaldesa negó la obstrucción del proceso, pero condicionó el acceso al dispositivo al argumentar desconfianza en el manejo de la información, enfatizando que permitiría la revisión, pero únicamente en su presencia.
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0: gobernamos. A quienes piensan que la presidenta se arrodilla, están destinados a la derrota.
1: La última llamada que tuve con el gobernador en licencia fue el día que tomé protesta, y solamente para felicitarme. Hasta el momento yo no he recibido ya ninguna llamada de él.
2: Estamos contentos porque esta carita Sara es un llamado a todos los ciudadanos en Culiacán y en Sinaloa. Vienen tiempos más difíciles, créemelo, porque estos cambios de que se fue el gobierno debilitan la gobernabilidad, eso es lo que sucede, es la realidad.
3: Nada más quiero que quede algo muy claro, para uno se habla mal por desmantelar un laboratorio, por impedir que la droga llegue a nuestras familias, a nuestras niñas y a nuestros niños y a los residentes de Acapulco.
4: ¿Quieren quemar en leña verde a una gobernadora? Porque en su estado no se pacta con el crimen organizado, porque se atrevió a desmantelar un narcolaboratorio. Y por el otro lado, protegen y defienden a un narcogobernador.
5: Y yo se lo dije al fiscal en su momento, que el celular ahí estaba verde, que en mi presencia yo les pediría que vieran lo que quisieran. En mi presencia, y lo digo reiterando.
6: La inversión requiere financiación. Y aquí la banca tiene un papel fundamental. En BBVA canalizamos el ahorro hacia la inversión productiva. Esa es nuestra función esencial. Convertimos el ahorro de familias, de empresas, de instituciones en crédito para quienes quieren comprar una vivienda.
7: La libertad de prensa. Y así es como mueren las democracias. Y así es como está pasando en México. Cuando uno se quiere dar cuenta, es demasiado tarde. México tiene actualmente más de 130.000 desaparecidos. 44 millones y medio de personas carecen de acceso efectivo a servicios públicos de salud.
0: A quienes reviven la conquista como salvación, les buscan reivindicar a Hernán Cortés y sus atrocidades. A quienes piensan que la presidenta se arrodilla, están destinados a la derrota.
8: We saw what happened in Mexico when we shared intelligence.
9: Vimos lo que pasó en México cuando compartimos inteligencia con el gobierno mexicano y vimos al gobierno mexicano tomar acción inmediatamente y apuntar a El Mencho. Fue asesinado. Y no solo vamos a cortarle la cabeza a la serpiente, vamos a acabar con su financiamiento. Vamos a golpearlos donde más les duele.
8: We're gonna hit them where it hurts most.
10: Operation is over. Epic Fury is
11: La operación ha terminado. La operación Furia Épica, tal cual el presidente se la notificó al Congreso. Pues ya hemos terminado con esa etapa.
12: We're done with that stage of it.
13: They should wave. They're very proud.
9: Ellos deberían ondear, son muy orgullosos. Tal vez no veo una bandera blanca, pero en esencia es lo que necesitan. Deberían ondear la bandera blanca. Si esto fuera una pelea, la detendrían.
13: And they have another expression. If this were a fight, they would stop it.

0: 6:20. Bienvenidas y bienvenidos. Está usted en MBS Noticias. Si me escucha a través de un podcast o a través de la radio o a través de la tele o a través de las múltiples plataformas, le agradezco en el alma esta oportunidad. Gracias por dejarnos estar, gracias por dejarnos acompañarle. Perdóneme usted, hay aquí como que algo de gripa, espero que no sea el virus ese español o el gusano barrenador que ya encontraron en un perro aquí en la Ciudad de México. Pero bueno, perdón, de ahí se me fue un estornudo. Estamos en Exa, en La Mejor, en Globo, estamos en Dish, Megacable, estamos en todos lados. Gracias por dejarnos acompañarle y le recuerdo que la información más relevante está en mbsnoticias.com, actualizada en tiempo real siempre. Baje nuestra aplicación, MBS Noticias. 6:21. Hatsiri Magallanes advierte Sheinbaum a los Estados Unidos, ninguna potencia nos dirá cómo gobernarnos. Y lo dice, creo que 4 o 5 veces, están condenados a la derrota, refiriéndose a los conservadores, a los opositores, a todos aquellos que piensan, pues que hay que extraditar a Rochamoya, ¿no? Adelante, Hatsiri.
1: ¿Qué tal, Luis? Buen día. En medio de las presiones de parte del gobierno de Donald Trump, la presidenta Claudia Sheinbaum lanzó un mensaje a Estados Unidos al advertir que México no va a aceptar injerencias externas en sus asuntos internos. En el marco de la conmemoración del 164 aniversario de la Batalla de Puebla, la mandataria criticó el intervencionismo extranjero. Los detalles más adelante.
0: Es la voz de la presidenta de la República.
2: A nuestros vecinos, a Estados Unidos, le decimos, recordemos el gran momento de relación entre Juárez y Lincoln. El reconocimiento de la República y el apoyo a Juárez es de las acciones más loables de nuestra histórica relación. Pero también a cualquier gobierno extranjero somos claros y contundentes. La historia nos dice que el pueblo de México no se equivoca cuando se trata de defender la soberanía nacional. Ninguna potencia extranjera nos va a decir a los mexicanos cómo nos gobernamos.
0: Ay, la bronca es que con Lincoln y con Juárez no había narcogobiernos. Ese es el principal problema. Y bueno, ya las lecciones históricas pues las dejamos para la clase de historia. Pero no sé si aplique el discurso o apelar a la historia en un momento en donde tantas cosas están cambiando. En fin, China respalda la defensa de la soberanía mexicana en el 164 aniversario de la Batalla de Puebla. Lo hace a través de la cuenta de redes sociales de la Embajada de China en México. Dice, China apoya a México para que defienda la independencia, la autonomía y se oponga a la injerencia extranjera. Si viéramos cuánta injerencia hay de China también. O sea, dijo, el imperialismo yanqui, ok. Pues el imperialismo chino, también. Entonces, depende del color al cual quiera usted irle. En otros temas, la Casa Blanca publica en X una imagen satírica sobre la celebración del 5 de mayo en México. Happy 5 de mayo to all who celebrate, dicen en su cuenta de Twitter. Y pues aparece ahí los líderes demócratas Chuck Schumer y Hakeem Jeffries utilizando sombreros tradicionales mexicanos y sosteniendo margaritas en la frontera con México frente a un letrero que dice I love illegal immigrants. Ay, la publicidad maga al final de cuentas del Make America Great Again, de la radicalización que apoya a los populistas de derechas o de izquierdas, da igual. El embajador de Estados Unidos, Ronald Johnson, afirmó el martes que bajo el liderazgo de Trump y la presidenta Sheinbaum en Estados Unidos y México se fortalece nuestra seguridad compartida. Christopher Landau destaca que la relación México-Estados Unidos es sólida, pese a que existen muchos desafíos por delante. Es el subsecretario de Estado, Christopher Landau, allá en los Estados Unidos.
3: Desde la perspectiva de México, los Estados Unidos ahora están pagando mucho de atención a México. Obviamente, el secretario Rubio y el presidente Trump, ambos están muy comprometidos con la importancia del hemisferio, de la seguridad de nuestro país y la prosperidad, y estamos viendo muchos resultados en todo el hemisferio. Solo quiero una vez más subrayar que México en particular, ya saben, ha sido una relación desafiante, y creo que en el día a día es fácil perder de vista la gran imagen cuando se compara la la relación ahora con lo que fue hace 50 o 100 años. No hay comparación. Nuestros dos países están entrelazados en todos los sentidos y creo que eso es un desarrollo muy saludable.
4: In every way. And I think that's a very healthy development.
5: La directora de la Oficina de Política Nacional de Control de Drogas de Estados Unidos, Sarah Carter, advirtió que continuarán las acciones contra los cárteles de la droga, como la que derivó en la muerte del líder del cártel Jalisco Nueva Generación, Emecio Oseguera Cervantes, alias El Mencho. Destacó que hay resultados en la colaboración con México.
6: We saw what happened in Mexico when we shared intelligence.
3: Vimos lo que pasó en México cuando compartimos inteligencia con el gobierno mexicano y vimos al gobierno mexicano tomar acción inmediatamente y apuntar a El Mencho. Fue asesinado. Y estas son acciones que vamos a continuar viendo. No vamos a ceder. Vamos a ir tras esos cárteles. No operarán con impunidad como hicieron con el expresidente Joe Biden. Y no solo vamos a cortarle la cabeza a la serpiente, vamos a acabar con su financiamiento. Vamos a golpearlos donde más les duele. We're going to hit them where it hurts
5: most. Por cierto, ha sido capturada en Montreal Diana Loretta Toro Díaz. ¿Quién es ella? Es la esposa, de hecho, de Alejandra Flores Cacho, que se encargó de construir una red de pilotos para traer cocaína del cártel que antes lideraba Joaquín El Chapo Guzmán, o sea, el cártel de Sinaloa. La detuvieron en Canadá, ahí se refugiaba. Y pues no te detienen por ser esposo o esposa de... Te tienen porque estás involucrado, o sea, el hecho de que seas esposo o esposa de es parte de una investigación y es parte de la red de aviones que transportaban droga con el cártel de Sinaloa. Es la esposa de el narcopiloto Flores Cacho, Alejandro Flores Cacho. Ya platicaremos del tema. Y en Colombia capturaron un presunto operador financiero del cártel de Sinaloa, pero aquí va a pasar algo muy interesante porque el mexicano Jorge Espinosa Peña, alias Alex, presunto enlace financiero y logístico del cártel, va a ser extraditado no a México, sino directamente hacia los Estados Unidos. Hay quien le apuesta a que algo similar podría llegar a pasar con el almirante o el vicealmirante Farías, Fernando Farías, que está detenido en Argentina, que lo podrían mandar directamente a Estados Unidos, no a México, y cantaría en Estados Unidos, pues, con todos los otros tenores que ya andan por allá, ¿no? En otros temas, México y Estados Unidos reconocen al AIFA en un acuerdo aéreo y avanzan en una integración del sistema aeroportuario. Es una buena, ¿eh? Va a haber vuelos ya de Estados Unidos en el AIFA. Citlali Sáenz, buen día.
7: ¿Qué tal, Luis? Buenos días a ti, buenos días también a nuestros amigos del auditorio. El gobierno de México y el Departamento de Transporte de Estados Unidos acordaron una serie de medidas orientadas a la implementación del Acuerdo de Transporte Aéreo Bilateral, y es que las Secretarías de Relaciones Exteriores y de Infraestructura, Comunicaciones y Transportes detallaron que entre los acuerdos alcanzados, México avanzó en su estrategia para el desarrollo del sistema aeroportuario de la zona metropolitana del Valle de México, y es que en el documento firmado se reconoce el impulso de la Aeropuerto Internacional Felipe Ángeles como parte integral de la oferta de la zona metropolitana del Valle de México. Pero Luis, los detalles los tendremos más adelante.
5: Gracias, Citlali, por la información. Oiga, y le cuento, Dámaso Castro presenta licencia al cargo de vicefiscal general de Sinaloa. Está acusado por el Departamento de Justicia norteamericano, no es una pequeña oficina, como luego dicen por ahí, es la Fiscalía Sur de Manhattan, de narcotraficante. El fiscal, bueno, el vicefiscal de Sinaloa. Karina Méndez, buen día.
8: Hola, ¿qué tal, Luis? Buenos días. Desde Sinaloa te saludo y te informo que el vicefiscal de Sinaloa, Dámaso Castro Saavedra, presentó su solicitud de licencia sin goce de sueldo. Castro Saavedra es acusado por el gobierno de Estados Unidos del delito de narcotráfico, por lo que se solicitó su detención y extradición con otros funcionarios y exfuncionarios del gobierno de Sinaloa. En unos momentos, más información.
5: La fiscal Claudia Sánchez indicó que hasta el momento hay un principio de presunción de inocencia, pues nomás para ellos, porque hay 100,000 personas presas en el país sin una sentencia. Y aquí a la de la mínima sospecha te meten en el bote. Entonces, la presunción de inocencia también se cae, hombre, como argumento. Pero bueno, es la fiscal de Sinaloa, Claudia Sánchez.
9: Hay un principio de la presunción de inocencia para todas las personas. Hasta este momento la investigación está en su curso y estamos atentos a lo que se resuelva.
10: ¿Él no ha sido requerido por la Fiscalía General de la República?
9: Hasta ahorita, a través de la institución, no. Desconozco si de manera personal, pero a través de la institución no ha sido requerido.
0: Le cuento también que Moody's Local Mexico, es el Moody's de aquí, pues anunció un cambio significativo en la perspectiva crediticia del estado de Sinaloa, pasando de estable a negativa. Geraldine Bonilla no ha tenido contacto con Rocha Moya luego de asumir el cargo. Por cierto, también anunció que está embarazada.
11: Última llamada que tuve con el gobernador en licencia fue el día que tomé protesta, y solamente para felicitarme. Hasta el momento yo no he recibido ya ninguna llamada de él, yo estoy concentrada en mi trabajo y reuniéndome con el equipo, reuniéndome con los secretarios para poder coordinarnos bien en los trabajos y en las tareas que cada uno representa, igual que con los presidentes municipales. No tenemos conocimiento cuánto va a durar la licencia, eso ya saben ustedes que es un tema de la Fiscalía General de la República.
12: Soy mamá y actualmente estoy embarazada y precisamente por eso entiendo aún más la responsabilidad que hoy tengo frente al pueblo de Sinaloa. Mi mayor deseo y mi compromiso es un mejor estado para nuestras hijas e hijos.
0: Bueno, por cierto, ayer hicieron la mentada carnita asada por la celebración de la salida de Rocha Moya del gobierno de Sinaloa. Fueron unas 100 personas, la verdad es que había un ambiente de muchísima tensión, de miedo a lo que podría llegar a pasar, no es para menos, y por si pasaban cosas. Un dron empezó a aventar volantes, papeles, que acusaban al chef de narco y de otras cosas. Y luego el dron terminó estrellándose ahí en una de las zonas donde estaban en la carnita asada. Escuche usted parte de lo que ocurrió.
13: ¡Bravo, Tani! ¡Bravo!
0: Miguel Taniyama, que era pues el chef y además a quien estaba ahí viendo los carteles, a quien estaban dirigidos los volantes, dijo esto.
14: Estamos contentos porque esta carita asada es un llamado a todos los ciudadanos en Culiacán y en Sinaloa. Vienen tiempos más difíciles, créemelo, porque estos cambios de que se fue el gobierno debilitan la gobernabilidad, es lo que sucede, es la realidad.
15: Es la principal preocupación.
14: Es la preocupación de nosotros como ciudadanos, que hoy debemos de estar más atentos y levantar la voz y exigir. Sinaloa va a cambiar y Culiacán va a avanzar en medida que nosotros como ciudadanos aportemos y realmente tengamos ese valor de hacer que las cosas sucedan. Que las cosas van a suceder en conciencia, van a suceder cuando nosotros nos animemos. Estamos en el camino porque cada gente que viene aquí es una gente que ya despertó. No tenemos nada contra los apoyos sociales, no tenemos nada con que la gente tenga bienestar, pero sí tenemos mucho con el narcoestado que nos ha dejado el narcopartido de Morelos. Esa es la realidad.
0: Y sí tiene toda la razón el chef. Vienen tiempos peores. Habrá que estar atentos. Por eso fue muy poca gente a la carnita asada.

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2: Y le respondió la nueva presidenta de Morena, Ariadna Montiel, a través de un Twitter largo como la cuaresma, el Twitter también. Dice la presidenta de Morena que la gobernadora miente, que la investigación no es por desmantelar un laboratorio, es porque que el gobierno ha desmantelado más de 2.500 en todo el país, que es provocar la intervención de agentes extranjeros en territorio nacional. ¿Por qué? ¿Qué iban a hacer los de la CIA? ¿Iban a tomar Palacio Nacional? ¿Iban a subirse al castillo de Chapultepec? ¿Qué estarían haciendo los agentes de la CIA que el gobierno considera que esa es una violación a la seguridad nacional? ¿Cuál es el riesgo? Suena un poco raro, pero ¿qué inteligencia tendrá el gobierno con respecto a la inteligencia que estaba haciendo aquí Estados Unidos? 6:36, regreso.
3: Titulares del mundo. Times, Estados Unidos.
4: Los republicanos solicitan $1,000,000,000 para un salón de baile.
3: Washington Post, Estados Unidos.
4: Trump suspende la misión de despejar el camino de Hormuz.
3: El País, España.
4: El crucero con el brote de hantavirus llegará a Canarias.
3: Le Monde, Francia.
4: Europa se ve obligada a replantear su defensa.
3: The Guardian, Reino Unido.
4: El Partido Laborista bajo presión después de que los costes de endeudamiento del Reino Unido alcanzaran su nivel más alto en 28 años.
3: Der Spiegel, Alemania.
4: No califica al sindicato de misógino ni de cínico, sino más bien de discurso político.
3: Corriere della Sera, Italia.
4: La parada del Papa a Trump.
3: Fucho de São Paulo, Brasil.
4: En un año electoral, el Congreso detona una bomba fiscal con salarios mínimos y pensiones especiales.
3: El Clarín, Argentina.
4: Milei tuvo que hacer otra demostración de apoyo a Adorni.
3: Al Jazeera, Medio Oriente.
4: Las conversaciones de paz con Irán avanzan mientras Trump dice que la misión para desbloquear Hormuz está pausada.
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10: En Francia, 1998, los chefs de aquel país impusieron una demanda ante el comité organizador por la designación de una cadena norteamericana de famosas hamburguesas como restaurante oficial de la competencia. El contrato millonario firmado por la empresa de comida rápida le valió el rechazo de los cocineros galos, quienes son considerados como unos de los mejores de todo el mundo. Pero ese disgusto también alcanzó a varias selecciones, quienes aún sabiendo que iban a competir en uno de los mejores lugares gastronómicos, decidieron llevar valijas llenas de comidas y bebidas propias de cada país, entre ellos los italianos, que llevaron un camión repleto de 1.300 kilos de pasta, queso parmesano, aceite de oliva, fideos, piernas de jamón, agua mineral, vino, azúcar, mermelada, gaseosas, leche descremada, harina y demás.
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0: de la CIA, mientras que el líder del PAN, Jorge Romero, exigió la detención y extradición de Rocha. Sheinbaum condena injerencia y dictado de potencias extranjeras. Llama a Estados Unidos a recordar el gran momento de la relación de Juárez con Lincoln y advierte en Puebla: quienes piensan que la presidenta se arrodilla están destinados a la derrota.
1: Reforma.
0: Aumentó fortuna tesorero de Rocha. Compró 10 propiedades mientras estaba en gabinete de Sinaloa. Acusado por Estados Unidos, sus inversiones en aquel país serían decomisadas.
1: Excelsior.
0: Ninguna potencia nos dirá cómo gobernarnos. La presidenta no se arrodilla. Claudia Sheinbaum le recordó a la oposición que históricamente los grupos que le apuestan a la intervención extranjera están destinados al fracaso.
1: Animal político.
0: SAR Antidrogas de Estados Unidos dice que habrá más operativos como en el que fue abatido el Mencho.
1: La jornada.
0: Ninguna potencia extranjera nos dirá cómo gobernarnos. Sheinbaum enaltece resistencia y espíritu del pueblo. Los mexicanos aprendimos bien la lección que nos dejaron los liberales, subraya.
1: El financiero.
0: Exporta México a Estados Unidos 51,000 millones de dólares por primera vez en un solo mes. Nuestro país fue en marzo primer proveedor y a la vez mayor comprador de la Unión Americana.
1: El economista.
0: México se afianzó como el principal socio comercial de Estados Unidos en el primer trimestre. Aportó 16.3% de las importaciones estadounidenses. El comercio bilateral en el periodo sumó 231.300 millones de dólares y el déficit estadounidense en la balanza con México se redujo 5.3%.
1: Reporte Índigo.
0: Baches, millonaria preocupación chilanga. Los baches no son solo un problema de imagen urbana, también representan erogaciones millonarias y son una de las principales preocupaciones en la Ciudad de México.
1: El Sol de México.
0: Avanzan México y Estados Unidos en acuerdo aéreo. Incorporan al AIFA. Garantiza acceso equitativo a la infraestructura del Aeropuerto Internacional de la Ciudad de México para mejorar la conectividad.
1: La prensa.
0: Más seguro. El Metrobús instala un sistema de sensores de fatiga y un registro fotográfico de 200 cámaras para perseguir a los que invaden el carril confinado.
1: La crónica.
0: Ciudad de México regula scooters y vehículos eléctricos. La jefa de gobierno presentó iniciativas para modificar el reglamento de tránsito y la ley de movilidad.

0: 6:44. Decía el gran Heinrich Heine, un poeta alemán del siglo XIX, una frasecita muy buena, y es que dice Heine que la experiencia es una muy buena escuela. El problema es que los honorarios, el cobro, el costo, la colegiatura es sumamente alta. A final de cuentas creo que vale la pena pagarla en muchas ocasiones. Y es que al final de eso vamos aprendiendo y en eso nos vamos forjando. Aunque sí cuesta, las lecciones de la vida cuestan. De ahí que vengan muchas críticas hoy a estas educaciones en donde quieren poner a los niños y a las niñas en una especie de burbuja. Y después tienes a adultos que siguen estando en esa burbuja y tarde o temprano la burbuja, ¡plac!, revienta. Hoy el costo del aprendizaje es durísimo, pero vale la pena. A final de cuentas es la experiencia. La experiencia es buena escuela, pero los honorarios son altos, decía el gran Heinrich Heine. 6:45, pásela bonito, viva mucho, abrácese. Usted vale mucho solamente por estar, por respirar, por existir. Quiérase mucho. Oiga, dicen que si usted agradece y agradece y agradece, por alguna razón va a tener más cosas siempre que agradecer. Cuando uno más bien está quejumbroso, amargado, pues hay más cosas por las cuales quejarse y estar amargado. Dicen, igual vale la pena agradecer. Pásela bonito, todo pasa. Esto también pasará. 6:46, vámonos.
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3: Con motivo del Día de las Madres 2026, la Concanaco Servitur estima que se generará una derrama económica cercana a los 94 mil millones de pesos, representando un incremento del 7% con respecto al año anterior. La Confederación destacó que el 10 de mayo se mantiene como una de las celebraciones más importantes del calendario nacional y que se ubica como la tercera fecha con mayor derrama económica del año. Además, estimó que alrededor de 4.8 millones de unidades económicas del sector comercio, servicios y turismo podrían verse beneficiadas por esta celebración, principalmente en giros como ropa, calzado, flores, restaurantes, entre otros. La puesta en marcha del tren Felipe Ángeles, Buenavista, AIFA, se logró con la participación de la Comisión Federal de Electricidad, quien ejecutó obras estratégicas en la infraestructura eléctrica para garantizar la operación del sistema. La red desarrollada por la CFE ayudó a la entrada en operación del tren de 41 kilómetros, reduciendo traslados a cerca de una hora, garantizando un suministro eléctrico confiable en toda la ruta y mejorando la movilidad en la zona metropolitana del Valle de México. La Secretaría de Relaciones Exteriores y la Secretaría de Infraestructura, Comunicaciones y Transportes informaron que como resultado del diálogo sostenido con el Departamento de Transportes de Estados Unidos, se acordaron una serie de medidas orientadas a la implementación de un acuerdo de transporte aéreo bilateral. En el escrito se reconoce el impulso del Aeropuerto Internacional Felipe Ángeles como parte integral de la oferta de la zona metropolitana del Valle de México. Se establecieron condiciones para garantizar acceso equitativo y transparente a la infraestructura del Aeropuerto Internacional Benito Juárez y del AIFA, y se conformará un grupo de trabajo bilateral compuesto por funcionarios de la Secretaría de Comunicaciones y del DOT para vigilar y dar seguimiento técnico a la implementación de dichos compromisos. Para MBS Noticias, Paola Hinojosa Mira.
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9: ¡Hello, everybody! ¿Qué onda, amigos de XFM 104.1? Muy buenas tardes. Excelente arranque de semana para ti. Soy Monserrada Alonso. Estamos ya, mira, a través de la frecuencia naranja a partir de ahora y hasta las 7 con buena música, promociones exactas, tendencias, chismecitos, efemérides. Ya volvemos, que estamos en todas partes. Y bienvenidos.
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10: Cuando la escuadra inglesa llegó a la Ciudad de México para disputar la Copa de 1970, al bajar del avión, uno de sus jugadores, Jeffrey Astle, se le vio un poco confundido. Según personas cercanas, se debía a los movimientos abruptos de la aeronave durante el vuelo. Por otra parte, se supo que la condición del jugador era debida al terror que sentía al volar y que cada vez que lo hacía, bebía un poco de whisky, por lo que al parecer a su llegada se encontraba alcoholizado.
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0: pidieron el gobernador Rubén Rocha Moya y el alcalde culiacanense Juan de Dios Gámez, el legislador de Morena pretende mantenerse en su escaño y encomendarse a su fuero para no ser entregado a las autoridades norteamericanas. Formalmente, debe presentarse a la sesión de la Comisión Permanente para la que fue electo justo el día que se supo de la solicitud de extradición. Su eventual presencia en la sesión parlamentaria desatará reclamos opositores y, en una de esas, de alguno de sus compañeros de partido. El senador Guinda se ha puesto a filosofar en sus redes sociales diciendo que está en su casa de Badiraguato, de donde es originario. Ayer publicó la frase: "Hay que mantenerse recto, no enderezado", de Marco Aurelio. Resulta curioso que Insunza cite a un estoico cuando el sinaloense más bien parece estar pataleando para no tener que enfrentar a la justicia.
1: Bajo reserva del Universal.
2: El pleito entre Morena y el PAN ha escalado. Las dirigencias nacionales intercambian acusaciones y descalificaciones, y con este telón de fondo se espera que la sesión de hoy en la Comisión Permanente sea de pronóstico reservado. La agenda política, nos dicen, estará centrada en los casos Chihuahua y Sinaloa, que tienen enfrentados a los dos partidos desde hace algunos días. Ambas bancadas, nos comentan, velan armas para el debate. La cosa pinta tan ríspida que la presidenta de la mesa directiva, la senadora morenista Laura Itzel Castillo, ya avisó que antes de la sesión hará un llamado para que no se desborden los ánimos y el debate sea respetuoso. Pero la experiencia dice que no será tan fácil que le hagan caso. Y por si fuera poco, la sesión de hoy también tiene la expectativa de ver si el senador por Sinaloa de Morena, Enrique Insunza, quien es acusado por Estados Unidos de tener vínculos con el narcotráfico, aparece y habla en la tribuna. O manda a su suplente.
1: Confidencial, el financiero.
0: En la ceremonia oficial del 164 aniversario de la Batalla de Puebla del 5 de mayo, que encabezó la presidenta Sheinbaum, llamó la atención la ausencia de la presidenta de la Cámara de Diputados, la panista Kenia López Rabadán. El protocolo marca que en estos actos oficiales asisten los representantes de los tres poderes de la Unión. Ayer estuvieron presentes en Puebla el ministro presidente de la Suprema Corte de Justicia de la Nación, Hugo Aguilar Ortiz, y la presidenta del Senado, Laura Itzel Castillo. De acuerdo con el equipo de prensa de Kenia, su inasistencia fue por motivos de agenda. Luego, no se anden quejando de que los excluyen.
1: Trascendió de Milenio.
2: Que personajes como Germán Martínez, Roberto Gil, Mauricio Tabe, Claudio X, Enrique de la Madrid y Fernando Vela Unzarán aplaudieron con entusiasmo el discurso contra el socialismo, las subvenciones y el populismo de la española Isabel Díaz Ayuso, que vino a México a promover su agenda de ultraderecha y, entre otros motivos, a reivindicar la imagen de Hernán Cortés. Ese apoyo sí se vio.
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0: Cuentan que es difícil concluir quién resultó más quemado, si el dirigente nacional del PRI, Alejandro Moreno, o la gobernadora de Veracruz, Rocío Nale. Y es que ambos fueron mencionados por el diputado local Héctor Yunes Landa, por cierto, recién salido del partido tricolor. El legislador jarocho acusó que Alito y Nale mantienen una extraña amistad política que él mismo pudo constatar cuando Moreno Cárdenas lo presionó para votar a favor del presupuesto del gobierno de la morenista. Me convocó al Comité Nacional del PRI y me dijo: "Oye, te quiero decir que soy amigo de Rocío". ¡Pum! Y detalló que el líder priista le hizo ver que había un compromiso para hacer que el dinero que pedía Nale al Congreso Estatal se liberara sin trabas. Como aquello no ocurrió, a Yunes, según contó, le tocó aguantar el revanchismo de Alito en su contra hasta que mejor optó por abandonar el priismo. Y aunque nos dicen que la mandataria veracruzana negó cualquier vínculo con Moreno, para Yunes, la reacción de Nale solo indica que o Alito mintió o quiso ganarse algún favorcito de ella. ¿Qué tal?
1: Pepe Grillo, de Crónica.
2: Lo que ha preocupado de la estrategia antidrogas del gobierno de Estados Unidos no es que ponga en el centro de su accionar las extradiciones, pues estas ya se venían haciendo desde hace tiempo. Y sabemos, a ambos lados de la frontera, evitan que un capo dirija sus negocios ilícitos desde una celda mexicana. La extradición sí es un elemento a considerar, siempre para que la sanción sea temida por los criminales. Sin embargo, el documento estadounidense refería que, ligado a este tema, está la necesidad de una colaboración robusta por parte de las autoridades mexicanas. Y es allí donde las intenciones de nuestro vecino comienzan a generar incertidumbre. Lo robusto puede significar cualquier cosa, no solo lo que está en los tratados bilaterales, por lo que una vez más tendremos que mirar con suspicacia hacia el norte.
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0: Ante tanta evidencia, ¿qué hace falta para que se investigue a los empresarios mineros que recurren al crimen organizado para intimidar a trabajadores?
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14: El horno no está para bollos, ¿no? Hay mucho, pero mucho en juego en el país. Hoy somos una economía relativamente estable. Los resultados del primer trimestre, pues, no son halagüeños. Caímos 0.8% en el PIB en comparación con el periodo anterior. Esta es la mayor contracción trimestral desde finales de 2024. En español, no está creciendo la economía, al contrario, estamos haciéndonos más chiquitos. Hay mucha incertidumbre para invertir, muchas reuniones. Se sienta la presidenta con medio mundo, lo cual está muy bien, hay apertura, pero hay mucha desconfianza. Y luego de repente llegan ahí algunas ideas medio radicales, y luego de repente llegan ahí algunos mensajes que no terminan de dar certeza. El horno no está para bollos. O como dicen ahí en los ranchos, los cuales les mando un abrazote, me encanta, pues la frase me fascina. Es que éramos muchos y parió la abuela. Ey, justo. Hoy lo que estamos viendo es una decisión fundamental del gobierno de la República entre el pragmatismo o la ideología trasnochada que solamente vive en la cabeza de viejos nostálgicos. Perdón, pero es verdad. La gente en la calle está más preocupada porque pueda llegar al fin del mes, porque la quincena llegue a alcanzar, porque pueda tener una buena calidad de vida, porque pueda salir a la calle sin miedo a que la vayan a balacear, sin miedo a que la vayan a levantar, porque pueda abrir un negocio sin que le cobren el derecho de piso. La gente en la calle no anda diciendo, defendamos la soberanía, sí, tomemos las armas como Ignacio Zaragoza. Perdón, no. Y eso hoy empieza a reflejarse en algunas encuestas. ¿Ya vio la del Reforma? Seguramente la van a descalificar. No, no lo dudo ni tantito. Pero échele un ojo porque a mí me parece encuesta muy seria. Prácticamente el 60% de la gente encuestada, 60%, cerremos, es 57, creo, dicen sí extraditen a Rochamoya. ¿Qué van a sacar otra encuesta? Diciendo que no, que el 80% de la gente quiere defender la presunción de inocencia de Rochamoya cuando tienes a 100,000 personas sin sentencia en la cárcel. Digo. Y es que hoy, apelar a la historia, que siempre es muy bonito, que siempre es muy ideológico, que siempre es muy poético, puede resultar muy malo. Porque no estamos hablando de Ignacio Zaragoza defendiendo a México de un imperio, ¿no? Que además hay muchos matices en esa historia de bronce que nos quiere contar el gobierno siempre. Estamos hablando de un gobierno que es nuestro principal socio comercial, con quien además le debemos, porque le debemos el 80% de nuestra economía, y que ellos también nos necesitan, nada más que ahí pongo un paréntesis. Si Estados Unidos se queda sin México, le pega cerca del 20%, lo cual es brutal para el tamaño gringo. Si México se queda sin Estados Unidos, nos pega cerca del 80%. O sea, la dependencia es totalmente asimétrica. Estados Unidos depende de México, sí, pero no tanto como México depende de Estados Unidos. Y hoy, ese socio comercial con el que llevamos más de 30 años en un tratado bastante exitoso, que se está renegociando, que está puesto hoy en la mira, que tiene a muchos con gran tensión, que por eso no hay tanta inversión, porque pues, están esperando como, ahora sí que a ver de qué lado masca la iguana. Hoy, ese socio comercial que nos ayudó a capturar al Chapo, que nos ayudó a matar al Mencho, que desde que empezó a venir la nueva estrategia de seguridad ha dado resultados contundentes. Hoy, ese socio comercial nos está diciendo, compa, tienes narcogobernadores. Ah, y por cierto, no creemos en tu sistema de justicia, porque ¿te acuerdas que metiste a la cárcel al Chapo y se te escapó? Y luego te ayudamos a detenerlo de nuevo. Compa, ¿qué onda? O sea, te ayudamos, ¿qué hacemos? Son narcogobernadores, hay que quitarlos. No están llegando a tomar el castillo de Chapultepec o a poner la bandera de Estados Unidos en el Zócalo. Están llegando y están señalando algo que es evidente. Y que, pues hoy, empieza poco a poco a reflejarse en la opinión pública. Échale un ojo ya a la encuesta de Reforma. ¿Cuánta gente estaría de acuerdo en la extradición de Rochamoya? De acuerdo a Reforma. Yo sé que van a decir que, no, hombre, eso es qué. Están vendidos, son de la derecha. Seguramente la encuesta la hizo Díaz Ayuso o algo por el... Está bueno. Échele un ojo. Vamos a ver, seguramente va a salir una contraencuesta y ya la quiero ver. 90% de la gente defiende a Rochamoya, así como no. Está poniendo feo. Está poniendo color de hormiga. Y como decía al inicio de este comentario, el horno no está para bollos. 7:08. Bienvenidas y bienvenidos. Me llamo Luis Cárdenas. Esta es la primera emisión de MBS Noticias. Y como todos los días te lo digo, mira, con el corazón en la mano, es un privilegio trabajar para ti y es un gusto estar contigo. Gracias por darme esta oportunidad. ¡Vámonos con todo! Ayer, en el marco de la Batalla de Puebla, de la conmemoración de la Batalla de Puebla, en donde, bueno, pues se venció al ejército francés, la presidenta de la República, bueno, pues mandó un mensaje contundente a todos los conservadores, a los que no se están apegando a una narrativa en torno a la defensa de la soberanía. Dijo, y lo dijo varias veces, están destinados a la derrota. Adelante, Hatsiri Magallanes.
0: Gracias, Luis. Buenos días. En medio de las presiones de parte del gobierno de Donald Trump, la presidenta Claudia Sheinbaum lanzó un mensaje a Estados Unidos al advertir que México no aceptará injerencias extranjeras en sus asuntos internos. En el marco de la conmemoración del 164 aniversario de la Batalla de Puebla, la mandataria criticó el intervencionismo extranjero.
5: A nuestros vecinos, a Estados Unidos, le decimos, recordemos el gran momento de relación entre Juárez y Lincoln. El reconocimiento de la República y el apoyo a Juárez es de las acciones más loables de nuestra histórica relación. Pero también a cualquier gobierno extranjero

0: soberanía nacional. Ninguna potencia extranjera nos va a decir a los mexicanos cómo nos gobernamos.
1: Ante autoridades militares, parte de su gabinete, así como los representantes de las cámaras y del Poder Judicial y el gobernador del Estado de Puebla, Alejandro Armenta, Sheinbaum Pardo criticó a sectores internos que dijo han buscado históricamente la intervención extranjera. La jefa del Ejecutivo cuestionó a quienes desde el conservadurismo han respaldado proyectos contrarios a la soberanía nacional.
0: Que quienes buscan el apoyo externo por no tener apoyo popular en nuestro país, están destinados a la derrota. A quienes reviven la conquista

0: Quienes buscan reivindicar a Hernán Cortés y sus atrocidades están destinados a la derrota. A quienes odian están destinados a la derrota moral. A quienes piensan que la presidenta se arrodilla están destinados a la derrota.
1: Finalmente, la presidenta insistió en que la defensa de la soberanía sigue siendo un principio irrenunciable para su gobierno y para el país. La información que tenemos, buenos días.
2: Casi como un mantra, lo digo con todo el respeto del mundo, por favor, pero es que señaló, creo que fueron 7 veces, están destinados a la derrota, están destinados a la derrota. Y bueno, pues, dado que el siguiente año es año electoral, pareciera que esto va más allá de solamente la derrota moral, ¿no? Pareciera como que hay también ahí una especie de mensaje político, electoral, si usted quiere. Están destinados a la derrota. Ahí lo dijo la presidenta de la República. Por cierto, en el marco también de todo lo que ocurrió el día de ayer, el vicefiscal de Sinaloa, el segundo después del fiscal, el que se supone que mete a la cárcel a los narcos, resulta que es narco señalado por el Departamento de Justicia de los Estados Unidos. Es narco. Lo quieren allá para juzgarlo por narco, al que se supone que mete a la cárcel a los narcos. Pues no quedó otra más que pedir licencia. Cuéntanos, Karina Méndez, buen día.
3: Hola, ¿qué tal, Luis? Buenos días. Desde Sinaloa te saludo y te informo que el vicefiscal de Sinaloa, Dámaso Castro Saavedra, presentó su solicitud de licencia sin goce de sueldo al cargo. Así lo informó la Fiscalía General del Estado de Sinaloa, el cual tendrá vigencia desde ayer 5 de mayo. Castro Saavedra es acusado por el gobierno de Estados Unidos del delito de narcotráfico, por lo que se solicitó su detención y extradición junto con otros funcionarios y exfuncionarios de Sinaloa, incluido el gobernador con licencia Rubén Rocha Moya, el alcalde de Culiacán también con licencia Juan de Dios Gámez Mendívil y el senador Enrique Insunza Cázares, quien aún no se separa de su cargo. En el comunicado dice que es avalado por unos artículos, además se manifiesta su disposición para atender cualquier requerimiento institucional que le sea formulado por las vías legales correspondientes y en estricto apego al marco jurídico. Horas antes de la separación del puesto, la fiscal del estado Claudia Zulema Sánchez Condo informó que la FGE analizaba la posibilidad de separar del cargo al vicefiscal. Escuchemos qué fue lo que dijo unas horas antes la fiscal Claudia Zulema Sánchez Condo.
4: Él ahorita continúa activo, sin embargo, pues se analiza la posibilidad de una separación en lo que la investigación continúe su curso para atender el debido proceso.
5: ¿Qué es lo que se está analizando para determinar si es separado o no del cargo?
4: Sí, ahorita, por lo pronto, como que le comento, él sigue activo. Hasta este momento no ha habido ninguna situación. Sin embargo, la posibilidad de lo que pudiera durar el procedimiento y para no entorpecer el debido proceso, se analiza esa posibilidad.
5: ¿Usted confía en su inocencia?
4: ¿Mando?
5: ¿Usted confía en la inocencia de la licencia?
4: Hay un principio de la presunción de inocencia para todas las personas. Hasta este momento la investigación está en su curso y estamos atentos a lo que se resuelve.
3: No olvidemos que la Fiscalía del Estado decía que operativamente la estructura de la corporación se mantenía sin cambios, supeditada a cualquier instrucción de la justicia federal, pero al tiempo las acciones fueron otras. Hasta aquí mi reporte desde Sinaloa, continuamos con más información.
2: Gracias, Karina. Por cierto, bueno, ya nos informaba Karina Méndez también, pero la gobernadora temporal en estos momentos está embarazada. Ella está embarazada, lo anunció el día de ayer. Bueno, pues felicidades, ahora sí que qué momento. Y ojalá que todo salga, pues que salga muy bien, ¿no? Felicidades, lo dijo ayer, justamente en el marco de que, pues, la última vez que había hablado con Rocha Moya fue porque Rocha Moya la felicitó por su embarazo. Otra cosa que pasó ayer en Sinaloa es que hubo una carnita asada. Son estas cosas que se hacen en el norte, se están haciendo mucho, sobre todo en el norte, en donde celebran algo pues es carnita asada y ahí en la calle van y hacen su carnita asada y termina por ser una especie de símbolo social de algo, una bandera. En este caso fue la carnita asada para festejar la salida de Rocha Moya. Fue muy poca gente, fueron apenas 100 personas. Era un momento de mucha tensión porque todo el mundo sabía que podía pasar algo. ¿Y qué cree? Sí pasó algo. Llegó un dron y empezó a aventar volantes en contra del chef ahí que estaba en la carnita asada. Es un chef que ha sido pues muy crítico de los gobiernos de la 4T, hay que decirlo, pero lo empezaron a acusar ahí de pues, de criminal y luego el dron terminó estrellándose también en la misma carnita asada. Esto fue lo que dijo el chef.
6: Estamos contentos porque esta carnita asada es un llamado a todos los ciudadanos en Culiacán y en Sinaloa. Vienen tiempos más difíciles, créemelo, porque estos cambios de que se fue el gobierno debilitan la gobernabilidad, es lo que sucede, es la realidad.
7: Es la principal preocupación.
6: Es la preocupación de nosotros como ciudadanos, que hoy debemos de estar más atentos y levantar la voz y exigir. Sinaloa va a cambiar y Culiacán va a avanzar en medida que nosotros como ciudadanos aportemos y realmente tengamos ese valor de hacer que las cosas sucedan. Las cosas van a suceder en conciencia, van a suceder cuando nosotros nos animemos. Estamos en el camino, porque cada gente que viene aquí es una gente que ya despertó. No tenemos nada contra los apoyos sociales, no tenemos nada con que la gente tenga bienestar, pero sí tenemos mucho.
2: Ahí parte de lo que dijo este chef, y lo rarísimo, ¿eh? Porque ahí en la carnita asada, de repente el dron, la gente se empezó a asustar, empezó a tirar volantes el dron, no era cualquier dron, y luego, pum, se estrelló ahí en la carnita asada. Por cierto, el gobernador de Baja California Sur, que también tienen elecciones el siguiente año, a ver cómo les va, defiende a Rocha Moya, es el gobernador Víctor Castro, y le dice a Estados Unidos, bájenle dos rayitas. Uy, sí, cómo no. Escuche usted a Víctor Castro, ¿no? Se llama Víctor Castro.
8: Que no tienen pruebas. Esto pone en riesgo la relación bilateral entre México y Estados Unidos. Pues no lo pone en riesgo porque tenemos una presidenta que está enfrentándolo con mucha dignidad y defendiendo la soberanía. Y espero que los Estados Unidos le baje dos rayitas a las agresiones.
2: En otros temas, Morena, pues advierte sobre la visita de Ayuso, de la alcaldesa de Madrid, la presidenta de la Comunidad de Madrid, y señala que esto fue una provocación e intervención en asuntos internos. Isabel Díaz Ayuso señala, no es bienvenida a nuestro país al final de cuentas. Frente a la nostalgia colonial, respondemos con soberanía. Aquí decide el pueblo, no la ultraderecha extranjera, señala la nueva presidenta de Morena, Ariadna Montiel. Mientras tanto, Ayuso ayer en su gira de esta semana en nuestro país, pues criticó así al gobierno de la 4T.
9: La democracia poquito a poquito se va cayendo, porque un sistema totalitario, dictatorial, no entra de un día para otro. Es mucho más disimulado. O poco a poco van carcomiendo los contrapesos, se pierden todo. La libertad de enseñanza, la libertad de cátedra, la libertad de expresión, la libertad de prensa. Y así es como mueren las democracias, y así es como está pasando en México. Cuando uno se quiere dar cuenta, es demasiado tarde. Ya no hay separación de poderes, los jueces son perseguidos, los adversarios políticos también. Si un adversario político es incómodo, en un momento dado será juzgado por lo que uno quiere, y así será como está ocurriendo, por cierto, con algunos gobernadores también en México y algunos alcaldes. México tiene actualmente más de 130.000 desaparecidos, 44 millones y medio de personas carecen de acceso efectivo a servicios públicos de salud.
2: La presidenta de la Comunidad de Madrid es Ayuso. Oiga, por cierto, ayer en las redes sociales se armó buen debate porque Andrés López Beltrán, Andy, no le gusta que le digan Andy, pero todo el mundo lo conoce como Andy, el hijo de López Obrador, se aventó un tiro con Carlos Loret de Mola por una columna que publicó Loret en el diario El Universal. En la columna decía Loret, Enrique Díaz, hoy señalado por el Departamento de Justicia norteamericano de narcotraficante, y además que está también involucrado en varias investigaciones periodísticas locales y también algunas en los Estados Unidos, de lavar dinero para beneficiar a los familiares de Rocha Moya a través de varias empresas. Aquí, de hecho, platicábamos de este tema hace unos días. Pues dice Loreto en su columna, y se movió muchísimo, que lo que pasaba con Enrique Díaz, con el que fue secretario de Desarrollo allá en Sinaloa, es que le llevaba dinero a Andy López Beltrán. Andy López Beltrán dijo ayer que no es cierto y que reta a que muestre una sola prueba y que si no todo se va a quedar como simples calumnias. Se puso interesante porque hubo ahora sí que de las dos vías y muchísimo, pues muchísima interacción entre este tema. Emplazó a Loret y dijo, muestra una sola prueba del supuesto financiamiento, de lo contrario, eres un periodista mercenario al servicio de los intereses más mezquinos de este país. En otros temas, México y Estados Unidos reconocen al AIFA en un acuerdo aéreo y avanzan en la integración del sistema aeroportuario. No quiere decir que mañana vaya a volar alguna aerolínea al AIFA. pero sí es un paso para ello, lo cual hay que celebrarlo. Al final de cuentas, es una buena noticia. El AIFA, con todo y el tren, bueno, pues puede terminar por crecer poquito más, aunque difícilmente va a suplir o a ser una opción viable frente al Aeropuerto Internacional de la Ciudad de México. Sin embargo, insisto, este es un buen acuerdo y en gran parte pues se le debe a la nueva administración de la Secretaría de Relaciones Exteriores con Roberto Velasco. Le cuento en un momento en qué consiste el acuerdo. No es que mañana vuelen aerolíneas gringas al AIFA, pero ahí va el caminito. En Jalisco vincularon a proceso al Güero Conta, el operador del cártel Jalisco Nueva Generación por lavado de dinero, que fue detenido junto con el jardinero hace algunas semanas. ¡Ay, esto! Respira, por favor, tranquilo. No sé cómo lo vivió usted, a mí me da mucho coraje, pero mucha tristeza, pero esta impotencia, pero esta rabia. ¡Ay, caray! Es que lo que pasó con este pequeñito allá en Baja California, porque su mamá, que es Roxana N, pues le gusta la fiesta, está bien, hombre. Entonces se fue de fiesta, se metió de la casa a tomar. Se le olvidó que dejó al niño encerrado en el coche. El pequeñito se murió por un golpe de calor. Roxana N podría estar en la cárcel hasta 15 años. La Fiscalía General del Estado en Baja California estaría buscando imputar hasta 15 años de prisión. La fiscal, que es María Elena Andrade, informó que el delito es homicidio por omisión impropia con dolo eventual, al determinarse que la mujer era la única persona a cargo del infante la noche de los hechos. Oiga, y reconocer también a las autoridades, ayer en Michoacán pasó algo similar, nada más que sí rescataron al pequeñito, o sea, se dieron cuenta que había un niño, en lo que la señora, porque fue una señora, su mamá, pues había ido ahí a hacer unas compras, etcétera, nada más que el calor está todo lo que da, y había dejado al niño ahí encerrado, y el niño pues ya estaba así como que muy acalorado, y pues abrieron el coche y lo sacaron. Le cuento más adelante sobre ese tema. Ayer en México mataron a 38 personas. El presidente Trump vuelve a criticar al Papa León XIV, así lo hizo.
7: Si alguien quiere criticarme por proclamar el Evangelio, que lo haga con la verdad. La Iglesia lleva años hablando en contra de todas las armas nucleares, así que no cabe duda al respecto. Y por eso simplemente espero ser escuchado por amor a la palabra de Dios.
2: Perdón, es la respuesta del Papa a Donald Trump por las críticas en torno pues a que es un hombre de izquierda y que ya sabe. Oiga, en otros asuntos, al rato hablamos del hantavirus y hay un poquito de miedito porque es un virus que se transmite, y ahora sí ya lo sabemos, de persona a persona. Es que hay dos tipos de virus, de hantavirus, que es un virus que viene de las ratas. Todo esto ocurrió en un crucero. Y este crucero, bueno, pues venía justamente ahí de la zona de los Andes. Entonces, bueno, pues esta cepa que de hantavirus sí es la que se puede transmitir de persona a persona. O sea, hay alerta ahí de la OMS, todavía no es que sea una pandemia, ni que ya sabe que estamos un poco ciscados con lo que sucedió con COVID, pero le platico más adelante lo que va con el hantavirus. Ya dejaron embarcar y poder ahí medio normalizar las cosas con este crucero, en donde pues se detectó el virus. Hay una alerta de la Organización Mundial de la Salud, organización que por cierto pues está disminuida, diezmada, después de que Estados Unidos y algunos otros países pues decidieron que no servía para nada y la abandonaron. Entonces, ahorita platicamos del tema y del hantavirus. Le cuento que la jefa de gobierno, Clara Brugada, informó que a partir del 1 de julio la Secretaría de Movilidad iniciará el emplacamiento de lo que llamaron vehículo motorizado eléctrico personal, scooters eléctricos, motos eléctricas o bicis eléctricas, las que no llevaban placas, bueno, pues ahora van a tener que tener placas.
10: Del 1 de julio, que ya van a salir lo nuevo con placas, podrán posteriormente hasta inicios de septiembre ya empezar la Secretaría de Seguridad, cuando así se requiera, aplicar el reglamento. Se va a dar 2 meses de conocimiento, de construcción de cultura vial. Es importante decir que se va a homologar a los vehículos motorizados eléctricos algunas reglas y disposiciones que se aplican a las motocicletas.
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2: This is the letter that... 7:25 estamos escuchando en estos momentos a la cantante estadounidense Emily Armstrong, la actual vocalista de Linkin Park. Hoy cumple sus 40 años. 7:25. Esto es MBS Noticias y todos los días con el corazón en la mano se lo digo, estamos trabajando para usted. Es un honor. Gracias por esta increíble oportunidad. Es un motivo de vida.

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0: relacionada con extorsión, narcomenudeo, homicidios, robo de vehículo y otros hechos de violencia en distintos municipios de Morelos, así como el trasiego de droga a Estados Unidos, principalmente a San Antonio, El Paso, Atlanta y Carolina del Norte. Las operaciones continúan y se informará más adelante. Ha sido detenido, le repito, Rodolfo N., alias Don Ramón, identificado como líder de los Linos, así como Carlos N., uno de sus principales operadores, después de un enfrentamiento en Morelos. Esto ha sido informado por Omar García Harfuch. Las 7:31. Hay varias cosas que platicar hoy en materia económica con Pedro Tello. Vámonos con él.
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0: México y Estados Unidos, tienen una relación complicada en estos momentos. Es el efecto Trump. Y fíjense nada más, estábamos entre los 5 grandes del automóvil, de la producción de automóviles. Estábamos tiempo pasado del verbo ya no. Cuéntanos, querido Pedro, qué gusto saludarte. Buen día.
2: Luis, buenos días. Qué gusto saludarte a ti y también a quienes nos escuchan. México sigue siendo el principal proveedor de productos de exportación hacia el mercado de Estados Unidos. El sector exportador mexicano es al mismo tiempo el componente más dinámico de todos los que integran el tejido productivo de nuestro país. Sin embargo, Luis Auditorio, la industria automotriz, que se había mantenido durante décadas enteras como el principal impulsor del sector exportador mexicano, cerró 2025 con un retroceso en el número de vehículos exportados, una caída del 2.7%, y con un retroceso moderado, pero retroceso a final de cuentas, en lo que al número de automóviles producidos en el territorio nacional para mercado interno y para exportación. Esta situación, este cambio en los números de la industria automotriz, provocó que México pasara de la quinta posición en el año 2024 entre los países más importantes productores de automóviles, a la séptima posición en el 2025, detrás de China, de Estados Unidos, de Japón, de la India, de Alemania y de Corea del Sur. Pero también es importante destacar, Luis, que si revisamos los números de las 10 principales economías productoras de autos a escala mundial, resulta que México es el único que tuvo un desempeño poco o un desempeño negativo, por haber retrocedido 2 lugares en el ranking de los 10 países más importantes. El resto de las economías logró conservar su posición o, en el caso de Alemania, aumentar 2 lugares, sustituyendo en la quinta posición a México, y Francia, que logró pasar del lugar 13 a la posición número 10, insisto, en el ranking de los 10 países más importantes productores a escala mundial de automóviles, de acuerdo con las cifras de la Organización Internacional de Constructores de Autos. Y habría que señalar que detrás de este cambio en el comportamiento de la industria automotriz, que le ha costado 2 lugares en dicho ranking, está sin lugar a dudas el impacto de los aranceles de Estados Unidos a los vehículos que se han ensamblado en México, pero que no cumplen con las reglas del T-MEC, y por otro lado, un descenso proveniente de descenso de pedidos del mercado norteamericano, justamente por la sustitución de automóviles mexicanos por vehículos traídos de otros países o ya ensamblados en Estados Unidos con motivo de este traslado de líneas de producción hacia el vecino del norte. De modo pues que seguimos teniendo un sector exportador dinámico.

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1: Será al mismo tiempo uno de los más importantes impulsores del sector exportador mexicano. En este sentido, creo que México está en condiciones de volver a recuperar su posición entre los 5 grandes a escala mundial en la producción de automóviles, siempre y cuando se cumplan 2 condiciones. Uno, que buena parte de lo que hoy se importa para ensamblar automóviles en México comience a producirse internamente. ¿Para qué? Para que el efecto que hoy se traslada al exterior del aumento en las exportaciones del sector automotriz, se quede entre empresas y empleos mexicanos. Y dos, si logramos una buena conclusión de la revisión del T-MEC, y esto favorece al mismo tiempo, entre otras cosas, a la producción de automóviles en la región de Norteamérica, México, por su capacidad y competitividad en materia de costos laborales, puede convertirse en un productor destacado de vehículos en la región de América del Norte y, consecuentemente, en un proveedor confiable, lo mismo del mercado de Estados Unidos que del canadiense, lo que nos permitiría consolidar otra vez al sector automotriz en el sector manufacturero nacional y, dos, recuperar terreno, digamos, en el orden internacional como uno de los países más importantes en el ensamble de automóviles, sin dejar de lado, Luis, y lo quiero subrayar, la transición hacia la producción de automóviles eléctricos. De sector automotriz a escala mundial.
2: Gracias, Pedro. Te seguimos en tu red.
1: Síganme en X en arroba Petello Villagrán y que tengan un espléndido miércoles.
2: Igualmente es Pedro Tello, 737. Se ha llegado a un acuerdo con Estados Unidos para integrar el AIFA al acuerdo aéreo que tenemos con Estados Unidos. Mañana no va a aterrizar American Airlines, no va a estar ahí Delta, pero puede que en algún rato sí. O sea, es pian pianito. Ahora, yo reconozco, y así lo hemos dicho en este espacio, digo, también hay que reconocer cuando las cosas van bien, pues que es un acuerdo complicadón y que se debe en gran parte a la gestión que está haciendo Roberto Velasco, que ahorita, ahora sí que se sacó la rifa del tigre, el canciller, y que pues ahí va pian pianito, ¿no? O sea, tienes la bronca de la ONU y luego tienes la bronca ahora de Estados Unidos con México y que los narcos y que acá los defendemos, pero que allá no inventen. Y bueno, aunque sea, ¿no? Esto es un avance, poquito, ojalá, independientemente de que uno sea anti-4T o pro-4T, que odies o quieras a López Obrador o que dejemos la politiquería de un lado. Y esta es buena noticia porque pues, tener más conectividad es buena noticia. Ahora, tampoco es que vas a tener buena conectividad. Todavía no. Apenas va el avance. Cuéntanos, Itlali Sainz.
3: ¿Qué tal, Luis? Buenos días a ti, buenos días también a nuestros amigos del auditorio. El gobierno de México y el Departamento de Transporte de Estados Unidos acordaron una serie de medidas orientadas a la implementación del Acuerdo de Transporte Aéreo Bilateral, y es que las Secretarías de Relaciones Exteriores y de Infraestructura, Comunicaciones y Transportes detallaron que entre los acuerdos alcanzados, México avanzó en su estrategia para el desarrollo del sistema aeroportuario de la zona metropolitana del Valle de México, y es que en el documento firmado se reconoce el impulso de la Aeropuerto Internacional Felipe Ángeles como parte integral de la oferta de la zona metropolitana del Valle de México. Cabe recordar que en octubre pasado el Departamento de Transporte de Estados Unidos canceló 11 rutas que Viva Aerobús, Volaris y Aeroméxico tenían programadas hacia los Estados Unidos desde el AIFA debido a una disputa que empezó desde el año 2003 cuando el gobierno mexicano decidió trasladar los vuelos de carga al AIFA con el argumento de la saturación de la terminal en la Ciudad de México. Así que ahora se da a conocer que se convino avanzar en la inclusión del AIFA en este acuerdo de transporte aéreo de 2015 y habrá un diálogo continuo sobre el futuro del transporte aéreo entre el AIFA y Estados Unidos. Las dependencias indicaron que en materia de carga aérea se establecieron condiciones para garantizar acceso equitativo y transparente a la infraestructura aeroportuaria del Aeropuerto Internacional Benito Juárez y del AIFA, ampliando las operaciones, fortaleciendo la conectividad logística entre ambos países y todo, dicen, en beneficio de ambos aeropuertos. Se informó que se conformará un grupo de trabajo bilateral compuesto por funcionarios de la SICT y del Departamento de

0: Transporte de Estados Unidos, que vigilará y dará seguimiento técnico a la implementación de estos compromisos y posteriormente evaluarán las medidas regulatorias vigentes en Estados Unidos. El grupo de trabajo podrá integrar aportaciones de la industria, esto con el propósito de considerar las perspectivas de los actores involucrados, incluyendo aerolíneas de Estados Unidos y de México, que han manifestado su interés por continuar consolidando sus operaciones de carga en el AIFA. Finalmente, te comento que Aeroméxico, Volaris, Viva Aerobús y la Cámara de Aerotransporte celebraron el avance en las negociaciones para preservar una relación bilateral sólida y de beneficio mutuo. Luis es mi reporte al auditorio. Muy buenos días.
1: Es Itlaliza.
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3: Ah, qué buena rola del gran Bob Seger.
4: ¡Ay!
3: Ya ni le digo cuántos años cumple, pero bueno, felicidades a Bob Seger. All Time Rock and Roll. Hoy cumple 81 años. Regresamos.

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0: llamada que tuve con el gobernador en licencia fue el día que tomé protesta, solamente para felicitarme. Hasta el momento yo no he recibido ya ninguna llamada de él. Yo estoy concentrada en mi trabajo. No tenemos conocimiento cuánto va a durar la licencia. Eso ya saben ustedes que es un tema de la fiscalía.
1: Ese discurso hipócrita de la soberanía que jamás han defendido es un discurso desprovisto de realidad, porque a final de cuentas están haciendo lo que Estados Unidos quiere. Por eso pasaron, no pasa nada, a la renuncia o la licencia de Rosa Moya, y bueno, esperamos que también la renuncia o la licencia del senador Insulza.
2: Quiero que quede algo muy claro. Se habla mal por desmantelar un laboratorio, por impedir que la droga llegue a las familias, a nuestras niñas y a nuestros niños, y el otro se le defiende a capa y espada. Otra vez, recuerdo lo dicho la semana pasada, vámonos enterando de quién es el otro.
3: Hemos platicado con los distintos grupos parlamentarios y yo creo que es posible asegurar aquí una mayoría calificada que nos permita reformar la Constitución para que la elección se posponga.
4: Vámonos con la politiquería de todos los días. Frente a la escalada de notas, de reacciones sobre el caso Rocha Moya y los otros 9 implicados de narcotráfico en Estados Unidos, pues de verdad que pasó no de noche, sino lo que le sigue una nota que creo que es fundamental, y es el cambio en la Secretaría de Agricultura. Más allá de la politiquería en torno a que se mencionaba que Julio Verdegué podía ser el sustituto de Rocha Moya, y de hecho todavía lo puede ser, porque la licencia es temporal. Hay que ver qué pasa de aquí a 30 días y a lo mejor sí Julio Verdegué termina por ser gobernador de Sinaloa. No creo que Rocha regrese, pero bueno, eso lo dejamos en la especulación y en el impasse en el que estamos. Pero pues sí hubo un cambio, y la agricultura en México pues tampoco es que esté ahorita en jauja ni que todo muy chido. O sea, hay broncas por todos lados. Se va Julio Verdegué y ha llegado esta nueva secretaria de Agricultura, Columba Jazmín López Gutiérrez, con un perfil un tanto técnico, aunque no por ello cero ideológico. O sea, sí tiene sus posturas, por ejemplo, en torno al glifosato, sí tiene sus posturas con respecto al tema del maíz transgénico, etcétera. Le quiero preguntar a alguien que sabe muy bien sobre estos temas, que es el director del Consejo Nacional Agropecuario, Luis Fernando Haro, pues sobre este cambio en la Secretaría de Agricultura. Gracias, Luis, por tomar la comunicación. Buen día, ¿cómo estás?
5: Al contrario, Luis, qué gusto saludarte y felicitarte antes que nada por tu 10º aniversario de la primera emisión de MBC Noticias.
4: Gracias,
5: Luis. Sí, efectivamente, bueno, se da este cambio en un momento muy complicado, vamos a llamarlo así, para el gobierno, con toda esta politiquería que tú señalas. Pero bueno, realmente entra el ingeniero Columba Jazmín López. Es necesario comentar, Luis, que pues es la primera mujer que de hecho toma la titularidad de la Secretaría de Agricultura. Ella pues conoce del sector, ella es ingeniero agrónomo, trabajó, tuvimos la oportunidad de conocerla cuando estaba en la jefatura de la Ciudad de México, cuando estaba la presidenta. Es una persona cercana a la presidenta de la República. Ella estaba encargada del tema de la Comisión de Recursos Naturales y Desarrollo Rural de la Ciudad de México, e hicimos algunos trabajos ahí con el Consejo Nacional Agropecuario para apoyar a pequeños productores en la zona de Xochimilco, Milpa Alta, Tlalpan, Magdalena Contreras, principalmente en la tema de la integración de los pequeños productores a las cadenas productivas. Como bien comentas, Luis, es un escenario no fácil. El sector está pasando por un momentos y grandes retos. Tenemos el tema de esa que le llamamos nosotros una tormenta perfecta, cuando tenemos precios muy bajos de los commodities agrícolas, los fertilizantes se han ido hacia las nubes con altos costos de producción, el tema de las sequías se está pronosticando, Luis, un tema de, le llaman ya el super niño, de que va a traer temas bastante intensos en cuanto a sequías en el norte, noroeste del país.
4: Cambio climático,
5: ¿no? Lluvia. Y el cambio climático que también pues va a tener efectos. Tenemos el problema del gusano barrenador que todavía no se resuelve, sigue cerrada la frontera, viene la revisión del T-MEC. Celebramos que el doctor Verdegué de alguna manera en el sector agroalimentario va a estar encabezando la revisión de la parte del T-MEC con Estados Unidos. pero pues tenemos muchos temas, el tema de los precios del tomate, de la demanda de dumping de para las fresas. Uh-huh. Y creo yo pues que la entrada ahora, ya hemos estado en comunicación con la nueva secretaria, estamos ya por, uh-huh, por tener una primera reunión para platicar pues sobre el presente y sobre todo el futuro del sector agroalimentario en México.
4: Déjame,
5: ¿no?,
4: preguntarte algo, Luis, obviamente pues el embate político Rochamoya generó un ruido enorme y lo sigue generando y lo seguirá generando. El tema de que Verdegué es sinaloense, etcétera, pues generó gran especulación política, pero ¿por qué sale? O sea, ¿sí tendría que ver con este asunto? ¿O si era necesario cambiar? ¿O si estaba dentro de los planes de Verdegué pues ya tener algún otro papel? Porque pues es una secretaría importante, o sea, básica frente a lo que hoy estamos viviendo. Un cambio así no es menor. ¿Por qué se fue?
5: No, yo la verdad, digo, desconocemos el motivo real de la salida del doctor Verdegué. Acuérdate, Luis, que también venía con un tema complejo en un año pasadito,
4: sí,
5: que
4: pues,
5: venía como secretario bloqueos, con las movilizaciones, sí, ¿no?, bloqueos en las carreteras,
4: desgaste
5: miles enorme, cientos de reuniones con productores, en un tema muy complejo, y bueno, de alguna manera, pues creemos que pues la presidenta lo ha designado en una tarea importante también, que es el tema de la revisión del T-MEC, uh-huh, ¿no?
4: Oye, ¿qué esperan hoy con la nueva secretaria, con Columba Jazmín López Gutiérrez? Sé que hay muchísimos asuntos en la mesa, pero digamos, el prioritario, los tres prioritarios a poder negociar y a poderlo obtener. Pensemos en la carta de Santa Claus, Luis.
5: Sí, no, yo creo que lo principal, Luis, sería el tema de la apertura. O sea, yo creo que la presidenta el día de antier que dio el anuncio de estos nuevos acciones para el tema del Plan México, creo que de alguna manera hay una gran preocupación, y creo que en ese sentido el hecho de tener, de ver ya esa apertura por parte de la presidencia. México no está creciendo lo que debería de crecer, no estamos generando la inversión que debería de generarse, ni los empleos que podría generar nuestro país, y creo que en ese sentido lo más positivo que vemos es el acercamiento y la apertura del gobierno federal con los sectores productivos, incluyendo el sector agroalimentario. Luis, tenemos 4 meses de trabajo que se implementaron con la presidencia. Un tema es el tema de seguridad, el otro tema de la comercialización de granos, que sigue siendo un tema pendiente que tendrá que resolver y tendremos que resolver conjuntamente con la nueva secretaria de Agricultura. Está un tema de financiamiento, que es fundamental el financiamiento si queremos realmente garantizar y crecer y elevar la productividad del campo mexicano, y otro tema que tiene que ver con insumos estratégicos. Los principales temas que tenemos, pues es el tema del financiamiento. Nada más el 10% de los productores tienen acceso a financiamiento en nuestro país, cuando en Estados Unidos el 86% tienen acceso a un tipo de financiamiento. Tenemos el tema de sanidades, es un tema fundamental, porque si perdemos, Luis, el estatus fitosanitario, pues ya de qué hablamos, de que la negociación con el T-MEC nos van a cerrar las puertas de todo el mundo hacia los productos agroalimentarios, ¿no? Y el tema de los programas de apoyo, Luis, que tienen que estar enfocados a la productividad, a modernizar el campo, a utilizar la tecnología, y no temas a lo mejor a dádivas ni programas sociales, que realmente eso no benefician en el largo plazo al productor y a los pequeños productores, que hacia ellos está enfocado, ¿no?
4: Pusiste un punto cañón, que es la sanidad. Hoy coincide la entrevista contigo pues con esto que ha informado el Servicio Nacional de Sanidad, Inocuidad y Calidad Agroalimentaria. Se recibió reporte de miasis, esta infección parasitaria, de larvas por gusano barrenador en un perro, entiendo, ingresado en Tlalpan, aquí en la Ciudad de México. ¿Qué es esto? Digo, es que suena peligroso, suena muy mal. Es en la Ciudad de México, ya no es solamente en el campo. ¿Qué pasó ahí? ¿Qué riesgo es? ¿Un hecho aislado? ¿Qué ves como experto en el tema?
5: A ver, no hay que olvidar, Luis, que el tema del gusano barrenador se transmite por un tema, principalmente se infecta por un tema de una mosca. Ajá. Entonces, las moscas vuelan, las moscas Pueden infectar incluso a cualquier animal de sangre caliente en una herida, en donde, digo, lo importante de esto es que es cuando se detecta a tiempo, pues no pasa, no hay ningún problema. Pero esto también puede incluso, y ha habido casos en humanos en donde en una herida pues se ha presentado el tema este de la miasis o el gusano barrenador, que es una mosca que al final de cuentas ovipocita sus huevecillos en una herida, y de ahí se genera un gusano barrenador que principalmente se presenta hoy en día en el ganado bovino, ¿no? Entonces, tenemos pues un problema de que la planta reproductora se está construyendo, se está habilitando la planta reproductora de moscas estériles. Necesitamos, para hablar de erradicar este grave problema, que pues se han dejado de exportar a nuestro país más de 2,000 millones de dólares nada más del año pasado y lo que va de este año por el cierre de la frontera con Estados Unidos. Y lo que esperamos es que ya en este año pues podamos tener suficientes moscas estériles para poder hablar de una etapa de erradicación de lo que es el gusano barrenador en nuestro país, que está causando graves daños y que ya incluso pues se está encontrando pues en animales domésticos, pero también incluso en un perro, digo, y esto pues de ahí también la dificultad, Luis, de poder controlar pues una plaga que es una mosca que vuela y que con los vientos y las temperaturas que estamos viviendo pues se reproducen muy fácilmente. Entonces hay que tener cuidado en la prevención y sobre todo en la detección oportuna de un problema que en este caso se detectó en un perro Doberman aquí en Tlalpan, ¿no?
4: Déjame cerrar justo con eso, Luis, más allá de la advertencia de lo que tiene que hacer el gobierno, de que ojalá vengan estas moscas estériles, que es parte del proceso para erradicar el gusano barrenador, todo esto que bueno, pues es muy técnico al final de cuentas e importante y de responsabilidad gubernamental. Yo te lo quiero decir así de neta, de corazón, de cuates. ¿Qué hacemos? O sea, los ciudadanos, ahora los chilangos, o sea, ni te digo cómo está el WhatsApp. Oye, pues me comí unos tacos en la calle. Oye, ¿qué riesgo hay? O sea, ahora puedo o no puedo consumir tal o cual cosa, porque pues ya hablar de un gusano barrenador en la capital cambia un poco más la narrativa. ¿Hay algo que tú dirías al ciudadano de a pie como recomendación?
5: Sí, no, que aquí no hay ninguna preocupación. Es muy focalizado el tema de cuando se infecta un ganado. No lo van a encontrar en el producto final, en el tema de los cárnicos. No se presenta el gusano barrenador en una carne, que se presenta en animales vivos. Los animales vivos pues no nos los comemos vivos. Y ahí hay que tener la tranquilidad pues de que todos los procesos de producción y todo lo que se habla ya cuando hay un valor agregado, una agroindustria, pues ahí no se tiene el riesgo de que pueda existir un problema de gusano barrenador. En eso debemos de estar tranquilos. El tema también tiene que ver con un tema de que si detectamos una herida en un animal, pues hay que ver si a lo mejor no tiene algún tema que se pueda controlar muy fácilmente con cuestiones antisépticas en la herida, y eso se elimina y no causa mayor problema, ¿no?
4: Gracias, Luis. Pues te aprecio muchísimo que estés aquí con nosotros y enhorabuena. Ojalá que podamos tener una buena comunicación con la nueva secretaria de Agricultura. ¿Ya hay sobre la mesa fecha de encuentro?
5: Fíjate que nos hablaba el día de ayer, precisamente nos comentaba que pues nada más que esperábamos posteriormente el día 15 de este mes para tener una primera reunión y hablar de los temas que debemos de hablar y que debemos de trabajar conjuntamente entre gobierno y sectores productivos para poder garantizar algo muy importante, Luis, que es garantizar el abasto suficiente de alimentos. Tenemos un tema en riesgo y de que es la seguridad alimentaria y no podemos, y el gobierno debe de considerar el tema de producción de alimentos, la seguridad alimentaria, como un tema de seguridad nacional. Muchísimas. Eso es fundamental.
4: Gracias por estar con nosotros. Es Luis Fernando Haro, director general del Consejo Nacional Agropecuario del CNA. Gracias.
5: Al contrario, muchas gracias, Luis. Gusto saludarte.
4: Igualmente, gracias, Luis. Son las 8 de la mañana. Gracias por los comentarios. 5640-05-1025. WhatsApp 5640-05-1025. Oiga, cierre los ojos, tómelo con calma. a las 11 de la mañana hay simulacro de sismo. Va a sonar la alerta. Ya sabe que los simulacros siempre suena. Cuando tiembla de a de veras, no suena. Que fue el caso que nos pasó. No sonó la alerta sísmica hace unos días. No sonó. La de los celulares no sonó. Que porque justamente en ese momento estaba en mantenimiento. Bueno, al rato sí va a sonar porque es el simulacro. Entonces, bueno, tome precauciones, el simulacro, tranquilo. Seguir las indicaciones, protección civil, salir del edificio, se acabó. A las 11 de la mañana, si pasa algo antes o pasa algo después, ahí sí ya no es simulacro. Pero a las 11 de la mañana es simulacro de sismo aquí en la Ciudad de México y, bueno, en gran parte del área metropolitana. Las 8 de la mañana, me voy a una pausa. Regresamos con la mejor internacionalista en este país, Brenda Estefan.

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8: Luis Cárdenas, 10 años. Planas. El Universal.
9: Maru es traidora. Morena. PAN. Rocha es un narco. La acusación de Maru Campos, gobernadora panista de Chihuahua, de que a Rubén Rocha Moya se le defiende a capa y espada, desató un choque entre su partido y Morena. La dirigente del morenismo, Ariadna Montiel, calificó a Campos de traidora a la patria por el tema de los agentes de la CIA, mientras que el líder del PAN, Jorge Romero, exigió la detención y extradición de Rocha.
8: Milenio.
9: Sheinbaum condena injerencia y dictado de potencias extranjeras. Llama a Estados Unidos a recordar el gran momento de la relación de Juárez con Lincoln y advierte en Puebla. Quienes piensan que la presidenta se arrodilla están destinados a la derrota.
8: Reforma.
9: Aumentó fortuna tesorero de Rocha. Compró 10 propiedades mientras estaba en gabinete de Sinaloa. Acusado por Estados Unidos, sus inversiones en aquel país serían decomisadas.
8: El financiero.
9: Exporta México a Estados Unidos 51,000 millones de dólares por primera vez en un solo mes. Nuestro país fue en marzo primer proveedor y a la vez mayor comprador de la Unión Americana.
8: El economista.
9: México se afianzó como el principal socio comercial de Estados Unidos en el primer trimestre. Aportó 16.3% de las importaciones estadounidenses. El comercio bilateral en el periodo sumó 231.300 millones de dólares y el déficit estadounidense en la balanza con México se redujo 5.3%.

0: 8:08, seguimos aquí en este espacio. Hablemos un poquito de lo que está sucediendo en la relación México-Estados Unidos. Es el tema de hoy. Le recomendaba yo ayer que leyera a Brenda Estefan y su columna Fuera Máscaras. La recomendamos en varias ocasiones ayer en este espacio, porque Brenda pues va dibujando y va trazando perfectamente bien lo que está sucediendo y lo que viene en la relación bilateral. Querida Brenda, la mejor internacionalista en este país, gracias por estar con nosotros, bienvenida, ¿cómo estás?
1: Querido Luis, muy buenos días, un gusto estar aquí en el estudio y sobre todo, a propósito del día de ayer, poder reiterarte mi felicitación por estos 10 años al aire de trabajo comprometido, serio y de ser un referente en las noticias en México. De verdad, mi reconocimiento, mi admiración por todos estos años de trabajo y que vengan muchos más.
0: No, gracias a ti, Brenda. ¿Empezamos juntos hace mucho tiempo?
1: Sí, ayer hacía cuentas de que la primera entrevista que tuve aquí en este estudio, que se veía muy distinto porque era maderita, no estaba tan moderno.
0: No estaba así.
1: La primera entrevista fue el 3 de octubre del 2016, la primera que me hiciste tú.
0: Qué impresionante.
1: O sea, sí estamos hablando de ya casi 10 años. En octubre van a ser 10 años, así es que sí, ya una vida estar contigo en este espacio, así es que agradecida.
0: Gracias, porque hemos aprendido muchísimo de ti, Bren. Oye, ¿qué ves hoy en esta relación? Fue una nota que sacudió al país, el aviso y la manera como dan este aviso en torno a las investigaciones, no de una oficina nada más, sino de la Fiscalía Sur de Manhattan, del Departamento de Justicia estadounidense, en contra de Rubén Rocha Moya y otros 9 implicados, uno de ellos, senador de la República. Otro de ellos que acaba de pedir licencia ayer, vicefiscal, el que tiene que meter a la cárcel a los narcos para los estadounidenses, o al menos para la fiscalía, es un narco. Y la reacción del gobierno, pues que ha sido de defender la soberanía. ¿Qué ves?
1: Sí, yo creo que esta acusación es la cristalización del discurso trumpista, es decir, durante meses hemos escuchado a Donald Trump decir que México está gobernado por los narcos y que la presidenta tiene miedo a enfrentarlos. Y lo que hace Donald Trump o el Departamento de Justicia de Estados Unidos, digamos, a través de esta oficina en el sur de Nueva York, con esta acusación y la solicitud de la detención provisional de estos 10 personajes, incluidos el gobernador Rocha Moya, con fines de extradición, es decir, vamos a pasar a...

0: Había cada vez más barreras no arancelarias y no menos, como argumentaba el gobierno de México, y que en el gobierno estadounidense se decía pues que no había avances en el desmantelamiento de la narcopolítica, de este manto de cobijo político al crimen organizado desde el gobierno. Y pues lo que vemos es que eso que era una tensión en los murmullos, en los pasillos de Washington, y que yo decía, bueno, pues ¿qué será que no hablan el mismo idioma? Porque aquí te dicen una cosa tan distinta a lo que yo escucho en Washington.
1: Que en algunos puntos no hablan el mismo idioma, y por cierto, literalmente. Había muchos que no hablaban el mismo idioma.
0: Literalmente, pero vamos a pensar que en estas pláticas, esta tensión que ya era palpable en Washington desde meses atrás, revienta la semana pasada. Primero, bueno, la visita de Jamison Greer, el representante comercial de Estados Unidos, fue un primer golpe porque fue una visita dura, con un mensaje hostil, digamos, en términos comerciales, pero luego ya la bomba estalla la semana pasada con el tema de la acusación en esta corte en el sur de Nueva York contra estos 10 personajes del gobierno de Sinaloa.
1: Algo que admiro mucho de ti, Bren, es que tienes esta capacidad que pocas personas tienen de poder ver el bosque y no clavarnos solamente en el árbol, o peor aún, como está hoy el gobierno, creo, en las ramas. Está el tema comercial, está el tema de esta presión que se viene dando por tener un orden, porque conviene que el socio comercial tenga la casa limpia, porque dicen que somos el backyard, el patio trasero de los estadounidenses. Pues como sea, el patio trasero tiene que estar ordenado, o sea, conviene tenerlo así. No me gusta utilizar ese término, pero bueno, si se trata de eso, quieren tener orden. Y desde el año pasado nos lo están diciendo de manera muy clara con el Donroe, con que esto ya no es un juego, con que es la seguridad del hemisferio, asunto de seguridad nacional, con que hay una reconfiguración del globo, y aquí pues de verdad parece que ahora sí que no entienden que no entienden. Yo te quiero preguntar sobre este nuevo documento, es la estrategia antidrogas. Sale casi al tiempo de este pleito y entre otras cosas dice que el fentanilo es arma de destrucción masiva. Es una doctrina de guerra, sí es una doctrina de guerra. Están viendo este asunto como una guerra. Sube ya hacia el Comando Norte, de hecho, el combate contra las drogas. Y no solamente contra los narcos, sino contra todos los que se beneficien o apoyen a los narcotraficantes. ¿Qué está diciendo Washington?
0: Mira, lo que es muy interesante es que mucho de lo que se dice en esta estrategia ya lo sabíamos, pero hay poca atención en este país a lo que sucede en Estados Unidos. A ver, la designación de 6 cárteles de la droga como organizaciones terroristas fue una de las primeras acciones que llevó a cabo la administración Trump, y eso cambió la narrativa, porque habla de poder llevar a cabo, por ejemplo, acciones extraterritoriales, justificar, por ejemplo, estos ataques a las presuntas narcolanchas, ¿no? El tema del fentanilo, pues también, desde el año pasado fue nombrado el fentanilo y sus precursores como arma de destrucción masiva. Y hubo 2 eventos en enero de este año que tú y yo comentamos en esta cabina, pero que pocos le hicieron caso. Uno, la confirmación de Sarah Carter el 6 de enero como la zarina antidrogas, la líder de la Oficina de Política Nacional contra las Drogas en la Casa Blanca. Nosotros hablamos de ella aquí en este espacio hace varios meses, pero pareciera que nadie le dio importancia a quién estaban poniendo a la cabeza de este proyecto. Y cuando sale la Estrategia Nacional contra las Drogas antier, la carta, la primera cuartilla es una carta de esta mujer firmada por ella, en donde explica por qué esta estrategia. Y si uno ve su discurso o su carta, se parece muchísimo al discurso de confirmación del 6 de enero, a esta comparecencia que tuvo ante el Senado, en donde también dijo que era una guerra química, también dijo que el fentanilo era un arma de destrucción masiva. Y si uno le rascaba a quién era Sarah Carter y por qué la ponían ahí, nosotros comentábamos en este espacio hace algunos meses que ella era conductora también en Fox News, ¿no? Igual que el secretario de guerra. Llevaba más de 10 años haciendo investigaciones sobre el narcotráfico y particularmente el narcotráfico en México. Y su posicionamiento era que la acción de Estados Unidos para atacar a los cárteles era muy débil, que tenía que hacerse una estrategia de guerra. Esto lo viene diciendo años atrás. La ponen a la cabeza de la estrategia. Uno no puede más que esperar que se empiece a diseñar una estrategia en el sentido de la cabeza de la organización. Y el 15 de enero de este año, también otra acción de la cual hablamos aquí, también yo comenté en una columna que escribí para America's Quarterly, fue la creación de esta fuerza de trabajo entre agencias de Estados Unidos para hacer frente al tema del crimen, de los carteles de la droga en especial.
1: Comandada por el Comando Norte también, ¿no?
0: Exacto, por el Comando Norte, pero incorporando agencias militares, de inteligencia, de procuración de justicia y de seguridad.
1: Que ahora con esta estrategia de drogas vemos esta central antiterrorismo de combate al terrorismo.
0: Correcto.
1: En donde ponen a todos. O sea, lo mismo el Homeland Security, que la CIA, que la DEA, que, bueno, el que tú quieras, está ahí para tener un solo expediente en torno a los objetivos prioritarios. O sea, no vamos a estar peleándonos con que la CIA hizo esto y la DEA hizo esto y el FBI hizo esto. De ahí que a mí me llama la atención por lo que acaba de suceder con la CIA en Chihuahua, ¿no?
0: Sí.
1: Y que la investigación pues apunta a algo más que desmantelar un narcolaboratorio.
0: Claro.
1: ¿Qué ves ahí?
0: Mira, yo creo que nos pasan de noche muchas cosas en este país, sí, de lo que se decía en Estados Unidos. Si hubiéramos seguido todas estas, digamos, pistas, ya tendríamos una idea de hacia dónde vamos. Viene el documento y el documento sí marca un parteaguas porque agrega todo esto, lo enfatiza, le da estructura y agrega elementos como estos que señalas, ¿no? Incorporar no solamente a 4 o 5 agencias, sino a todas. Y también el tema de que ya no nada más vamos a ir contra el narcotráfico, sino también contra los que les ayudan, ya sea por omisión, por darles información, etcétera. Y eso es un cambio importante. Sobre todo si tienes una visión de que como esto es visto desde Washington como una amenaza a su seguridad nacional, justifica estas acciones extraterritoriales. Entonces, Estados Unidos no ve una incursión de la CIA, de la DEA en territorio nacional mexicano como algo que rompa la ley, porque desde su visión está justificado, porque es una amenaza a su seguridad nacional. Todos, digamos, estos recursos que dedicaban a analizar el terrorismo en Medio Oriente, en buena medida, en la CIA, se han, a lo largo de estos meses, se han concentrado el terrorismo en México. Tiene muchísima información de cómo funciona el narco en este país, el crimen organizado y con quién está coludido.
1: Lo dijo ayer la misma Sarah Carter: gracias a la información que les dimos a los mexicanos, logramos matar al Mencho. Así de fácil, así de puntual. Y yo sé que molesta porque, pues, el patriotismo y viva Ignacio Zaragoza, pero, oye, así detuvimos al Chapo, que por cierto se nos fugó aquí. O sea, lo agarramos y se nos fugó en un narcotúnel. O sea, es un chiste global la fuga del Chapo. Y después nos volvieron a ayudar para detenerlo de nueva cuenta. Y así ha estado pasando a lo largo de la historia del combate al crimen organizado. Pero algo sí cambió en estos momentos y creo que trasciende a Trump, creo que trasciende solamente las elecciones intermedias. El discurso que escucho del gobierno es, esto es de las elecciones intermedias, necesita un triunfo. No sé si Rocha Moya realmente es un triunfo para Trump, no sé si Trump sepa quién diablos es Rocha Moya, ¿no?
0: Pero no es solo Rocha Moya, es la acción del gobierno estadounidense en contra del narcotráfico y en contra del fentanilo. La carta de Sarah Carter comienza diciendo que esta estrategia está diseñada para las familias que hoy tienen una silla vacía en su mesa.
1: Que murieron por una sobredosis.
0: Ellos saben que en su punto más alto, más de 100 mil personas murieron en un año por sobredosis de fentanilo. Y el documento enfatiza que el principal responsable, digamos, la plataforma para que cruce ese fentanilo es México. Y que van a tomar acciones en contra de ello. Entonces, no es el nombre Rocha Moya, es el hecho de que los estadounidenses saben que es un gobernador y saben que el fentanilo viene desde México. Y todo estadounidense conoce a alguien que se ha visto afectado por esto. Entonces, sí tiene una parte política, sí tiene una parte de visión.
1: Claro.
0: Que precede incluso el inicio del gobierno. Yo creo que esto viene desde la campaña de Donald Trump y lo empezamos a ver ya ahora cristalizado. Y creo que el problema otra vez en México es que pensamos que las cosas no van a suceder. O sea, si vemos que ha hecho Estados Unidos consistentemente alrededor del mundo, no solo aquí, es usar dos mazos, el garrote militar y el garrote arancelario. Y ahí están las opciones.
1: Somos como sea la principal sociedad comercial que tiene Estados Unidos. Escucho mucho también la dependencia. Es que Estados Unidos depende mucho de México. Nosotros dependemos más de Estados Unidos de lo que Estados Unidos depende de México, pero es cierto, sí somos muy importantes.
0: Correcto.
1: ¿Nos pueden tratar igual? O sea, ¿ves en este hacia dónde vamos? Si el gobierno insiste en una estrategia de, pues no te lo voy a entregar, vamos a protegerlos aquí, te estás metiendo en la soberanía, el miedo a mí me impacta porque pareciera que apunta a algo mucho más alto que solamente a Rocha Moya, a la familia del expresidente de la República, etcétera. Pero tú ves en todos estos documentos, en esta posibilidad que tienes, Brenda, de observar el bosque, que entraran por un Rocha Moya o que entraran Estados Unidos con un misil, con un lo que fuera para combatir el tráfico de drogas. Porque, insisto, no somos Venezuela tampoco.
0: Yo no descarto la posibilidad de que entren. Mira, ayer se publicaron los datos, año comparado al año pasado, de comercio exterior en Estados Unidos. México se confirma como el proveedor número uno, el principal destino de exportaciones estadounidenses y el principal exportador hacia el mercado estadounidense. Somos el uno en las tres cosas. Y uno pensaría que esto que ha sido la base de la relación durante tantos años, desde 1994, esta gran integración comercial que nos lleva hoy a tener la mayor relación comercial entre dos países que haya existido en la historia. Uno pensaría que eso, pues, te puede blindar. En realidad, en este mundo en donde no solo Trump, sino también Putin o Xi Jinping instrumentalizan las dependencias para ejercer presión a los otros, lo que tiene Donald Trump en sus manos es una enorme palanca de presión hacia México. Esta relación comercial que nosotros a veces creemos nos blinda, en realidad es un elemento para que nos presione.
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0: Sin duda.
1: Y ya lo hemos visto con las lanchas. La primera lancha nos impactó, hablamos, había mesas. Creo que llevan 30, una cosa por el estilo. Hubo un ayer. O sea, que ya se hizo. Ya, bueno, sí, otra vez dispararon contra una narcolancha, ¿no? Que nunca sabemos si son narcolanchas o si eran pescadores o si era cualquier otra cosa, pero disparan y publican los videos y miren, así va a pasar. Todo esto empieza a normalizarse de alguna u otra manera. Y en esa normalización te preguntaría también, pues, ¿qué ves? Porque explotó el tema la semana pasada, todos queríamos saber cuál iba a ser la respuesta de la presidenta y del gobierno, y la respuesta pues ha sido muy clara. Hoy parece que es una especie de defensa, que lo van a investigar acá, pero insisto, pues el fiscal de Sinaloa estaba vinculado al tema, ¿no? O sea, ¿cómo te va a investigar quien está acusado del mismo narco? ¿Qué puede normalizarse en esta situación? O sea, que de pronto salga otro gobernador, otro senador, otro acusado, etcétera, y el gobierno siga con este tema de defensa, ¿hasta dónde puede llegar?
0: Lo que nos dice la estrategia antidrogas de Estados Unidos es clarísimo: va a haber más nombres, va a haber más presión, va a haber más procesos judiciales, va a haber más acciones de presión para que México actúe en este tema. Que no haya ilusos para que no haya desilusionados. Está clarísimo, ¿no? Porque creo que nos gusta pensar que es un tema único. No. Van por más. Esto va a escalar y México tiene que estar preparado para ello. Ahora, este tema de dilatar, de decir, mándame la información, yo acá me encargo, etcétera. Primero, la defensa de por qué no hacer la detención provisional está sustentada por un equipo en la Fiscalía General de la República que está en ruinas. Es un equipo que se trajeron de la Fiscalía de la Ciudad de México, que no conoce los procesos de extradición, que son sumamente particulares, digamos, que si no los has trabajado, pues seguramente no conoces los vericuetos. Entonces están tratando de dar explicaciones, incluso la consejera jurídica de la presidencia, con temas nacionales que no se trasladan a la relación México-Estados Unidos.
1: Consejera jurídica que

0: hace 3 días era la presidenta Morena y que además era radical y que además también sostuvo que no había pruebas como presidenta de Morena y luego ya como consejera jurídica.
1: Pero si no habla con los penalistas de este país, con los expertos en derecho penal, con cualquiera.
0: Son otras cosas lo que tiene que pasar.
1: Claro, está clarísimo que no se necesitaban entregar pruebas por los primeros 60 días, que era el inicio, que era una detención provisional con fines de extradición. México ha decidido no tomar acción. Desde Washington, esto no es visto como un espérame tantito, esto es visto como un no. Para Washington hay dos respuestas, sí o no, colaboras o no. Y lo que estamos con esta actitud, ya, además de decir que es una injerencia en nuestra soberanía, Estados Unidos lo que está haciendo es recurrir a un instrumento de derecho internacional en el cual al cual nosotros nos suscribimos libremente. No, en este momento no hay una violación a nuestra soberanía.
0: No, y si nos vamos al debido proceso, les regalamos a 10. Les regalamos a 100.
1: Sí,
0: o sea, son 100 teletransportados.
1: Sin
0: porque hablando con penalistas también te dicen, pues mira, no hay una ley que justifique que hayan mandado a Caro Quintero así nada más.
1: No, pues
0: o sea, fue teletransportación.
1: Claro.
0: O sea, lo que hicieron fue, los llevaron, los arrestaron de alguna u otra manera, aparecieron en Estados Unidos y se acabó. Pero déjame cerrar con un punto, Brenda, que a mí me parece también muy importante. Puede sonar a teoría de la conspiración. Hay muchas entrevistas, hay muchos documentos periodísticos muy interesantes en torno al tema, investigaciones, y además hay acusaciones. La detención de Nicolás Maduro como líder del cártel de los Soles, que hoy están reacomodando más o menos qué es exactamente este cártel de los Soles, refiriéndose a los militares que están involucrados en tráfico de drogas que los cárteles mexicanos utilizaron con la dictadura venezolana para poder tener cierta impunidad, y a cambio la dictadura venezolana fue apoyando financieramente a muchas campañas políticas de izquierda, no solamente en México, sino en gran parte de Latinoamérica. Y esto pareciera que trasciende a una simple acusación de narco de un gobernador de Sinaloa. Hay, al menos desde la visión de gran parte de Estados Unidos, de los que están acusando, hay la visión de que desde Maduro, desde Venezuela, con ese petróleo, se apoyó a que hubiera gobiernos, deja tú de izquierda, gobiernos antiestadounidenses en la región. Y eso parece que ahí sí el tío Sam no lo quiere permitir, ¿no?
1: Ya, dos elementos sobre lo que acabas de decir. El primero sobre el tema del cártel de los Soles. El cártel de los Soles no era el que decidía cuántas toneladas de cocaína se iban a vender.
0: El que lo permitía.
1: Era una red de protección política.
0: Era el alcahuete que te daba chance de entrar ahí.
1: Y eso los llevó a la justicia estadounidense, ¿no? A llevarse a Nicolás Maduro a la justicia. Entonces, el segundo tema, porque eso hay que pensarlo en términos de México, ¿no?
0: Sí.
1: ¿Quién está protegiendo estas redes de narco y de crimen organizado? La segunda es esta voluntad de Donald Trump de, con este famoso refrito de la doctrina Monroe, ahora conocida como doctrina Monroe, tener un continente mucho más alineado a los intereses de Estados Unidos. Dejar fuera a lo que ellos llaman potencias extraterritoriales, como Rusia, como China, como Irán. El mensaje en Venezuela fue clarísimo: aquí no van a ser bienvenidos Rusia, China e Irán, que habían tomado a Venezuela como hub de entrada a las Américas. Y hay una nota que ayer salió y que me parece fue poco retomada por diferentes medios, pero es interesante. Ayer el gobierno de Estados Unidos le quita las visas a un periódico en Costa Rica que hizo públicos pues un escándalo de temas sexuales del actual presidente costarricense, a quien Trump considera un aliado. Fíjate qué tema. Le están quitando las visas a los directivos de un periódico por dar a conocer algo que afecta a un aliado de Estados Unidos.
0: Sí, claro.
1: O un aliado de Trump, sobre todo. Entonces, también hay que tener claro que sí, en efecto, en México tenemos, los mexicanos sabemos que hay un manto de cobijo político al crimen organizado, que no es que nos dicen, oigan, hay que actuar con unidad nacional. Claro, estamos a favor de México, no a favor del crimen organizado, ¿no? En eso. Pero no dejemos de ver con ojo crítico las acciones también de Donald Trump, que lo que busca también es alinear a la región. Y ahí está el caso de Costa Rica, que me parece muy revelador, porque finalmente lo que quiere Trump es fortalecer a sus aliados en la zona.
0: Tienes el caso de Costa Rica, tienes lo que hoy se está utilizando también con gran fuerza en la narrativa de Juan Orlando Hernández, el expresidente de Honduras. Su hermano, Tony Hernández, sigue preso.
1: Sí.
0: Está condenado a cadena perpetua por narcotráfico.
1: Pero Juan Orlando fue perdonado.
0: Por
1: Trump, que fue responsable del narcotráfico.
0: Sentenciado por una corte estadounidense a cadena perpetua, si no me equivoco, no, a 45 años me dicen aquí, por el tema de crimen organizado y de narcotráfico. Y aquí es en donde viene algo muy interesante, porque pues hacia dónde vamos.
1: No, el doble rasero desde la Casa Blanca es brutal, y que quede claro que Trump, porque yo escucho con mucha frecuencia en México, es que Trump es el mejor presidente que ha tenido
0: México.
1: No,
0: tampoco.
1: Es que es la mejor
0: tampoco
1: oposición.
0: En Estados Unidos, aguas.
1: A Trump no le interesa ni la democracia ni la seguridad de México, le interesan los temas de su proyecto político. Entonces, sí hay cosas positivas que han pasado en este país a raíz de la presión que Trump ha ejercido sobre la administración Sheinbaum. Qué bueno que se estén tomando acciones. Hubiera sido deseable que se hicieran por voluntad propia. Si tiene que ser por presión, bueno, ni hablar. Pero no podemos pensar que Trump actúa en beneficio de los intereses de los mexicanos.
0: Y tampoco de la democracia.
1: De ninguna manera.
0: Pero cierro con esta pregunta, Brenda. ¿Es Trump nada más? O sea, es que hay tantas acciones que se están dando. Hay tantos documentos que están ahí, el de Estrategia Nacional de Seguridad 2025, el de Antidrogas 2026, la CIA operando como está operando. A mí me parece que trasciende solamente a Trump, el de defensa, Pete Hegseth. Ayer veía la conferencia de prensa de Marco Rubio, y no porque sea un seguidor, sino porque me tocó, estaba en una oficina y de pronto la estaban transmitiendo ahí.
1: Estuvo interesante.
0: Oye, qué buen manejo tiene de los medios este señor. ¡Qué buen manejo tiene los medios!
1: Hacer dos preguntas, le hice uno de los entrevistadores, y le contesta él, bueno, haz dos, yo te voy a contestar una, la que me guste más, además.
0: No, y, a ver, preguntas rápidas, respuesta rápida, va con la de Telemundo, oiga, ¿lo puede decir en español? Claro que sí lo puede decir en español, consideramos a Diosdado Cabello un narcoterrorista todavía, ¿no? ¡Qué gran manejo, qué feeling! Ahora sí que muchas cosas, ¿no? No sé, es uno de los candidatos hacia el 2028, ya lo veremos. Pero esto no trasciende a Donald Trump, o sea, no es ya una estrategia, pues insisto, perdón ahí por lo conspiranoico, pero de control regional, de nuevo orden mundial.
1: Pero yo creo que si bien en Estados Unidos casi no se pueden poner en nada de acuerdo los demócratas y los republicanos, hay dos temas en los que sí coinciden de manera muy amplia, y no solamente coinciden los dos partidos, sino la población. Uno es el tema de China, ver a China como la gran amenaza a Estados Unidos. Eso, demócratas y republicanos, por eso Biden mantuvo los aranceles que Trump había impuesto en su primer mandato, ¿no? El segundo es el tema del fentanilo. O sea, si hay una posibilidad de tener acuerdos bipartidistas, porque hay una visión de la población que realmente acusa al fentanilo como el culpable de estos, pues quien vaya a las ciudades de Estados Unidos, quien vaya a San Francisco, sabe que hay calles completas de zombies de fentanilo. Claro. Entonces, eso sí es una visión que tiene,
0: ¿no?
1: Tiene un amplio apoyo. Horrible. Por eso también sí es un tema que mueve el ánimo electoral, porque este sí es un tema que los estadounidenses ven como prioritario. Más allá, desde luego, de la guerra en Irán, que ven como algo lejano y absurdo, y que 8 de cada 10 estadounidenses están en desacuerdo con la guerra en Irán. Con el tema de fentanilo lo ven como algo mucho más cercano. Entonces sí es un tema que tiene una base amplia de apoyo.
0: Sí, claro.
1: Y que seguramente no es nada más Donald Trump. Seguramente hay visión de diferentes lugares que coinciden en este, pues, nuevo orden, en donde China se vuelve una competencia real para Estados Unidos. Estados Unidos decide que ya no quiere gobernar al mundo, por ponerlo así, que se va a centrar en las Américas para el control, que ya no quiere exportar ideologías, ¿no? Como los derechos humanos y la democracia, sino defender los intereses de Washington. Y ahí yo creo que, desde luego, no es nada más Donald Trump, hay muchas otras cabezas que tienen esa visión. Y desde luego, pues ahí también los varones de la tecnología, que son estos grandes actores, ¿no? Todos los líderes de las grandes empresas
0: que parecen dueños del mundo ahorita.
1: Sí, actúan casi como entidades soberanas. A veces no hablamos de ellos lo suficiente en geopolítica, pero son hoy un actor definitivo en este nuevo orden global.
0: Aviéntate el pleito entre Sam Altman y Elon Musk, que se está dando en estos momentos, entre las demandas mutuas y hasta dónde puede llegar la manera como se mandan mensajes. Bueno, en fin, ya de eso lo platicaremos en algún momento si nos das oportunidad.
1: Sí.
0: Brenda es la mejor internacionalista en este país, es Brenda Estefan. Léala todos los martes en Reforma. ¿Dónde te seguimos, Brenda?
1: Claro que sí, Luis. ¿Me puede?

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1: Picados por el diario La Red de España, que dirige Pablo Iglesias, y un portal de investigación que se da en llamar Honduras Gate. Allí, un consorcio de periodistas supuestamente ha investigado y ha logrado acceder a estos audios donde lo que se escucha es una propuesta que se está haciendo de crear una fuente de información falsa, donde lo que se plantea es afectar de manera directa a los gobiernos progresistas de América Latina, y se cita especialmente al gobierno de México y al gobierno de Colombia. En los audios hay conversaciones entre el expresidente hondureño Juan Orlando Hernández y el actual presidente Nasri Asfura, y también su vice María Antonieta Mejía. Pero se menciona al presidente argentino Javier Milei como aportante de $350,000 para un financiamiento político que tendría la anuencia del presidente Trump y también del presidente de Israel. Lo primero que me parece importante de destacar es que el presidente Milei no ha hecho ninguna referencia al tema todavía. Y a decir verdad, allí lo que está enfrentando Milei localmente es una crisis política severa, porque acusan a su jefe de gabinete y ex vocero presidencial en una causa de corrupción que todavía no se sabe si va a renunciar o no. Pero prestar atención, no hay ninguna causa, como les decía, no hay ninguna causa penal todavía. Prestar atención de qué se trata esto, si es toda una noticia falsa o si hay algo de verdad. Hasta aquí mi reporte.
2: Gracias, Amelia Troisi. 8:38. Regresamos.

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0: que eran unas 100 personas aproximadamente. Y luego de pronto llega un dron. Y en el dron empieza a aventar volantes en contra de Miguel, en contra del chef de la carnita asada. Miguel, primero, pues, ¿cómo estás? Qué bueno que te puedo saludar, que te puedo escuchar. Y cuéntanos un poco qué se vivió ayer. Buen día.
1: Fíjate que estábamos, Luis, buen día a todos y siempre agradecido por los micrófonos y el espacio. Pues mira, ayer estábamos tranquilos, contentos, haciendo lo que mejor sabemos hacer en la vida, que es cocinar. Creo yo que eso es lo que mejor sé hacer, mi gran don de vida es ser. Y empieza y llega ese dron que dices tú, empieza a tirar papeletas de una fotografía mía que estaba en redes de hace 4 o 5 años. Donde estaba la reina del sur y yo, que llegó a mi restaurante y pasé a saludarla a su mesa y hubo la foto y todo. Se sube a redes, en mis redes, y ahí permanece, porque es como tal, como restaurantero, como chef, me toca saludarle a presentables e impresentables de toda una vida, es la realidad, ¿no? Empieza a tirar las papeletas y donde venían las papeletas eran como una tela y se enreda en las aspas del dron, un dron de Andy. Afortunadamente no le pegó a ninguna persona y cae el dron. También ponen unas lonas, ¿tá? Mientras todos estamos ocupados asando carne, pasándole el rato ahí, platicando, conversando, ponen una lona en la explanada del estacionamiento con las mismas leyendas de la papeleta, y eso fue lo que pasó al final. Creo que empiezan los golpeteos políticos, creo que empieza la denostación de los ciudadanos como nosotros, que se está convirtiendo en esa violencia también para con el ciudadano. Creo que es complejo lo que vimos en Sinaloa, no estamos exentos de eso, y créeme que lo más complicado fue ayer cuando tuve que ver a mis hijos a los ojos, con miedo de ellos, el temor de ellos, esa parte duele. Duele porque uno está decidido en el propósito de que un Sinaloa cambie, de que un México tenga una oportunidad para ellos, y el sostener el discurso con ellos, créeme que es complicado.
0: Dime algo, Miguel, el tema de tus hijos, el tema de verlos, el tema del miedo. Ser un padre, tú no te dedicas al narco, o sea, tú eres un chef y además un chef de los fregones. Me han dicho, por cierto, no he tenido el gusto de probar todavía uno de tus platillos, pero sí me han dicho y yo sé que en el norte es muy rico. Entonces, bueno, eres un chef, eres alguien que le está apostando a México, eres alguien que le está metiendo, eres empresario, eres alguien que pues ni modo, se pierde, se gana, pero ahí va. Y que quiere vivir en tranquilidad. Educar hoy a hijos en un ambiente prácticamente de guerra, o sea, en un ambiente de miedo, cuando, perdón, no la debes. Uno podría entenderlo, oye, pues, ¿qué haces? No, pues, soy policía. Bueno, pues, ni modo, ¿no? Es parte de esa chamba. ¿Qué haces? Pues, soy soldado. Híjole, bueno, pues, ni modo, es parte de esta chamba. Tú eres un chef, Miguel, un ciudadano, pagas impuestos. Y te mandan esto, pues, como un aviso, ¿no? De cuidado, bájale a tus declaraciones. ¿Qué se siente? Y te lo digo con el corazón, querido Miguel, ¿por qué lo haces? ¿Por qué lo sigues haciendo?
1: Luis, creo que habemos gente que entendemos que hay un propósito en la vida. Cuando tú volteas y ves una sociedad como la nuestra, sí vale la pena cada minuto que he metido mi vida en esto. Uh-huh. Ha sido, como te digo, para mis hijos ayer, sumamente difícil. Y decirle que no voy a parar. Uh-huh. Se vuelve un silencio incómodo.
0: Pues sí.
1: Pero creo que no es que se martirice uno, se vuelve un mártir. Pero sí hay momentos en la vida que uno tiene que dar ese paso y entender que no hay un retorno a ese paso.
0: Pero no vas a parar por ellos. O sea, y esto es lo que es difícil de entender en algunas ocasiones. No dejas de luchar por ellos, justamente, no dejas de luchar por la gente que amas. O sea, no es al revés.
1: Hay que luchar por la gente que amamos.
0: Exactamente, uno lucha por la gente que ama.
1: Es que hay que luchar por la gente que amamos, Luis, porque solo es tiempo en Sinaloa. O sea, miles de gente se han muerto.
0: Sí.
1: Y él dice que no va a ser uno de ellos primero, yo. Y con los brazos cruzados, de rodillas.
0: No, y sé que los sinaloenses no son así. De rodillas nunca. Con los brazos cruzados nunca, perdón, nunca.
1: Entonces, pues son cosas que, habrá que seguir analizando, habrá que seguir viendo. Somos un grupo de ciudadanos. Miguel Caligama no es un hombre solo. Es un grupo de ciudadanos que hemos estado trabajando, haciendo, metiéndole pensamiento, metiéndole trabajo. Hay un grupo de intelectuales, académicos, demás empresarios. La mancha, como luego decimos, está creciendo de gente que queremos un verdadero cambio, que estamos construyéndolo. Y creo que no le hacemos mal a nadie. Creo que el trabajo de hacer lo que es correcto y lo que nos conviene es lo que nos pone aquí día a día. Creo que la colectividad, ese pensamiento, que el día que los mexicanos, los sinaloenses, empecemos a hacer lo correcto y no lo que nos conviene, México tendrá una oportunidad que nadie va a cambiar y Culiacán se va a mostrar en una franca recuperación.
0: Miguel, gracias por lo que haces. Gracias por regalarme estos minutos aquí en MBS Noticias también. Y gracias por la carnita asada. ¿Cuándo vamos o qué?
1: Hay que venir al aguachile.
0: Es lo que te iba a preguntar, porque, o sea, ahora sí que no me vayas a desterrar, pero para mí, híjole, no me va a meter una broncota que ni te digo, pero para mí, carnita está mejor en Sonora.
1: No, es que está claro, nosotros hemos hecho, tenemos el mejor Guinness del aguachile más grande del mundo, yo lo hice. Entonces, va a tocar el aguachile también.
0: Órale, va, un aguachile de callo.
1: Es todo, bien, ¿ah? Que le sabe, Luis, bien que le sabe.
0: ¿Con bote o sin bote?
1: ¿Con bote?
0: Pues hace calor.
1: El calor acá de casi 45-50 estaba buena ayer la brasa, pero bueno, la pasamos bien. A final del día, mucha gente que la pasó bien. Hubo muchas muestras de apoyo, aquí repito, de toda la gente que estábamos ahí, y creo que ese calor humano, esa palabra en ese momento fue muy valiosa para mí, sin duda.
0: Te mandamos un abrazo, Miguel, de verdad, con toda admiración y con todo cariño, y bueno, pues a seguir luchando por quien ama a uno. Gracias, sí, Miguel. Gracias, es el chef Miguel Taniyama. Él es chef, es empresario allá en Culiacán. De hecho, es cierto, no lo sabía, fue el que hizo el aguachile más grande del mundo. Luego hay unos récords bien interesantes como ese, el aguachile más grande del mundo. Y pues ayer, en el marco de la carnita asada, de repente llegan drones. ¿Quién sabe quién los mandó, verdad? Ya sabe. Llegan drones y empiezan a aventar volantes en contra del chef. En fin, 8:50, la presidenta de la República acaba de declarar sobre Isabel Díaz Ayuso, la presidenta de la Comunidad de Madrid, o más fácil, la alcaldesa de Madrid, que ha estado aquí en una gira y ha hablado de muchas cosas, Isabel Díaz Ayuso. Más temprano yo le ponía audios de lo que dijo. Ayer fue muy crítica de los gobiernos de México, habló de cómo podía erosionarse la democracia, habló de los desaparecidos, de la violencia, de la falta de independencia de los jueces por la reforma al Poder Judicial. Y la presidenta, a diferencia de lo que hizo Morena, y eso hay que también señalarlo, dice, no estamos de acuerdo, pero Isabel Díaz Ayuso y cualquier otro extranjero puede venir a México cuando quiera. Así lo dijo.
2: Ella es una de las representantes de la derecha de España. ¿Qué declaraciones, por ejemplo, ha hecho? Que eso de los programas de bienestar, no. ¿Cómo se le va a regalar dinero a la gente? ¿Qué otras declaraciones ha hecho? No, pues hay que reconocer a Hernán Cortés. ¿Cómo es posible que no se reconozca a Hernán Cortés? Estos indios que necesitaban civilizarse, entre otras muchas declaraciones. Entonces vino a México por 10 días. Tiene derecho a venir a México. México es libre. Nadie debe oponerse a que ella venga. Tiene toda la libertad de, como cualquier persona del mundo y de México, tiene libertad para venir a hablar, a dar conferencias. México es libre, puede tener libertad. Eso no quiere decir que no haya debate sobre lo que dice. Pues nosotros no le cerramos la puerta a nadie.
0: 8:52. Le mandamos un gran abrazo a Óscar Valderas. Te queremos mucho, hermano. Hoy Óscar no pudo estar con nosotros. Sin embargo, nos envía su Nación Criminal. 8:52, regreso.
3: En medio de la terrible historia de la narcopolítica en México, va una pregunta que parece un chiste negro. ¿Qué tienen en común el gobernador con licencia de Sinaloa, Rubén Rocha Moya, y el influencer Marquitos Toys? La respuesta es que, de acuerdo con Estados Unidos, ambos operaron para que los chapitos fueran los verdaderos ganadores de la elección al gobierno estatal en 2021. MBS Noticias tuvo acceso a una de las pruebas que hay en la Corte del Distrito del Sur de Nueva York como parte del eventual juicio contra el morenista, y un episodio resalta por la manera en que se habrían cruzado la política, las redes sociales y el crimen organizado. Esta historia arranca en la campaña electoral de hace 5 años. Rubén Rocha Moya es un exrector de la Universidad Autónoma de Sinaloa que ha pedido licencia al Senado para separarse de su curul y competir por la gubernatura. Su tarea no es sencilla, quiere hacer historia y convertirse en el primer gobernador de izquierda del estado. Su rival es un peso pesado del PRI, Mario Zamora, también senador con licencia, hijo de un destacado político local. Rocha Moya no puede perder. Tiene el apoyo de su viejo amigo, el presidente Andrés Manuel López Obrador, y del partido en el poder, pero él considera que necesita más que eso para asegurar el triunfo. Según el Departamento de Justicia de Estados Unidos, apretará la pinza con el otro gran poder del estado, la dinastía criminal de los Guzmán. Así que Rocha Moya pide apoyo a los hijos del Chapo Guzmán, dado que el padre, el fundador del Cártel de Sinaloa, lleva poco más de año y medio sentenciado a cadena perpetua. Es un trueque simple: apoyo electoral a cambio de impunidad criminal. El apoyo llegará en muchas formas, pero una de ellas es la que atañe a esta nación criminal: la renta de un salón de fiestas en Culiacán. Los chapitos le ofrecen a Rocha Moya la organización de un evento para promover su candidatura en el jardín para banquetes conocido como Riu Eventos, ubicado en la comunidad Limita del Itaje, en la capital sinaloense. Ese salón es ahora ubicado por las autoridades de Estados Unidos como propiedad de José Ángel Canovio Insunza, el güerito, operador financiero de los chapitos y quien formó parte del primer paquete de capos que el gobierno de México entregó a Estados Unidos en febrero de 2025. Ahí, en la propiedad del güerito, se dan cita decenas de creadores de contenido con la misión de usar sus redes sociales para apoyar a Rocha Moya. Ninguno, asegura la acusación, es ajeno al trueque. Saben que el morenista es candidato del crimen organizado. Uno de ellos resalta por su fama: Marcos

0: pagados por el cártel de Sinaloa para convertirlo en un producto millonario de las redes sociales y que pueda blanquear el dinero sucio del cártel. Así que Marquitos Toys, enfundado en una playera blanca en la que se lee Rocha, la esperanza de Sinaloa, se presenta con otros aspirantes a músicos de corridos e influencers y se deja tomar fotografías que hoy son parte del expediente judicial. Hay incluso menores de edad. Y Marquitos Toys se vuelve el operador principal. Avienta un discurso improvisado en el que manifiesta su apoyo total al morenista e invita a todos a seguirlo en el voto. Cada asistente promete movilizarse por el político nacido en Irapuato. Y no es lo único que Marquitos Toys hace. El influencer ligado al Chapitos dedica historias en Instagram a sus miles de seguidores. Esta es una de ellas.
1: Los mochis de Guasave, de Mazatlán, de Sinaloa, ¿por quién van a votar ustedes? Yo la neta voy a votar por... ¿quién creen? A ver.
2: Puro Rocha Moya, ¿es cincho?
1: ¿Eh?
2: ¿Rocha Moya, viejo?
1: Pues...
2: no hay duda, no hay duda, puro Rocha Moya.
1: Así es, puro Rocha Moya, le guste que le guste.
0: El resto es historia. Rocha Moya gana con el 56% de los votos en medio de secuestros y amenazas a opositores. Luego vendrá la tormenta. Los Chapitos traicionan al Mayo Zambada y el Capo desde Estados Unidos acusa públicamente que el gobernador morenista participó en la celada en su contra. Y cuando los Chapitos estén acorralados, traicionarán al político como testigos protegidos. Y será entonces cuando Estados Unidos contarán esta historia, la de Rocha Moya, los narco-influencers y un salón de fiestas ligado al cártel de Sinaloa.
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2: 9:05. Muy buenos días, señoras y señores. Qué gusto estarlos saludando. Yo soy Valeria de la Rosa. Ya sabes que cuando escuchas mi voz es porque ya comenzó Ponte al Tiro. Y la verdad es que me da mucho gusto estar platicando contigo, llegando a este, que es hoy miércoles 6 de mayo. Ya estamos a mitad de semana y traemos mucha información que compartirte. Recuerda que hoy vamos a tener entrevistas importantes, vamos a tener promociones para que no te pierdas absolutamente nada, y además muy buena música. Recuerda que a las 11 de la mañana también tenemos Exanormal, si no es que un poco antes, ¿por qué no? Pero bueno, no te despegues de la frecuencia naranja. Te compartimos mucha información también a través de las redes sociales en @exafmleon. A mí me encuentras en mis redes sociales como Val de la Rosa 21. Y gracias, Niño Maravilla, Alan Quirarte, por acompañarnos en la producción al aire. Ya son las 9:06. Te voy a dejar escuchando buena música y regresamos. Esto es New Religion, es lo que vas a estar escuchando. Recuerda, en todas partes, Ponte Exa.

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2: 9 de la mañana con 23 minutos. Ya estamos de regreso aquí en Ponte al Tiro. Vale de la Rosa, Niño Maravilla y un servidor, como siempre. Ya estamos aquí de regreso. Y Vale, seguimos teniendo... 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
2: Claro que sí, porque además si ustedes quieren participar, recuerden descargar la aplicación de XFM y les estamos porque realmente va a ser muy importante. Y también si aún no tienen su Exacalca, es momento de que vayan a los puntos exactos del Examóvil, porque ustedes teniendo la Exacalca van a poder ganar directamente. Y además de esto, Vale, más adelante vamos a tener entrevistas, porque también se vienen obras de teatro muy importantes aquí en la ciudad de León, Guanajuato, muy divertidas, que más adelante les vamos a dar los detalles.
3: Quédate conectado, por favor, que todo te lo compartimos también en las redes sociales, @exafmleon. Nos vamos a ir con música, seguimos con Ed Sheeran, Eyes Closed, 9 de la mañana con 25 minutos, recuerda, en todas partes.
2: Ponte el tiro, regresamos.

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Te dejo escuchando más música. 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
2: 9 de la mañana con 43 minutos. Estamos de regreso en XFM 104.1. Seguimos conectados pues contigo. Qué gusto que sigas pues aquí con nosotros, porque en escasos minutos tendremos una entrevista importante. Creo que todos nos hemos enfrentado a la situación de perder a alguien, de estar en un duelo, de terminar una relación, lo que sea, y de pronto no sabemos cómo procesarlo. Y por eso en un ratito yo voy a tener una entrevista importante con una persona que nos va a hablar de esto, que nos va a hablar sobre la tanatología. Y pues bueno, quédate conectado con nosotros porque va a estar bastante interesante el tema del día de hoy. Digo, además de la entrevista que va a tener acá Angelito también.
3: Sí, ya, no sé cómo decir. No, sí, como siempre dice acá el Niño Maravilla. No, sí, más adelante también vamos a tener una entrevista de una obra de teatro que, tal cual, disculpe las palabras, ¿por qué las mujeres aman a los pendejos? Así se llama la obra de teatro, que la verdad, ya me aventé la sinopsis y te la recomiendo, Niño Maravilla. Valeria de la Rosa, cool, también te la recomiendo. Valeria. No, dije Valeria. No, se crean. Que la verdad, está muy padre y más que nada, te das cuenta de a veces de la vida cotidiana, claro, que todos llevamos, ¿no? De que, por ejemplo, no sé, vas manejando y que ya el chavo ya volteó a ver a tal mujer que va pasando. O que le dicen, ay, ¿por qué le das el paso? Si hubiera sido una señora, no le das el paso. O sea, situaciones cotidianas que la verdad mucha gente se identifica, que la verdad va a estar muy padre. Y también no se despeguen de las redes sociales como XFM León, porque también por ahí les vamos a estar mostrando algunos videos, algunas fotos de la rueda de prensa que vamos a tener.
2: Quédense al pendiente porque todos los detalles los van a tener más adelante. Ya son las 9 de la mañana con 45 minutos. Te vas a quedar escuchando música. Esto es Soltera de Shakira. 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
16: Estas son las 4 noticias que debes escuchar hoy, aquí en Entérate León. 1. En honores a la bandera en la escuela Enrique Repsamen, la presidenta municipal Ale Gutiérrez encabezó la conmemoración del 164 aniversario de la Batalla de Puebla y llamó a construir el León del futuro con civismo y orgullo. En su mensaje afirmó: en León somos hijos de una tierra que no sabe rendirse. 2. El gobierno municipal informó que en 2026 más de 1,845 personas participaron en capacitaciones ambientales. A través de gobernanza ambiental se impartieron 42 cursos de enero a marzo sobre retos ambientales, manejo de residuos, ahorro de energía y agua, calidad de aire, mini huertos, reciclaje, composta y muros verdes, entre otros temas. 3. El gobierno municipal presentó en la velaria de la feria el programa de obra 2026 con inversión de 4,174 millones de pesos, un incremento del 52% respecto a 2021. Ale Gutiérrez destacó que se gobierna cerca de la gente y se trabaja 24/7 para dar resultados. Se informó que en 2026 se realizarán más de 560 obras, que se sumarán a las ya ejecutadas para alcanzar un acumulado de 2,700 obras. 4. En la presentación del programa de obra 2026, se explicó una visión integral en 3 ejes, infraestructura, seguridad e impulso social y económico. Se destinarán 4,174 millones de pesos, incluyendo 3,201.9 millones de pesos para infraestructura, Zapal y servicios municipales, además de 314.8 millones de pesos para seguridad y 657.2 millones de pesos para programas sociales, becas y reactivación económica. Con estos proyectos y acciones, a León le va bien y vamos por más. Ahora estás bien informado de lo que hace grande y fuerte a León. 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
2: 10 de la mañana con 7 minutos. Estamos de regreso en XFM 104.1. Oigan, les platicaba yo hace unos instantes que es desafortunado, ¿verdad? Que, digámoslo, es... Me duele hasta decir que todos hemos pasado pues por la pérdida de un ser querido y creo que todos ustedes que me están escuchando estarán de acuerdo en que el duelo es una etapa totalmente difícil de pues de poder sobrellevar. Y cómo es que, o sea, incluso te haces la pregunta de cómo es posible que uno se resigne y acepte que esa persona ya no va a estar físicamente contigo, ¿no? Pero para eso pues existe la tanatología y vamos a contactarnos en este momento con la licenciada Mercedes Zúñiga, que ella es presidenta del Centro de Estudios de Desarrollo Humano y Capacitación, para que pues nos platiquen sobre todo esto. Licenciada, ¿cómo está? Muy buenos días.
3: Buenos días, preciosa. Soy Mercedes Bonilla.
2: Ay, muchísimas gracias, Bonilla. Oiga, qué gusto estar platicando con usted. Ahorita bien lo mencionábamos incluso hace unos minutos en otra de las intervenciones, que es muy difícil el hablar de una pérdida. Hay quienes incluso se les dificulta el decir voy a perder a alguien en algún momento de mi vida.
3: Claro, es terrible, pero definitivamente todos tenemos pérdidas en la vida.
2: Claro.
3: Absolutamente. Y de todas se vive un duelo, Valeria. De todas, querramos o no. Aquí el problema es que no sabemos elaborar ese duelo. No sabemos cómo.
2: Claro.
3: Y para eso existe la tanatología, para dar un acompañamiento a las personas que están en duelo, para que no lo vivan así, ¿sí? Para que no lo vivan solos.
2: Claro.
3: Y puedan resignificarse y salir de él.
2: Oiga, licenciada, ¿sí? ¿Y cómo se pudiera identificar que una persona se encuentre en duelo? ¿O cuáles son, por ejemplo, las etapas, por si a lo mejor alguien está pasando por eso, que puede identificarlo?
3: Bueno, te voy a decir las etapas que se manejan cotidianamente, que son la negación, ira, depresión, negociación y aceptación. No quiere decir que todas van en orden y que todas las vas a vivir. Puede que estés enojadísima porque te robaron tu bolsa, estás muy enojada, es un duelo,
2: claro.
3: Te robaron tu bolsa. Sí, tienes una gran pérdida, tus tarjetas, tus identificaciones. ¿Qué hay que hacer? Después de ese enojo, vamos que tonta soy, esa la depresión y todo esto, y dices, bueno, para la otra, ya sé qué voy a hacer y vamos a resignificar.
2: Claro.
3: Va a durar, claro, es una pérdida chiquita comparada con otras, ¿no?
2: Claro.
3: Pero duele, el duelo duele, que quede claro.
2: Como lo dice el duelo, nombre, ¿verdad? El duelo duele.
3: El duelo duele, y duele en serio. Te voy a dar, a poner un ejemplo. Antier, tengo una hija de 50 años que se empezó a sentir mal. Vivimos su papá y su mamá y se puso llori. Y le digo, ¿qué pasa, mi amor? Y es que, ¿qué voy a hacer el día que me falten ustedes? Mi amor, te vamos a faltar. Fíjate, esto es bien importante, ¿eh? Te vamos a faltar y tienes que empezar ahorita a elaborar tu duelo.
2: Claro.
3: Porque su papá tiene 63 años. Entonces, hay duelos anticipatorios, duelos normales, duelos de todos, ¿sí? Entonces, tenemos que ver, nosotros que nos dedicamos a esto, cómo está esa persona para saber cómo trabajamos con ella. ¿De acuerdo?
2: Claro, totalmente. Oiga, doctora, y bueno, licenciada, aparte de todo esto que sabemos muy bien, de pronto queremos nosotros pues también estar conscientes de cómo podemos llevar a cabo la tanatología como usted lo menciona. ¿Se puede estudiar, como ya lo hemos dicho? Porque obviamente todo esto nosotros podemos entenderlo, podemos empezar a trabajarlo desde antes. Y justo hablando de la tanatología, tengo entendido que a partir del 16 de mayo este Centro de Estudios del Desarrollo Humano y Capacitación va a iniciar un diplomado en tanatología, ¿correcto?
3: Exactamente, ahí en León, Guanajuato. Ahí vamos a iniciar el diplomado en el Hospital de ahí de León. Y bueno, pues ya llevamos en el estado más de 20 generaciones y en León yo creo que unas 10.
2: ¿Cuánto dura este diplomado? diplomado, ¿en qué horario también para la gente que nos está escuchando, en qué horario va a estar y cómo se pudieran inscribir?
3: Te voy a decir así rápido, es un diplomado muy amigable porque nada más se toma un fin de semana al mes, no es cada semana, es sábado completo y el domingo la mitad del domingo, nada más, pero una vez al mes, mi amor.
2: Okay.
3: Por ejemplo, la siguiente clase la tienen en enfermedades, la otra es bioética, pero es cada mes.
2: Okay.
3: Así es de que es muy amigable por eso. No tienes que estar yendo cada 8 días y es presencial. Eso es lo más importante de todo. Ya tenemos varios inscritos porque pues estos temas que son humanos, humanísticos, no se pueden dar por línea. Quedamos diplomados por línea, que
2: claro.
3: Quede claro. Pero no es lo mismo, nos los piden mucho presencial. ¿De acuerdo?
2: Claro.
3: Entonces, iniciamos y es una vez al mes. Pero aquí está Roberto, que es el que te va a decir bien, te va a explicar bien todo, mi vida.
2: Claro.
3: Para esa parte de ahí. ¿De acuerdo, Valeria?
2: Claro que sí, con todo gusto.
4: Hola, Valeria, ¿qué tal? Mucho gusto. Roberto García, tus órdenes.
2: Un gusto, Roberto. Oye, pues nosotros encantados, obviamente, con toda esta información que nos dio la licenciada. Pues ahora quisiéramos que la gente supiera, ya que tienen toda esta información, que además es súper flexible este diplomado, ¿en dónde pueden inscribirse? ¿Cómo va a estar todo esto?
4: Claro que sí. Mira, te comento, nosotros tenemos pueden visitar nuestra página web o comunicarse directo a nuestros dos teléfonos de WhatsApp que tenemos, y ahí pueden preguntar cualquier duda que tengan acerca de la información del diplomado. Si gustas, te puedo, no sé si te proporciono los números.
2: Por favor, sí.
4: Claro que sí, mira, el primero es el 55-7202-9465.
2: Perfecto.
4: Y el segundo es el 55-16-55-1283. En cualquiera de esos números nosotros estamos a sus órdenes y ahí respondemos cualquier duda o cuestión que tengan con respecto al diplomado.
2: Oigan, que por cierto, todos los que nos están escuchando, hablando de este diplomado, no solamente es para especialistas en el área de la salud, también está abierto al público en general y a quienes quieran pues ayudar a otros a sanar, por si tú tenías como esa duda, pues ahí está la respuesta. Hazlo, por favor, inscríbete, y si tienes alguna duda, no, obviamente no dudes en escribir, en preguntar, para que pues todas tus dudas sean aclaradas y sí o sí puedas estar tomando ese diplomado. Roberto, licenciada, yo les agradezco muchísimo que me hayan tomado la llamada, esperando obviamente hablar con ustedes muy pronto y tenerlos acá en cabina.
3: Ahí estaremos contigo, preciosa. Gracias a ti por la invitación. Es un honor estar en tu programa.
2: Muchas gracias. Un fuerte abrazo a la distancia.
3: Gracias, chiquita.
2: 10 de la mañana con 15 minutos. Nos vamos a ir con música y regreso contigo. Esto es de Lady Gaga, Die With A Smile. 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
2: Las 10 de la mañana con 30 minutos. Estamos de regreso en Exa FM 104.1. Oye, Alan Quirarte, estamos más que listos, la neta. Yo creo que sí es de nuestros días favoritos, tenemos que decirlo. Lunes, miércoles y viernes de nuestros días favoritos porque tenemos Exa Normal y el día de hoy vamos a estar hablando de esas teorías como... ¿Puedo llamarle conspirativas o también como de esas teorías que la gente saca de artistas que dicen que no han muerto?
3: Así es.
2: O que a lo mejor están simplemente como que viviendo la vida de otra persona. O sea, por ejemplo, como que algo pasó que quisieron fingir su muerte y ahora los ves como disfrazados o los ves como que ya ni siquiera viven la vida de famosos. Cosas como esas, ¿no? Vamos a estar hablando de Michael Jackson, de Jim Carrey, de Lady Di, por ejemplo. De un chorro de cosas que han sucedido referente a que dicen que muchos artistas como Juan Gabriel no están muertos. Vamos a ver qué va a pasar con eso. Espero que tú estés listo. Yo sé que tú estás listo.
3: Ya estoy listísimo, ya tengo toda la info, ya tengo todo. Eso me lo sé de memoria. Sí, porque se habla mucho también de implantaciones o de incluso artistas que saben que están como de que en algo turbio, los Illuminati, ese tipo de cosas, salen y los dicen y desde ahí dicen que ya no fueron iguales.
2: Exactamente. Vamos a hablar de todo esto para que se queden conectados con nosotros en la frecuencia naranja, que ya los vamos a estar esperando aquí en Ponte al Tiro. Y si tú tienes alguna historia, es también momento de que nos la compartas a nuestro WhatsApp 477-762-1041. Nos encantaría escucharte si nos mandas audio o bien leerte si nos mandas tu mensaje de texto a nuestro WhatsApp. Ya son las 10 de la mañana con 32 minutos. Esto es Escápate Conmigo de Siddhartha. 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
0: Exanormal. 10 de la mañana con 45 minutos. Estamos de regreso en Exa FM 104.1. Oye, Alan Quirarte me dijo que un angelito se quería manifestar en la sección Exanormal.
3: ¿Quién, yo?
0: No es cierto. ¡Ay! ¡Ay!
3: ¿Qué?
0: ¿Qué fue esa voz?
3: ¿Fantasmas?
0: ¿Es mi conciencia? No creo.
3: ¿Cri, cri?
0: Mira, cri, cri. A ver, conciencia, ¿me escuchas?
3: No, creo que no.
0: No, creo que no me escucha la conciencia del angelito.
3: No, creo que la conciencia no te escucha.
0: Oye, es que Angelito se fue ahorita a una entrevista importante que ya nos andará platicando en dónde anda. Pero fíjate que ahorita se va a conectar también con nosotros porque tenemos tema, Alan Quirarte, del cual platicar de estas teorías conspirativas sobre famosos que se dice que no han fallecido y que solamente andan como que ocultos, ¿no? Por alguna razón. Yo quiero platicarte y vamos a comenzar esta historia con Elvis Presley, que yo creo que muchos conocemos a este cantante, que murió en 1977 y cuando murió miles de personas aseguran que lo han llegado a ver, imagínate, vivo en ciertos lugares de Estados Unidos, porque esta teoría nace, fíjate, porque mucha gente creyó raro estos tres puntos. Número uno, dicen que el funeral fue demasiado rápido, o sea, como que ni siquiera se le hizo un homenaje, ¿sabes? O sea, como que todo quisieron hacerlo muy privado, rápido, como para que la familia descansara y listo. Hay inconsistencias en rumores sobre su tumba, muchos rumores sobre su tumba y supuestos avistamientos después de su muerte. Uno de los más famosos ocurrió en una tienda de hamburguesas muy famosa, donde es una coronita que yo creo que muchos han ido ahí. En los años 80, en donde una mujer juró que estuvo hablando con Elvis Presley. Después de esto aparecieron teorías aún más, como locas, como crazy. ¿Por qué? Porque entró a protección de testigos, se decía que trabajaba con el FBI. O que fingió morir para escapar simplemente de la fama. Incluso hubo canciones, libros y programas enteros dedicados a demostrar que seguía vivo. Y la frase Elvis Lives o Elvis Lives se volvió tan famoso que terminó siendo parte de la cultura pop. Ahora tú dirás, ¿esto está ligado como a más artistas? Efectivamente, hay más artistas que se dice que no han muerto y que han sido vistos por otros en otros lugares.
3: Así es. Hay muchísimas historias de otros artistas, porque incluso se decía de Jenny Rivera, también se decía que Jenny Rivera...
0: La diva de la banda.
3: Ajá, que realmente no estaba muerta, sino que también fingió su muerte, ya haya sido porque debía dinero, que estaba metida en cosas que no tenía que haber estado metida, y entonces por miedo lo que hizo fue que fingieron su muerte, y se dice que muchas personas la habían visto en Estados Unidos, ahí de que caminando y todo, hasta incluso salió una teoría un poco más como que chusca, que no era tan real, que decían que tenía un canal de recetas.
0: Cierto,
3: YouTube.
0: Yo iba a decir eso. Ajá. Sí, porque yo de hecho llegué a ver esos videos y sí tengo que decir algo. Número uno, habla igualito.
3: Eso sí.
0: Y nunca se le veía la cara a la persona.
3: Nunca, solamente era como que grababa las recetas así como tal. Y
0: se veían
3: escuchaba.
0: Sus manos y así, ajá, pero no se veía la cara nunca.
3: Solamente de fondo se escuchaba la voz y la gente juraba y hacían como que sus investigaciones. Y sí daban como que apuntaba que era ella.
0: Pero, ay, no puede ser. Jenny, si nos estás escuchando, no nos importa que regreses como chef, como Ratatouille.
3: Pero regresa,
0: por favor.
3: Sí, pero no, o sea, esas fueron teorías porque ahí no hubo nada más que dijera, sí es. Pero hay otras historias donde sí se ha visto como personas, como tal. O sea, por ejemplo, está este caso de Pedro Infante. También, ajá, Pedro Infante fue en 1957 su muerte, que se dice que todo fue planeado. O sea, esa avioneta que se cayó en esos años no fue real. O sea, fue ahí algo que se fue como para que el vato hiciera como, ya no pasa nada, ya me morí, ya no pasa nada. Porque estaba bien metido con la delincuencia, vaya.
0: Claro.
3: Estaba bien metido con eso, tenía muchísimos amigos de ese rubro y entonces prefirió mejor fingir su muerte. Y ya después, más adelante, salió una persona llamada Pedro... Antonio Pedro, me parece.
0: Sí, algo así, ajá. Yo lo llegué a ver. Cantaba igualito.
3: Cantaba igualito y ¿qué? Muchísimas personas estuvieron ahí haciendo las comparaciones que tenía. Sí. Las mismas marcas que tenía Pedro Infante, las mismas entradas.
0: Las
3: Pedro
0: mismas
3: Infante,
0: salidas.
3: Ándale, las mismas salidas. Tuvo él un accidente, alguna vez un accidente también en una avioneta. Y tenía muchas marcas en el rostro de ese accidente. Esta persona tenía las mismas marcas que tenía Pedro Infante. Y nunca confirmaron nada, pero tenía muchos amigos cercanos, claro, a Pedro Infante en ese tiempo. Nadie dijo nada. Pero obviamente no iban a salir a decir, porque si desde un principio fingió su muerte porque estaba en peligro, pues no iban a salir a decirlo.
0: Claro.
3: Pero esta persona hablaba igual, se vestía igual, cantaba igual. Entonces, ¿quién sabe si realmente se murió o fingió su muerte?
0: Imagínate. Reycito Sumaya, ¿cómo estás?
4: Bien, bebé. Muchas gracias. ¿Cómo están ustedes? Gracias por invitarme a una emisión más.
0: Un gusto, como siempre.
4: Oye,
0: platícanos, ¿tú qué nos traes?
4: Acerca de lo que está platicando Alancito, que no falleció, que solo fue una farsa, ¿no? ¿Qué crees? Que yo tengo otra teoría que también se dijo mucho, que él sí iba en la avioneta y que él sí se salvó de ese no, tremendo accidente, solamente que quedó muy desfigurado de la cara, que él quedó quemado de la cara y de todo el cuerpo, tuvo muchísimas quemaduras y que él no quiso salir que fingió su muerte por miedo a que pues era un sex symbol y que iba a pensar que su carrera se iba a acabar, porque pues ya obviamente ya no era guapo, la voz ya le había cambiado, entonces que eso fue lo que también se rumoró en su tiempo.
0: Oye, pues es que esto...
5: Rey Sumaya.
0: Está Angelito. Ver, Angelito.
3: Ay, hay fantasmas.
0: Angelito, ¿dónde andas? No, Angelito. Nomás llegó para decir Rey Sumaya.
3: Ándale, ¿y si no era Ángel?
0: Imagínate
3: que no haya sido Ángel.
4: No, cruz, que se vaya al diablo y venga Jesús, mija. No, ya se curó de espanto.
3: Pero de lo de Pedro Infante, yo digo que sí era esta otra persona, ¿eh? O sea, no creo que sí haya sido como lo que nos cuenta el rey. Yo digo que sí, Antonio Pedro, sí era Pedro Infante.
4: Ah, bueno.
3: Yo quiero tenerlo en mente que sí.
4: Lo que yo digo no importa entonces.
3: Yo quiero tenerlo en mente que sí porque quiero tener su recuerdo.
4: Oigan, espérense. ¿Supieron de hace poquito que Carmelita Salinas había un video que se hizo súper viral en TikTok? Donde una mujer dijo que grabó a Carmelita Salinas y todo. Eso se los contamos en un ratito.
0: Claro que sí. 10 de la mañana con 52 minutos. Nos vamos con música y regresamos. 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
2: 11 de la mañana con 8 minutos. Estamos de regreso en XFM 104.1. Oigan, estamos con estas teorías conspiranoicas, iba a decir. Pero pues sí, conspiranoicas. Estábamos hablando, nos quedamos a medias. Rey Sumaya nos iba a contar algo sobre Carmelita Salinas.
3: Ah, pues ya ves que hace un poquito salió un podcast donde decían que Carmelita Salinas era una persona que estaba en una secta que comía...
2: En rituales y todas esas cosas.
3: Y que se comía a los niños. O sea, yo también, sí. Pero yo no estoy en una secta, ¿verdad?
2: Muy distinto.
3: Muy distinto, Carmelita. Crudos. Yo no me los como vivos. Ah, bueno, para esto, ya ves que Carmelita Salinas falleció hace tiempo. Pues hubo una persona en TikTok donde subió videos donde rápidamente subió de followers a 1,500,000 de personas que la seguían porque dijo que Carmelita Salinas estaba cerca de ella. La grabó y ¿sabes qué? Carmelita Salinas era igualita y a los dos días subió otro video diciendo que como ya había subido Carmelita Salinas, había subido que Carmelita Salinas estaba viva, le dejaron dos pollos muertos ahí en la entrada de su casa y ella llorando decía
2: que estaban haciendo brujería.
3: Que le estaban haciendo brujería a la chica y que ella tenía mucho miedo por todo lo que estaba pasando y que corría riesgo su vida. ¿Y qué crees? Que era totalmente falso, era completamente inteligencia artificial.
2: No, o sea, jugaron sí. Con nuestra mente. Jugaron con nuestra corazón. Mente.
3: Y decían que eran brujas porque también salía Galilea Montijo. Pero pues, está muy fuerte todo esto. ¿Ustedes qué piensan? Pero
4: yo digo que Tomo sí ha de ver algo ahí como que turbio también incluso. O sea, si lo hay en Estados Unidos y así con los artistas que hay como sectas detrás... ¿Crees que aquí en México también lo haya?
3: Sí hay, yo siento que sí hay. Hace poquito, no sé si viste una película que salió fue repetición del Maleficio, pero era la nueva novela, donde era una secta, pero de demonios, sí. Donde había un mayor y era una red, literal, de que tenían contactos en todo el mundo, pero tenías que dar sacrificios, tú tenías que dar a tu esposa, a tu hijo, para obtener lo que tú querías.
4: Sí, y hay muchísima gente que incluso, hasta hablando de lo de las sectas y las religiones y todo eso, muchos artistas que conocemos, y yo tengo muchos conocidos que son brujos y así, y dice que han trabajado con artistas conocidos que van y les piden cosas y que, pues, estas entidades les piden, no sé, necesito sangre, etc., y se hacen cosas bien turbias.
3: Es como, nombraron mucho y se nombró mucho a Galilea Montijo. Ajá. No sé si ustedes se acuerdan, ¿vale? Que Galilea Montijo estuvo muy encerrada envuelta en este escándalo de que comían, que de los niños, de la santería y de todo eso. ¿Tú qué piensas acerca de eso?
2: Mira, la verdad es que... yo no te puedo decir como de, no, es que eso sí es cierto, etcétera, etcétera, porque la verdad es que no, o sea, como bien dicen por ahí, si no tienes las pruebas...
3: Los pelos de la burra en la mano.
2: Exactamente, o sea, como para que lo aseguras, ¿no? O sea, sí hay cosas que dices, sí está medio turbio, como ciertas actitudes que ves en las personas y que a lo mejor te hacen dudar, pero yo no te pudiera asegurar eso.
3: Que bueno, Niurka, ahí vamos a la secta. Niurka lo dijo con Adela Micha. Yo soy santera y yo soy bautizada con tal persona, no me acuerdo con qué santo, pero ella ya dijo, yo soy santera y en la casa de los famosos hizo varias cosas que escupió la comida, que le agarró la comida y el cabello. Y verdaderamente, y también su hijo, Emilio, Emilio también hizo lo mismo. Le agarró, se echó saliva en el dedo y moneó la comida.
4: Sí.
3: Tocó el cabello de una persona.
4: Sí,
3: entonces...
4: le tocan la frente para robarle las energías. Todo eso sí lo hemos visto. Y hablando de artistas que están dentro de la santería, se decía mucho también de José José, nuestro príncipe de la canción.
2: No,
4: se
2: decía con él que no estaba... te metas, la verdad.
4: Sí, no, yo, Dios lo tenga en santa gloria.
2: Claro que sí.
4: Como lo amo yo.
2: Verdad.
4: Pero se decía que él estaba incluso en el Palo Mayombe, que era uno de los más fuertes dentro del Palo Mayombe, y que hizo un ritual muy fuerte en el cual él dijo, a ver, yo quiero tener fama, yo quiero tener buena voz y quiero tener dinero. Entonces... llegó un momento cuando José José prácticamente se murió sin dinero. Se quedó sin dinero, se quedó sin propiedades. Hubo...
3: sin familia, sin voz.
4: Hubo, por eso con todo, o sea, hubo momentos en que incluso llegabas tú con José José y le decías, oye, necesito una entrevista, y te la cobraba. Era de que, no, pues sí te la cobro, pero... porque pues necesito dinero. No, que una foto sí, pero te la cobro. En sus últimos momentos, porque ya estaba muy mal, o sea, terminó haciendo novelas cuando era el príncipe de la canción... Ey, y se dice que por eso cuando se le terminó su contrato, digamos, se quedó sin dinero y sin voz. Porque dicen, o sea, sí, por mucho que se metía a sustancias y todo el rollo, como él se quedó sin voz, fue muy raro. y casualmente se le fue el dinero y se le fue la voz. Y sí se dicen que fue porque hizo un ritual dentro del Palo Mayombe para tener esa fama.
3: ¿Y se le acabó el contrato con el Palo Mayombe o qué
4: sería? Sí, o sea, con la entidad que había pactado, se dice que terminó el contrato y entonces por eso perdió la voz pues y el dinero.
3: Pero lo hubiera renovado.
4: Ey, sí.
2: Ey, sí, tú no creo. 11 de la mañana con 13 minutos, vámonos con música. 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
0: 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Estamos de regreso en XFM 104.1. Acabas de escuchar a Bruno Mars. Oigan, estamos cerrando este tema de pues estas teorías de artistas que no han fallecido. Estábamos hablando justamente de José José. Y fíjate que hay otro artista que ahorita está haciendo como mucho la como tendencia, digámoslo, por la película que acaba de salir, que es la de Michael Jackson. En donde, bueno, para empezar, Michael Jackson muere el 25 de junio de 2009. Oficialmente se dijo que había fallecido por una sobredosis de algunos sedantes administrados por su médico personal y que su médico justamente fue condenado por homicidio involuntario. Pero desde el primer día, muchísima gente, señores, muchísima gente dijo que nada cuadraba, porque no sé si ustedes han sido o como que han investigado ahí. Yo, que soy chismosa por naturaleza, que lo tengo en la sangre, yo me puse a investigar, claro que sí. Y fíjate que hay una llamada que se hizo muy famosa en redes sociales, que según fue la última llamada que tuvo Michael Jackson con una persona de confianza, en donde le dice: es que no puedo hablar mucho porque ellos ya no me quieren aquí. Y esa persona le decía: pero es que ellos, ¿quiénes? O sea, ¿de qué estás hablando? Es que no te puedo decir nada por teléfono porque ellos pueden escuchar, pero ellos ya no me quieren aquí, ¿no? Entonces, sobre esto, pues llegaron estas teorías que fueron de las más virales, en donde miles de fans empezaron a analizar los videos de las ambulancias que salen en donde cuando muere Michael Jackson, las imágenes del hospital, las cámaras de seguridad, los funerales, las entrevistas y todo, ¿no? Y pues apareció un video que explotó a todo el internet, en donde supuestamente se veía a Michael Jackson bajando de la camioneta forense después de que se dijo que había fallecido. Hay un video en donde, según esto, se ve que él baja de la camioneta. Ahora, durante años muchísima gente creyó que esa prueba era completamente real, hasta que después se reveló que el video había sido creado como un experimento social por una televisión alemana. Qué feo jugar con los sentimientos de las personas así, verdaderamente. Ahora, otros fans creían que Michael estaba como destruido económicamente, emocionalmente y físicamente, y que no soportaría la gira gigantesca que era This Is It. En esto yo encuentro una inconsistencia, porque así que tú digas destruido económicamente, no creo. Destruido uno. Pero él, no creo. Entonces nació la idea de que supuestamente había fingido su muerte para escapar. Los conspiranoicos señalaban cosas raras, que uno, el médico tardó en llamar al 911, que las versiones estaban como muy contradictorias y que había supuestos movimientos extraños en el funeral, familiares incluso actuando como muy tranquilos a pesar de que sabían que se había muerto el rey del pop, ¿no? Llegan enormes dudas y una presión mediática, y la teoría de que decía que fingir su muerte era la única forma de desaparecer sin ser perseguido por la prensa y por los contratos, pues se convirtió en una de las más sonadas, ¿no? Y la teoría más oscura, la que la industria lo mandó matar, así como lo escucha. Aquí es en donde todo se pone bien pesado, porque muchos creen que Michael, pues obviamente, fue desvivido porque poseía parte del catálogo musical más valioso del mundo, que ese catálogo incluía canciones de The Beatles, Elvis y artistas gigantes. O sea, imagínate la cantidad de regalías que no recibía este hombre, ¿no? Por eso te digo, así como que destruido económicamente, no creo, la verdad. Y valía miles de millones de dólares, que hasta la fecha, señores, sus hijos siguen recibiendo regalías, y los hijos de sus hijos, más los hijos de los hijos de los hijos de Michael Jackson, seguirán recibiendo regalías.
2: Ojalá yo fuera una de sus hijas.
0: Ojalá hagan un árbol genealógico y dentro de ese árbol genealógico venga mi nombre.
2: Agreguen una ramita y me pongan a mí. Una ramita.
0: Ojalá.
2: Una canción que me den de los Beatles.
0: No pedimos mucho.
2: Y no de él, de los Beatles, ¿eh? Imagínate
0: la que quieran. La que quieran. No, uno no se pone los moños.
2: Bueno, no, sí. Yo quiero la de Michelle. Que me den esa.
0: Ok, ¿él se pone exigente? Yo no. Oigan, pues ahí están las teorías conspiranoicas. Vamos a cerrar ya este tema, que estuvo buenísimo. Yo creo que sí va a haber una segunda parte, porque sí, hay hartos artistas de los cuales hablar.
2: Y es que aparte siento que cuando un artista es tan grande como ya sea Kurt Cobain, que también se dijo que que no fue que se haya suicidado, sino que lo suicidaron.
0: Sí.
2: También hay artistas como contábamos de Jenny Rivera, etc.
0: Jim
2: Juan
0: Carrey.
2: Gabriel, también se dice, Jim Carrey, que se dice que estaba en en los Illuminatis y... Ah, pues ese creo que no lo tocamos. Pero sí, apenas recientemente salieron unos videos en redes sociales donde veíamos a Jim Carrey raro. Sí. O sea, él es una persona que se caracteriza por hacer muchas muecas, por estar todo el tiempo muy alegre, como que siendo muy irreverente, ¿no? Entonces, en esta alfombra roja que fue apenas recién, se vio llegar a él como muy bajoneado, o sea, como una persona normal, cuando sabemos que él no era una persona como normal, digamos. Y súper extraño porque incluso cuando se baja de su camioneta, se veía que empieza a firmar autógrafos y se les hizo extraño a la gente porque lo empieza a hacer con la mano derecha. Cuando normalmente todos sabían que Jim Carrey es zurdo.
0: Es zurdo, claro.
2: Entonces empezó a firmar con la mano derecha como si nada y dices, ah, caray, o sea, como de un momento al otro firmas tan bien que si de por sí una firma no te sale bien.
0: Claro.
2: Normalmente, imagínate, con la derecha era como extraño. Entonces empezaron a ver cosas de esta persona y que veían incluso como que rasgos súper raros en la cara, en las manos, y decían que no era Jim Carrey. Estuvieron saliendo muchos videos que hubo un, según uno que maquillaba, que dijo, no, es que fui yo y me puse un prostético encima y salí como Jim Carrey. Pero no es cierto, o sea, también sabemos que Jim Carrey fue una de las personas que más se reveló como ante
0: claro. Todas
2: estas, pues los Illuminati, etc.
0: Organizaciones,
2: ¿no? Organizaciones,
0: claro.
2: Sí. Y en una entrevista muy famosa que se hizo, sí salió que este chavo, Jim Carrey, salió a decir, no, pues es que Jimmy Fallon, tú, tal persona, estamos
0: somos parte
2: de los Illuminati y creamos una secta y todo, y ya estoy harto nada más de estar ocultándolo. Y entonces por eso salía, porque ya no podía con la desesperación de claro. Tener ese secreto, porque decía que pasaban cosas muy feas.
0: Claro.
2: Y también se dice que después de esta entrevista que él tuvo, le mataron a su esposa.
0: Sí.
2: Después de esta entrevista fue como ¿quieres seguir hablando? Pues entonces vas a saber. A lo mejor a ti no te podemos hacer nada, pero nos vamos a meter con lo que más te duela. Le desvivieron a su esposa y desde ahí
0: se desapareció.
2: Totalmente, ya no hubo, claro. Ya no hubo más declaraciones que dio sobre estas sectas, hasta que apenas lo vimos en la alfombra roja como súper extraño. Y dices, sí. Ah, caray. ¿Lo quitaron del medio porque sabía mucho? O también, claro. ¿Qué pasa? Que eso es muy común que pase dentro de los medios, ¿no?
0: Oye, está súper interesante esto. A mí sí me encantaría hacer como una segunda vuelta, si les parece. Estaría padre el viernes terminar con esto. Y pues, si tú conoces también alguna otra teoría referente a esto, nos encantaría que nos la compartieras al 477-762-1041. Ya son las 11 de la mañana con 34 minutos. Esto es When Do You Get Hot. 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
2: 11 de la mañana con 40 minutos. Oigan, ha llegado el momento de despedirme de todos ustedes. Gracias por dejarme acompañarlos en... todavía no me despido, ahí les va. Es que yo pensé que ya me tenía que despedir, pero todavía estoy con ustedes. ¿Saben que sí? Que yo me voy a tener, o sea, ahorita en cabina los voy a mandar directamente, pero con Ángel Rivera, porque desde hace rato se fue, que tenía una entrevista y toda la cosa, y ya se logró. Vamos a escuchar qué nos tiene Ángel Rivera.
3: Amigos de XFM 104.1, ya nos encontramos con estos grandes personajes, Oscar, Bárbara, que nos traen aquí a León, Guanajuato, una obra de teatro. ¿Qué esperamos de ella?
4: Pues, antes que nada, gracias. Hola a todos, qué lindo, qué calor que hace acá. Amo el calor. Hoy hace mucho, pero se van a divertir mucho porque la obra se llama... ¿Puedes decir el nombre?
3: Pepip.
4: ¿Por qué las mujeres aman a los Pepip? Pepip es una palabra nueva que vamos a inventar. En realidad es la historia de una psicóloga que hace una terapia que se convierte en una conferencia y es la forma que tiene la mujer de poder conquistar a un pendón. Es una mezcla entre P y condón. Y entonces... es todo ese chiste, toda esa anécdota, todo lo que sucede. Y las mujeres se sienten identificadas porque son cosas que realmente las mujeres hacemos. Y los hombres también, porque son cosas que realmente los hombres hacen. Entonces, creo que está muy divertida. Es una obra que adaptamos entre Oscarito y yo. Y la van a pasar muy bien.
3: Claro que sí, Oscar. Lo que comentábamos, es una vida cotidiana, ¿no? ¿Cómo te adaptas al personaje?
5: Pues mira, en realidad lo que hacemos es... es como llevar al extremo las cosas que hacen todos los hombres cuando quieren conquistar a una mujer, lo que pasa cuando ya son una pareja y lo que pasa cuando ya están casados. Entonces, nos reímos y llevamos con humor todas las situaciones que a veces vivimos a diario en la casa y que dices, híjole, esto está no tan padre, pero cuando lo vemos en cuestión de comedia, la gente se identifica y se codean y así.
3: Claro, entonces invitar a la gente porque se van a presentar aquí en la ciudad de León, Guanajuato. Y primero que nada, no me quería despedir de ustedes. ¿Ya probaron las guacamayas?
5: No, ¿qué son las guacamayas?
3: ¿Tú, Bárbara, conoces las guacamayas?
4: La que hace ¡ah! ¡Ah!

0: No, no, mira, esperemos que pronto nos acompañen en cabina de XFM. Es un bolillo, lleva chicharrón adentro, lleva aguacate. La salsa es un pico de gallo, pero que es un pico de gallo. Y tomate, ajá, cebolla, chile de árbol, sí, que la verdad está riquísima. No se pueden ir de León sin probarlas.
1: Ah, por eso se llama guacamaya, porque la comida es... ¡Ah!
0: Exactamente. Entonces, invitar a la gente aquí de XFM.
1: Pues nos vemos el lunes 25 a las 7 y a las 9:15 de la noche en el Teatro del IMSS para que se diviertan. ¿Por qué las mujeres aman a los
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0: Muchísimas gracias y nosotros regresamos acá bien con más de Exa 104.1.

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2: 11 de la mañana con 55 minutos. Oigan, ha llegado el momento de despedirme de todos ustedes. Muchas gracias por dejarme acompañarlos en este miércoles 6 de mayo. Te recuerdo que mañana te vamos a estar esperando 9 en punto en Ponte al Tiro, pero conéctate desde las 6 de la mañana para que escuches a Luis Cárdenas, que tiene todas las noticias, todo lo relevante a lo que sucede en el país y en el mundo. También recuerda que te compartimos mucha información en nuestras redes sociales. Nos encuentras en todas partes como @exafmleon. Yo soy Valeria de la Rosa. Me encuentras en mis redes sociales como Val de la Rosa 21. Ahí también estamos echando chisme. Gracias a Alan Quirarte, Niño Maravilla, por acompañarnos en la producción al aire. Gracias Rey Sumaya también, que nos acompañó. Y el Angelito con esa entrevista buenaza con Bárbara Torres. Y pues nada, nos estamos escuchando mañana. Quédate conectado en el 104.1. Ya son las 11 de la mañana con 56 minutos. Esto es ¿Cómo es que se hace? De Yandel. Recuerda, en todas partes, Ponte al Tiro. Bye, bye.
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1: Ya le quiero llegar así. ¡Ya llegamos! 12:07. ¿Cómo están? Muchas gracias. Ay, es que no sabe. De verdad, qué buena jiribilla. Ay, oiga, pues nosotros tenemos promociones para el Día de la Jefa. También Caifanes próximamente aquí en la ciudad. Y tengo boletos, tengo pase también para el Meet and Greet. Para que estén atentos. Y la neta, nos va a encantar todas las promociones que tenemos. Por favor, hagan todo lo posible para que inscriban a sus jefas a la promoción que tenemos con estos tratamientos faciales. Algo maravilloso que a todos nos va a encantar, pero más a las jefas que participen. Manda sus datos completos a nuestro WhatsApp 477-762-1041 para que puedan participar. Gracias a Isela García Cosmiata. Gracias por apoyarnos y gracias por regalarnos estos tratamientos faciales para las mamás ganadoras. 12:08. Bienvenidos a XFM 104.1.

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0: 8:30. Oigan, pues sí, tenemos bastantes promociones. Antes de... ¿Les llegó la alerta sísmica? ¿Sí? ¿Sí les llegó? ¿Sí? ¡Ay, qué bonito! ¡Ay, en plena entrevista, Ángel se siente! Es que entrevistó a Bárbara Excelsa. Y todo, porque viene una obra de teatro y todo el rollo. Vamos a pronto a arreglarles boletos. Pero tremendo, tremendo. Pero, oye, pues sí es muy novedoso para muchas personas, ¿eh? Que nos haya llegado, porque nunca habíamos sentido el vibrar de los teléfonos. Aquí en el micrófono, por favor, niño. ¿Sí?
1: ¿Ya me prendieron el micrófono?
0: Ya, ¿qué pasó?
1: Ah, mira, me siento muy feliz de estar en tu espacio.
0: Gracias.
1: Sí, pero dicen que...
0: ¿Qué? Hipócrita es. ¿Qué gente hipócrita y él? Andas chupando. Bueno, ¿qué?
1: No, pero dicen que, por ejemplo, si se llega a sentir aquí un temblor aquí en la Ciudad de León.
0: No sabemos qué hacer.
1: En el municipio. No Ciudad sabemos de qué México.
0: Hacer. Sí, claro, pero en realidad no sabemos qué hacer. O sea, hay que ser muy honestos. No corran, no empujen y todo. Hacemos todo lo contrario. Empujamos, corremos, gritamos. Yo primero me salvo y ustedes... Tú primero te salvas y ya lo demás y todo, ¿no? Espérense, les voy a platicar algo. Hoy por la mañana, cuando terminamos el programa de televisión, la neta, nunca me había tocado literal el simulacro, porque siempre se hace.
1: Claro.
0: Allá. Nunca me había tocado. Entonces, inmediatamente cortamos, o sea, terminamos el programa y de repente las sirenas, ¿no? Y empieza, ya sabes, el vibrar de todas las personas y salen por todas partes. Es más, conocí puertas que yo no conocía, de verdad. De repente, pues ya salimos y todos decimos que, qué, no, chido. Ya sabemos, la neta, dónde ubicarnos. Tal vez sí va a haber personas que van a correr y todo, pero ya mínimo ya sabemos dónde ubicarnos y todo para evitar peligros. Pero es que en realidad, neta, en tu oficina, en las oficinas gubernamentales, en las escuelas, en los diferentes edificios que son bastantes aquí, ¿están claro. diseñados con un tipo de protocolo para salvarnos? O sea, porque es bien fácil. Sí. Es que en León nunca pasa nada. Pues la neta ya sabemos que nunca pasa nada. Pura delincuencia.
1: Nada de nada.
0: Pura delincuencia. Pero, de verdad, ¿sabemos qué hacer? O sea, en estos edificios enormes, nuevos, padrísimos, carísimos y todo, para gente pudiente, zona claro. norte, ¿sabemos qué hacer cuando en ese tipo de edificios ocurre o puede ocurrir algo?
1: Yo realmente digo que no. Yo realmente digo que no.
0: No. O sea, sí, es un trabajo de la sociedad y es un trabajo de quien le toca hacer ese tipo de llamados y todo el rollo. Yo creo que cada vez tenemos que estar más preparados porque todo está cambiando. ¿Recuerdas, Mike, que fue hace 5 años o algo? Hubo un temblor en Ciudad de México, si no estoy mal, y se sintió aquí en diferentes partes, ¿verdad? Aquí en el Bajío.
1: Sí.
0: Que de repente, al día siguiente, en todos los periódicos...
2: Pablo Romo fue el primero en salir de aquí donde...
0: Sí, Pablo Romo luego salió. Salió. Pero hay que... sí se sintió. Yo estaba al aire. Yo estaba al aire. Aquí nosotros empezamos así como...
1: Te empezaste como a marear, ¿no?
0: Sí, pero, ya sabes que en ese momento Mike y yo pensamos que era la edad. Que era, ¡ay, me agaché y al regresar es que, ¡ay!
1: Me levanté muy rápido.
0: Cuando nosotros empezamos acá a ver el reporte de las personas inmediatamente a través de Twitter en ese entonces, de que es que sí, se sintió que en la Universidad La Salle, que en la Ibero, que bla, bla, bla. O sea, dijimos, no, sí puede pasar, pero de verdad, digo, desgraciadamente... Muchos de nosotros no sabemos actuar, ¿verdad?
1: Claro.
0: Si estás manejando, ¿qué puede pasar? Si estás, vaya, en diferentes circunstancias, ¿qué puede pasar? Hay que tomar en cuenta porque, digo, uno no sabe.
1: Sí, fíjate que, por ejemplo, esto que comentas, dice Franco Escamilla, el comediante, que...
0: ¿Qué referencias?
1: ¡No!
0: ¿Qué referencias nos está dando? Me encanta la... Me encanta las referencias y la cultura general que tiene cada persona.
1: No, es que...
0: Es que Wendy dijo que...
1: No.
0: Y comiendo.
1: No,
0: a ver, ¿cuál es tu referencia?
1: Que tú dices que, por ejemplo, que empieza a temblar y digan, no corran, no avienten. Y dice que él en una ocasión iba atrás de una viejita y que la aventó y le dijo, señora, usted ya vivió. Y la aventó y él salió corriendo.
0: Me encanta lo que consumen estas generaciones, ¿verdad? Lo que consumen. No, pues quédate con tu enciclo. Quédate con esa. Ah, no me estés cargando tú. Espérate.
1: Ya nos vamos a corte, Mike.
0: Esa enciclopedia mental que tienes es increíble. Por eso estudien, chavos. Estudien. 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Regresamos.

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1: 12 con 45 minutos. Oiga, deje de decirle algo, que ya llegaron a apropiarse aquí de los micrófonos.
2: Ajá.
1: Pues, ¿quién más? El señor Alonso de Naturleón. ¿Cómo está? ¡Qué gusto!
2: Excelente, muchas gracias, Daniel. Como siempre, un placer, un gusto platicar contigo, con esa buena vibra que siempre tienes, con esa...
1: No hay de otra.
2: Tenemos que dar.
1: Tenemos que dar. No hay de otra. Aparte, déjeme decirle algo. Eso de que yo voy así, manejando por la ciudad y todo el rollo. Ya sabe, yo muy tranquilo, ¿no?
2: Ajá, cantando. Como, sí, como siempre.
1: A gusto. Ajá. Sin mentar mal.
2: La gata nada. Sobre la lluvia. La
1: que claro. Claro. Uy, soy buenísimo por esas canciones también para trapear.
2: Ajá.
1: Y de repente me encuentro así de que, ay, ya hay Expo Viaja. Y de repente en la otra esquina también. Y de repente escuchando Exa también. Y de repente, o sea, llega y usted se apropia de la ciudad y de todo, ¿ah?
2: Así quisiéramos que sucediera y que todo el mundo se enterara precisamente de este gran evento que tenemos a la vuelta de la esquina.
1: ¡Qué bonito evento!
2: La verdad, con mucho gusto y con muchas ganas.
1: Sí.
2: Nos preocupamos siempre por traer a los leoneses la oportunidad de poderse viajar, irse de vacaciones con una buena tarifa, un buen hotel, unas buenas oportunidades.
1: ¡Claro!
2: Entonces, lo único que hacemos es precisamente eso, traer a todos los hoteles, a todos los destinos de playa, para que puedan ofertar durante esos 3 días lo mejor que tengan, para que el cliente pueda decir si vale la pena, si me quiero ir de vacaciones.
1: Nosotros arrancamos el 15, para que estén ahí atentos, me imagino que a las 12.
2: Viernes 15, iniciamos a las 10 de la mañana.
1: 10 de la mañana.
2: Cerramos a las 9 de la noche, la inauguración es a las 12 del día efectivamente, okay. Pero abrimos puertas desde las 10 de la mañana con... más de 20 agencias de viajes que van a estar ahí para atenderlo.
1: Oigan, en serio, es algo maravilloso porque en todos los años que nosotros estamos ahí con el señor Alonso, es algo bien padre porque vemos el fin de semana cómo llegan todas las familias. Todos queremos viajar, todos queremos ese respiro. Y gracias a los diferentes planes, gracias a la cantidad de agencias que van ese día y esta manera de asesorarnos, es algo maravilloso porque la neta necesitamos eso.
2: Sí, fíjate que tú acabas de decir algo muy importante. De repente te metes a internet y ves muchas cosas,
1: sí.
2: Pero no hay quien te diga vete por aquí o vete por allá, ¿no? O
1: completamente
2: este
1: no es el
2: que tú estás buscando, porque de repente también eso es bien importante recalcarlo. Y ahí hay la gente que se encarga, los especialistas que se encargan precisamente de eso, de llevarte la mano para que vayas al lugar que quieres con el mejor precio y al destino de playa que tú quieres ir.
1: Yo necesito que un humano me diga. Totalmente. Efectivamente, fíjate que tu viaje va a ser así. Te van a recibir de esta manera. Va incluido esta forma. Y vas a comer, y vas a beber, y vas a disfrutar. Yo necesito eso.
2: Así es, no, y no solamente tú, claro. Hay mucha gente que lo necesitamos, ¿no? Hay mucha gente que no sabemos, por ejemplo, que yo tengo que hacer el check-in de mi vuelo y que tengo 5 días antes, porque
1: correcto.
2: Muchos creemos que tenemos que llegar al aeropuerto así.
1: Sí.
2: No es cierto, hay que hacerlo previo para asegurar que todo está bien, etcétera, es etcétera, ¿no? Entonces, para eso están toda esta gente ahí, precisamente para apoyarlos y guiarlos hacia donde queremos.
1: En cuestión de destinos, Cancún, maravilloso. Riviera Maya, maravilloso. Vallarta, maravilloso. Uy, no sabe cómo me porto en Mayotte.
2: Yo sé.
1: No, si usted sabe.
2: Sí sé.
1: Pues por su culpa. Mazatlán, Ixtapa, Los Cabos, maravilloso. También Chiapas, Oaxaca y Mérida.
2: Así es.
1: Okay.
2: Fíjate que estamos promoviendo mucho la parte de rural, todo lo que es Chiapas, Oaxaca.
1: Es que tenemos
2: Mérida,
1: todo.
2: Tenemos todo para poder irnos de unas buenas vacaciones y disfrutar algo diferente. Todo el mundo decimos playa. No, también hay otros muchos destinos que no necesariamente tienen que ser playa y nos la podemos pasar muy bien.
1: Sí, es cierto. No. Ahora, también tenemos Natur Charter.
2: Así es, Natur Charter de las diferentes ciudades donde tenemos base. Partimos hacia las diferentes playas, Ixtapa, Puerto Vallarta, Riviera Nayarit y Mazatlán.
1: Entonces, ese me encanta para todas las familias que son de estas familiototototas.
2: Exacto, ¿no?
1: Están tremendas.
2: No, y aparte los recogemos aquí en el autobús, los llevamos hasta la puerta del hotel y los regresamos nuevamente aquí el día de su salida. No se preocupan por nada.
1: Oigan, la neta, mi favorito.
2: Ya sé cuál es.
1: Sí. Es que aparte me encanta esta parte donde ya me mandan así mis boletitos. Llego al aeropuerto, del aeropuerto llego al destino, en este caso Vallarta, y ya hace un señor así grandote. Bueno, a veces chiquitos.
2: Depende como lo quieras ver.
1: Ahí sí, ya ¿no? Dependiendo, ¿no? Entonces, así con un cartel grandote, señora Aguilar. Y yo, sí, ¡ay, no soy! Bueno. Hasta así bien bonito se siente.
3: Don Daniel.
1: Don Daniel no. Me da más estilo esa señora.
2: Sí.
1: De ahí ya me atienden, me llevan al hotel. O sea, inmediatamente, evitamos filas.
2: Totalmente.
1: llegamos a recepción. En recepción te atienden maravilloso. Y de ahí, chelita, porque ya calor y todo. De ahí ya habitación, porque ya ahí ya nos encueramos. Me encuero, perdón. Ajá.
2: Sí, hablaste en plural, ¿eh?
1: Ay, hablé en plural, sí, ya casi la... y de ahí ya, pues, lo que venga. O sea, ese es...
2: Eso es la manera de viajar.
1: Correcto.
2: Así debe uno de viajar.
1: Qué rico,
2: ¿no? Y despreocuparte de, híjole, ¿y el taxi? ¿Y dónde lo consigo? O sea, no, tienes todo.
1: Y el regreso es exactamente lo mismo.
2: Pasan por ti, te recogen en el hotel, te llevan al aeropuerto, haces check-in y regresas nuevamente en el vuelo.
1: ¿Es caro viajar?
2: No es caro.
1: Gasto más en salidas al antro, la neta, si sí, le sumamos.
2: Es real.
1: ¿Cuánto gastamos, ¿De verdad?
2: ¿Cuánto te gastas una salida a un antro normal?
1: Es que ya mínimo, que será unos 2 varos, porque tenemos que el ballet parking, que la propina, que algo de cenar, que el chupe.
2: Yo creo que más,
1: Sí, o sea, me voy tranquilito, sí. 2 varitos. Okay. Échele por semana.
2: Ajá. Son 52 rollo. Semanas
1: claro.
2: al año.
1: Pues, o sea, de verdad,
2: son más
1: es
2: de
1: tremendo.
2: 100, pesos.
1: Y no pensamos en nosotros.
2: Así es.
1: O sea, nuestra paz mental, ¿no? Uh-huh. Mía y la de mi familia.
2: Totalmente.
1: Es algo maravilloso.
2: Totalmente.
1: Por favor, desde las 10 de la mañana, desde el 15 hasta el 17, aquí en el Poliforum, vamos a entrar gratuitamente.
2: Totalmente. Es entrada gratuita. La gente que lleva a sus bebés, vamos a tener un área especial para bebés.
1: Ay, qué padre.
2: Para que puedan los niños estar ahí mientras los papás pueden ir a.
1: Mucho más cómodo,
2: ver
1: claro.
2: lo que encuentran. Sí. No solamente México, también tenemos paquetes hacia Estados Unidos, a Europa, navieras, en fin, todo lo que tú necesites para viajar lo vas a poder encontrar ahí. Y algo bien importante.
1: Europa también.
2: Y vas a tener la posibilidad de toda la gente que compra un paquete de playa puede tener la posibilidad de ganarse un auto último modelo, que ese se rifa el domingo, y te puedes llevar un carro y aparte te fuiste de viaje, ¿no? Y aparte tenemos 100 regalos diarios para las primeras 100 personas que llegan a comprar. Y además tenemos también, vamos a tener bicicletas, vamos a tener patines, ¿no? Para los niños que tengan la posibilidad también de poderse ganar algo más. En fin, Expoviaja es una caja
1: experiencia
2: de sorpresas para toda la gente que va, definitivamente.
1: El año pasado, déjenme decirles que yo fui para acá, el sorteo y todo el rollo, bla, bla, bla. Yo llego, y esto no es choro, Yo veo no sé cuántas bicicletas, no sé cuántas cajas de regalo, no sé cuántas que sé con el otro. Yo nomás volteaba y yo, güey, ¿cómo? Está padrísimo. Y todavía el coche.
2: Así es.
1: O sea, está maravilloso. De verdad, aquellas personas que compren o que hagan su reservación, me imagino, tienen la posibilidad de llevarse muchas cosas.
2: Así es. La intención es solamente una. Traer a León algo que realmente valga la pena en todos los sentidos. Un buen hotel, avión, traslados, regalos, un auto. O sea, eso es lo que se merece la gente de León para poder ir de vacaciones. Y cumplimos 17 años. O sea, no ha sido fácil estar 17 años cada año llevándolo a cabo. Pero aquí estamos y México tiene esto y mucho más por dar.
1: ¿Qué se siente ser Notuleón? La empresa que ya se volvió una tradición. Leones de tradiciones.
2: Sí, totalmente.
1: ¿Y qué se siente ser la cabeza de tantas agencias que además tienen precios muy competitivos para todos nosotros? O sea, y digo para todos.
2: Así
1: para
2: es.
1: Todos, ya sea una tradición.
2: Fíjate que es una responsabilidad, ¿eh? Porque no puedes fallar.
1: Exacto.
2: No puedes fallarle a tantas familias que dependen de ti, hablando del personal que colabora con nosotros, más todas las agencias de viajes que también creen en este proyecto, más tú como cliente que vas a comprar, no le puedes fallar.
1: Claro,
2: no puedes,
1: estoy de acuerdo.
2: No puede llegar el cliente a la recepción del hotel y decir su reservación no está.
1: Sí, es cierto.
2: O puede llegar a tomar el vuelo y dice, no, ¿qué cree? Está cancelado porque no se pagó.
1: Sí.
2: No, eso no puede suceder.
1: Sí.
2: Y gracias a Dios, y durante estos 17 años no ha habido una sola queja de ningún tipo en el cual hayamos quedado mal. Nunca.
1: Para que aprendan.
2: Bueno.
1: ¿Para qué aprendan?
2: Para que aprendan.
1: No, mejor no aprendan. Vénganse con nosotros.
2: Exacto. Que vengan ahí y ahí vamos a encontrar todo. Inclusive este año tenemos un pabellón de bodas por todas aquellas gentes que quieren casarse, así como tú comprenderás. Vamos a tener un pabellón de bodas.
1: Es que no me va a dejar en paz.
2: No.
1: O sea, no.
2: Hasta
1: no,
2: que lo logre.
1: No me va a dejar en paz. Hubieran visto el oso que me hizo hacer. Hijo, man. Delante de todos. Así, ya se va a casar, Águila, hijo.
2: Y dije,
1: todavía
2: que
1: dije
2: sí.
1: Que sí.
2: Es lo peor.
1: Dios santo, ¿sí? No se ve usted. Por favor, este fin de semana, del 15 al 17 de mayo, no se lo van a perder. Ahí vamos a estar presentes y también hasta el último día para mencionar a los ganadores.
2: Así es.
1: ¿Verdad?
2: Así es. Al ganador, porque nada más es uno el que se lleva el auto, pero hay eso mucha sí. gente. Toda la persona que vaya gana desde el momento en que está obteniendo un paquete en los costos que se puedan obtener.
1: ¿A dónde nos vamos?
2: ¿A dónde te quieres ir? Mi querido.
1: Ya sabes que yo soy.
2: Eres fan de Vallarta.
1: Sí, ya sé. Es que ahí, pues ya me conocen.
2: Yo sé. Ya te ven llegar y dicen, ya
1: esa otra vez. Ya, a ver, ¿qué? Échenle la misma.
2: Sí.
1: Sí. ¿Ahora con quién? No, yo siempre voy solo.
2: Sí, claro.
1: Voy solo. Soy Alonso, como siempre, un placer.
2: Igualmente, Daniel.
1: Ahí nos vamos a estar viendo, ¿eh?
2: Dios mediante, ahí nos vemos este fin de semana siguiente. En Poliforum, 10 de la mañana, 9 de la noche, entrada completamente libre.
1: Fíjense nada más cómo lo quiero. Cambié mis vacaciones por estar en Naturleón.
2: Así es. Ahí en a mí me consta que así lo hizo.
1: Sí, en Expo Viaja. Así que ahí vamos a estar presentes y como siempre, pues es tu casa.
2: Gracias, te agradezco mucho, como siempre.
1: Ahorita regresamos, 12 con 56 minutos en XFM.

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1: ¿Cómo les caería la promoción para tu mamá que nos está escuchando? 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Pero completos, por favor, para que queden anotadas acá en el registro. El próximo 20 nosotros vamos a mencionar a las mamás ganadoras. Y de esta manera, bueno, pues la neta se la van a pasar muy bien. Van a quedar mucho más lindas de lo que están y merecen estarlo. 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
1: Pues armó la de Troya en el fútbol mexicano. Para no variar, siempre hay estas idas y venidas, estas controversias, rompimiento de acuerdos, la caída de proyectos. Pues resulta que anoche el Toluca presentó en su campo de entrenamiento a dos futbolistas que hoy debían reportar con la selección mexicana de fútbol para comenzar la concentración rumbo al Mundial: Jesús Gallardo y Alexis Vega. El acuerdo con declaraciones de Javier Aguirre desde hace un mes, con boletines oficiales de la federación, indicaba que los jugadores que fuesen seleccionados por Javier Aguirre para jugar el Mundial no estarían con sus equipos ni en la liguilla, ni tampoco a partir de los juegos de vuelta de semifinales de la Liga de Campeones de CONCACAF. El equipo del Toluca juega esta noche en la Bombonera frente al LAFC, y ayer Mohamed, el entrenador del equipo bicampeón, dijo: si los jugadores están acá, si están disponibles, los voy a poner a jugar. El Toluca dice que tiene un permiso que lo revisó con las autoridades de la Federación Mexicana de Fútbol y que tiene un permiso para que esos jugadores puedan participar esta noche y enseguida reportar con la Selección Mexicana de Fútbol. Pero la bomba estalló anoche, ya cerca de la una, bueno, esta madrugada, cerca de la una de la mañana. Dijo a Mauri Vergara, dueño de las Chivas, vía ex: los acuerdos son válidos solamente cuando todas las partes la respetan. Le instruí a la dirección deportiva que nuestros jugadores se reporten mañana en las instalaciones.

0: del club. Es decir, Chivas dice, mis cinco jugadores regresan conmigo después de que se han ido de vacaciones, tanto el tal Arrangel, el Piojo Alvarado, la Hormiga González, Brian Gutiérrez, los futbolistas que fueron seleccionados, Luis Romo, que fueron seleccionados por Javier Aguirre, que no jugaron el partido de ida por los cuartos de final frente a Tigres, que Chivas terminó perdiendo 3-1. Esos jugadores, dice el Guadalajara, que reportan hoy y que no se los presta a la selección mexicana de fútbol. Y hace unos cuantos minutos, la selección mexicana de fútbol ha sacado un boletín donde informa que, como se publicó el martes 28 de abril, la concentración de la selección mexicana para los tres partidos de preparación contra Ghana, Australia y Serbia, y además la Copa del Mundo, va a iniciar hoy, es decir, 6 de mayo. Hoy comienza esa concentración de la selección mexicana de fútbol y estarán los 20 jugadores convocados por Javier Aguirre a partir de las 8 de la noche en el centro de alto rendimiento. Todos los jugadores deberán reportarse en el CAR por instrucciones del cuerpo técnico, dice el boletín de la selección nacional. El jugador que no acuda hoy a la concentración quedará fuera de la Copa del Mundo. Esto ya se volvió una talla interna entre las Chivas y entre la selección mexicana de fútbol. Así es. El Toluca dice que tenía permiso. ¿De quién? No lo sé. De Duilio Davino, del propio Javier Aguirre, de Mikel Arriola, para utilizar los jugadores esta noche. La realidad es que las cosas se han, pues, complicado, para no variar. Hasta esta madrugada hablaba yo con un directivo del Toluca, cuyo nombre no daré a conocer para no... porque él me pidió en el anonimato y me dijo que, pues, están considerando todo, pero que jamás el dueño del equipo, Valentín Díez, le daría la espalda a un proyecto de beneficio común para el fútbol mexicano, como en este caso es la selección preparándose para la Copa del Mundo. Tampoco me descartó esta fuente que el Toluca pudiese en cualquier momento emitir un comunicado donde afirme que da marcha atrás y que no va a utilizar a los jugadores de la selección mexicana de fútbol. Es decir, que no va a utilizar para esta noche ni a Jesús Gallardo ni tampoco a Alexis Vega. Ahí está el tema, está caliente, está que arde, faltan menos de 40 días para la Copa del Mundo y el fútbol mexicano es un circo, es un desastre, es realmente algo sui generis, surreal lo que pasa en el fútbol mexicano. Pero bueno, así se manejan las cosas y ¿qué le vamos a hacer? Bueno, ayer el conjunto de Tigres pasó a la final de la CONCACAF, venció 1-0 al Nashville, 2-0 en el global. El Arsenal también está en la final, esta de la Liga de Campeones de Europa, regresa después de 20 años, le ganó 1-0 con gol de Bukayo Saka al conjunto del Atlético de Madrid, y está esperando el ganador del partido de hoy, que se espera un partidazo en la Allianz Arena a partir de la 1:00 p.m. hora de México, entre el Bayern Múnich y el Paris Saint-Germain. El PSG tiene ventaja de 1 después del fabuloso partido que tuvieron la semana pasada allá en el Parque de los Príncipes de París.
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9: Estas son las 4 noticias que debes escuchar hoy, aquí en Entérate León. 1. En honores a la bandera en la escuela Enrique Rebsamen, la presidenta municipal Ale Gutiérrez encabezó la conmemoración del 164 aniversario de la Batalla de Puebla y llamó a construir el León del futuro con civismo y orgullo. En su mensaje afirmó: en León somos hijos de una tierra que no sabe rendirse. 2. El gobierno municipal informó que en 2026 más de 1,845 personas participaron en capacitaciones ambientales. A través de Gobernanza Ambiental se impartieron 42 cursos de enero a marzo sobre retos ambientales, manejo de residuos, ahorro de energía y agua, calidad de aire, mini huertos, reciclaje, composta y muros verdes, entre otros temas. 3. El gobierno municipal presentó en la velaria de la feria el programa de obra 2026 con inversión de 4.174 millones de pesos, un incremento del 52% respecto a 2021. Ale Gutiérrez destacó que se gobierna cerca de la gente y se trabaja 24/7 para dar resultados. Se informó que en 2026 se realizarán más de 560 obras, que se sumarán a las ya ejecutadas para alcanzar un acumulado de 2.700 obras. 4. En la presentación del programa de obra 2026 se explicó una visión integral en tres ejes: infraestructura, seguridad e impulso social y económico. Se destinarán 4.174 millones de pesos, incluyendo 3.201.9 millones de pesos para infraestructura, Zapal y servicios municipales, además de 314.8 millones de pesos para seguridad y 657.2 millones de pesos para programas sociales, becas y reactivación económica. Con estos proyectos y acciones, a León le va bien y vamos por más. Ahora estás bien informado de lo que hace grande y fuerte a León. 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Hasta la próxima.
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1: 2 de la tarde con 48 minutos, señores. Mañana tenemos cita a las 12 en Ixa FM. Atentos, porque se aproxima el momento donde nosotros vamos a regalar boletucos para Caifanes. Seguimos registrando a todas las jefas. Y además, señores, fíjense nada más. Con esto del calor y todo el rollo, bueno, en diferentes puntos de la ciudad estamos regalando agüita muy fresca para, la neta, darles una refrescadota. Y además, ¿qué creen, señores? Mi amigo personal... Ni sabes qué voy a decir, güey. Y ya me estás atacando, Mike Estrada. Mi amigo personal... Fíjate lo que voy a decir, güey. Esto no cualquiera lo puede decir. Y esto no es amigo personal de cualquier persona. Literal, no. Es mi amigo personal. Mi amigo así, cuate. Acá, you know, y nos llevamos. ¿Qué onda, güey? O sea, yo solamente le puedo decir, ¿qué onda, güey? Todo. Su majestad, señores. Sí, ¿eh? O sea, tal cual. Tal cual, tal cual. Tengo regalos que nos mandó a vaya, para la gente que nos está escuchando en XFM. El señor, mi amigo personal, mi íntimo. El señor Marco Antonio Solís, el Buki, ajá, nos mandó unas gorras padrísimas para que, pues para que XFM se las regalara a toda la auditoría. Así que estos días vamos a regalarte unas gorras cortesía del señor Marco Antonio Solís. Así que atentos, por favor. Ahí es cuando debe sonar ta ta ta ta ta ta ta ta ta ta ta. Mike. Mira, vamos muy bien, Mike. Señores, atentos porque esta semana vamos a tener sorpresas. 10 minutos y las 3 de la tarde. Hasta el día de mañana. Bye, bye.

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10: Ya son las 4 de la tarde.
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0: sugar.
1: ¡Ey! Esto sí que ahí se pone más fresa.
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3: Amiga.
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1: Métanse al refrigerador, métanse al congelador.
2: Sí,
1: mejor. Y ahí estamos bien.
2: 34 grados centígrados, Mike Estrada, imagínate.
1: No, no.
2: O sea, uno ya no
1: sabe. Es para tener todo sudado.
2: No, sí. No sabes si estás sudando, se te está saliendo la grasa.
1: Ya se te está saliendo el caldo. Ya está soltando el caldillo.
2: Así que, oye, mira, qué mejor plan que si estás trabajando, puedes escuchar la frecuencia naranja. Pero
1: ay, tu ventilador, tu aire acondicionado.
2: Échate un aire, algo. Pero si estás en el tráfico de la ciudad, paciencia, tolerancia. Se llegará al destino acalorado, sudados de todas
1: sudado
2: partes.
1: De todo.
2: Pero llegarás.
1: Sí, ahorita nos acaba nuestra reportera, doña Irma, de nuestra contadora, dice, acabo de salir del camión y apesta muy feo, todos vienen sudando.
2: Oigan,
1: y yo, guácala, me hubiera vomitado.
2: Oye, es que sí es cierto, ¿eh? Ay, los que son team calor han de estar muy contentos oliendo a sobaco.
1: Oliendo a jocoque.
2: Exactamente, ya basta. Si les gusta el team calor, o sea, si les gusta el calor, mejor dicho, ustedes son de ese team, échense desodorante, más que nunca.
1: O como Monse, échense limón con bicarbonato.
2: Exacto. Aquí, mira, las posibilidades infinitas con tal de no oler a sobaco.
1: De oler. Se estaba preparando una guacamaya en la axila, pero bueno.
2: Oye, y además tenemos tema del día, Mike Estrada, pero ahorita lo vamos a platicar para que por favor no se vayan. Mientras tanto, te dejo con la buena música de Rock and Lovers. Esta rola se llama Corazón de Papel. 4:22 y en todas partes, Ponte Frexa y bienvenidos.

0: 4:25 de la tarde, Frexo. Lo que acabas de escuchar es de Rock and Lover. Se llama Corazón de Papel, Mike Estrada.
1: Así es.
0: Fíjate que justamente hablando de Corazón de Papel, tenemos tema del día.
1: Tema del día,
0: a mí me encanta echar chisme. Siempre me dicen...
1: ¡Qué raro! Es que, ajá, ¡qué raro!
0: Pon el que dice... Aquí,
2: ¿qué es el curso para

0: ¿Al chismosos?
1: Sí es.
0: Somos bien argüenderos.
1: Somos bien argüenderos.
0: ¿Cuál es, Monch, el tema del día?
1: ¿Bloquearías a alguien solo porque a tu pareja le da inseguridad? ¿O tú piensas que el que nada debe, nada teme?
0: Mira, pues a mí desgraciadamente me tocó. Me tocó que me hicieran que bloqueara. O sea, mi ex me hizo que bloqueara a otra ex.
1: ¿Ah?
0: Porque había inseguridades.
1: ¿Pero
0: ahí
1: qué te dijo? O sea, literal, ¿cómo fue la plática de pero me la bloqueas?
0: Ah, sí, ya, que porque toda le, o sea, que porque, mira, y que porque toda le daba likes, que por toda le daba likes y me gusta y todo eso. Pero pues no, o sea, no, yo ni en cuenta, o sea, yo ni en cuenta en eso. Y pues me dijo, no, pues bloqueala. Y pues la bloqueé.
1: Y la bloqueaste.
0: Y después me bloqueó. O sea, yo, o sea, se me hace muy, muy tonto ahora, ahorita que hablas eso de, es que hay que bloquearnos, hay que bloquearnos. Pues bueno, ya, o sea, se me hace una tontería y ahorita el bloquear gente, ay, ¿sabes qué? Pues si no me interesa hablar contigo, pues ya no te hablo y ya. Tampoco te busco y tampoco esto, ya se me hace una tontería. Déjame te bloqueo, es como que un berrinchito, déjame te bloqueo. Y así como que, claro, ay no, que...
1: Claro.
0: Si ya la no quieres hablar, pues ya tampoco yo también sociales te busco, sí. Exactamente.
1: Definitivamente. Ay. Porque, fíjate, acabas de tocar un tema súper importante. O sea, ella te dijo, bloqueala porque todavía le das like. O sea, ¿qué tanta importancia en la actualidad
0: es un
1: le
0: like
1: damos a los likes?
0: Exactamente,
1: ¿no?
0: ¿Qué tanta importancia le das a un like? Es simplemente un... Ah, ok. Pero para, no sé, para algunas, no sé. Siento como que si fuera el me gustas, me encantas o no eso. Y lo más raro aún es que ella me pidió que bloqueara a mis ex, pero ella seguía... Ella no bloqueó a sus ex y aún hablaba con ellos.
1: Mira, vivilla. Por algo dicen, ¿eh? Porque, o sea, como que ella estaba haciendo algo malo, tal vez. Entonces ella pensaba, se vio reflejada en ti, por eso te dijo, ¿Me las bloqueas?
0: Día, para ser yo la única que esté haciendo el mal. No sé, bueno, no sé, pero sí sabía que todavía seguía a sus ¿sí? ex. Y como sí, como que todavía escribía con ellos. Porque sí, subía ya una foto y los ex le daban likes y me daban me gusta. Y...
1: ¡Qué fue! ¡Qué fuerte! Pero oye, entonces esta ha sido la única vez que te
0: pidieron. Ha sido la única vez.
1: ¿Y a ti te han bloqueado? O sea, ¿tú has visto así que alguna de tus ex te bloqueara a ti?
0: Pues sí, eso estoy bien bloqueadote también. Ahorita también estoy bien bloqueadote también. Pero lo que te iba, se me hace una tontería. Si ya no me buscas y pues yo también ya no te busco, pues ya, nada. Si no quieres saber nada de mí, pues tampoco te voy a buscar.
1: Ah, mira. Pues bueno, Brixos, está
0: entendido bien. Está.
1: Entendido está, exactamente. Pero bueno, ya tenemos tema del día.
0: Tú sí, tú eres bien tóxica.
1: Sí.
0: Sí has bloqueado.
1: Mira, yo he sido...
0: ¿O has dicho que bloqueas? ¿Has pedido que bloquee?
1: Yo he pedido que bloquee.
0: A ver, ahorita vamos con eso porque eso bueno, aquí va a haber...
1: Mucho debate.
0: De dónde cortar,
1: mucho debate. Ver, mucho así debate. Que Frex, su número en camino 4777-62041. ¿Bloquearías a alguien solo porque tu pareja le dé inseguridad?
0: Platícanelo todos.
1: Y exagera.
0: Por tóxicas las mujeres. Sí son las somos. Tóxicas.
1: Sí somos y qué tiene. Nos vamos con más música, Mike Estrada.
0: Vamos con esto de Golden.
1: Así es.
0: Y ahorita regresamos.
1: En todas partes.
0: Ponte Frex.
1: Ya volvemos.

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0: La actitud del 104.1% Frexos a las 4:43 de la tarde. Y oye, ponte cómodo, porque un día como hoy, obviamente tenemos efemérides en la historia de la música.
1: Yo dije, un día como hoy, ¿qué, Montserrat?
0: Un día como hoy, 6 de mayo, pues fíjate.
1: ¿De qué año?
0: Que del 97, un lejano ya 97,
1: del 20, 97.
0: ¿Qué? ¿27 años?
1: 29 años.
0: ¿Qué?
1: 29.
0: ¿A poco? Sí. ¿En serio? Ay, fíjate, casi.
1: Ay, te saco la calculadora.
0: Sí,
1: Montserrat.
0: No, saqué la calculadora. ¿La qué? La calculadora. La calculadora, por
1: el abaco.
0: Pues sí, mira, un día como hoy, pero de 1997, daba inicio de una de las bandas más icónicas de los 90.
1: De las boy bands más.
0: Obviamente, estamos hablando de los Backstreet Boys.
1: Así es, que a partir de esto. Bueno, es que fue cuando, como terminando la era de los 90, empezando a las 2000,
0: sí,
1: empezaron todos estos iconos del pop.
0: Sí.
1: Los Backstreet Boys, Britney Spears, sí. NSYNC, salieron muchas bandas. Muchas. NSYNC, salió ABBA, la nueva generación de ABBA.
0: Ajá.
1: O sea, salieron muchas boy bands o estos.
0: Sí.
1: Estas, Cristina Aguilera.
0: Oh, sí.
1: O sea, salieron muchos, o sea, salieron como los íconos del pop, sí, en aquel entonces.
0: Pero particularmente los Backstreet Boys, ¿no? Cinco galanes, porque obviamente así los escogían, ¿no? Justamente para que llegaran a las mujeres con mayor,
1: sí,
0: facilidad. Y mira que sí estaban chulos.
1: Sí, para moverle la hormona a las chicas también.
0: Y lo lograron perfectamente, porque déjame decírtelo, que aunque ya pasaron, uh-huh, casi 30 años, ellos siguen guapísimos, ¿eh? La neta.
1: Sí, Nick Carter,
0: sí,
1: o sea, muchos, ya. Bueno, no me acuerdo cómo se llamaban los demás, pero sí, los Backstreet Boys.
0: Efectivamente, y es que mira, en este primer disco pudimos haber encontrado, que aparte era homónimo, también se llamaban los Backstreet Boys, canciones como As Long As You Love Me o también Quit Playing Games, que es lo que estamos escuchando.
1: Así es.
0: Ajá. ¿Qué andabas tú haciendo en el 97, Mike?
1: Llevo entrando aquí a MBS.
0: ¿En
1: entré en el 97, por eso te digo.
0: ¿En serio?
1: Llevo entrando aquí a
0: ¿qué día exactamente tú?
1: Bueno, entré como en abril. Entré como en abril, okay, en abril del 97.
0: Acabas de cumplir más años aquí.
1: Bueno, iba a cumplir 29. El 2 de junio estoy dado de alta.
0: Ah, mira, pues tenemos mucho que festejar, sin duda alguna. Así que, pues bueno, un día como hoy estamos conmemorando que por primera vez pudimos escuchar a estos cinco talentos juntos, una de nuestras bandas favoritas.
1: Exactamente, Monch. Vámonos con música y ahora en un momento tenemos todavía lo del tema del día, porque falta que Doña Monch nos diga
0: si yo bloqueé a
1: alguien. Su toxicidad y si ha bloqueado a alguien.
0: Claro que
1: sí. Y si ha pedido que bloqueen a alguien.
0: Y pónganse cómodos. Mientras tanto, súbale a esta rola de Dalex que se llama Honguito. Son las 4:45. Ya volvemos y estamos
1: en todas partes.

0: Éxito del 104.1% Frexo, 4:48 de la tarde. Escuchamos Honguito de Dalex a través de la frecuencia naranja. Yo soy Monserrat Alonso. Mike Estrada, el personaje más funable de todo MBS.
1: ¿De todo MBS?
0: Claro.
1: Ah, ok, ok.
0: Claro que sí. Oye, pero qué alegría estar juntos, la neta, ¿eh?
1: Sí, de mitad empezar de el programa, mitad, un blivito de semana. Sí. Y mira.
0: Qué rápido.
1: Así es. A ver, pero Monch, tema del día.
0: Tema del día, estamos platicando.
1: Nos faltas tú. Nos falta funarte a ti.
0: Ay, no, por favor. Oye, estamos platicando de si tú bloquearías a una persona solamente porque tu pareja le da inseguridad. O sea,
1: si tu pareja te ha pedido que bloquees a alguien o tú has pedido a tu pareja que también bloquee.
0: Exactamente.
1: O las dos. ¿Tú has hecho las dos cosas?
0: Sí.
1: Tóxica.
0: Sí, la neta, sí.
1: ¿Por qué, Monserrat?
0: Yo pedí justamente que bloquearan a ciertas personas. ¡Varias!
1: O sea, le pediste a tu ex que bloqueara a ciertas personas. ¿Por qué?
0: Porque,
1: ¿motivo, razón o circunstancia?
0: Porque es... Porque uno sabe. Yo creo que esa es mi teoría que más sustenta aquí la respuesta. O sea, si tú le dices a alguien que bloquee a alguien... Es porque tú notas actitudes, a lo mejor no precisamente de tu pareja, sino de la otra persona hacia tu pareja, o sí de tu pareja hacia esa persona. Y yo sé que está mal, yo sé que aquí todos los psicólogos frexos, MBS, me van a decir, ay, pero no, eso es inseguridad.
1: Es inseguridad, es inseguridad. O sea, eres insegura, o sea, aparte de tóxica, insegura. Pero qué, a ver, ¿qué veías? Que le daban tu expareja le daba like a ellas, o ellas a él, o qué.
0: Así, mutuamente, justamente.
1: Likes nada más, likes. Había comentarios que te hicieran dudar.
0: No, solamente likes.
1: Que me gusta, me encanta, o...
0: Sí, me gusta, y aparte eran como que bastante repetitivos, o sea, como que tú dijeras uno que otro ahí que se le va, pues no, era varios. Entonces yo decía, oye, pues, si tanto te gusta...
1: O sea, si eran inseguridades tuyas.
0: Un poquis, tal vez, así.
1: Y él
0: es.
1: Te pidió que tú bloquearas a alguien.
0: Sí, sí, sí.
1: Y bloqueaste.
0: Sí.
1: ¿Sí?
0: Sí, claro. Ay, yo dije, aquí somos parejos.
1: Aquí somos arrastrados
0: aquí,
1: todos.
0: Aquí, aquí nos vamos a humillar.
1: Aquí nos somos arrastrados.
0: Todos. Oye, saludos a Jos, que dice, a mí siempre me pidieron bloquear a un ex, pero no lo hice. Simplemente le dije que ya no hablábamos.
1: Que los amarraste. Mira, yo también le dije que no nos hablábamos y no me creyó. Y yo con tal de que... Yo con tal de que estuviera tranquila y segura, lo hice. Porque de todos modos yo ya no tenía contacto con ello. Exactamente, o sea, dije, mira, yo ya no hablo con nadie. Yo no tenía ojos más que para ella.
0: Eso sí es cierto, doctor.
1: Y me valió más, bueno, le valió.
0: Me valió.
1: Y de todo me hizo que la bloqueara. Dije, bueno, la voy a bloquear porque una, ni me interesa todavía tener contactos con ex y eso. Pero para que estés tranquila, lo hice, para que estés tranquila. Y mira, ni así.
0: Mira,
1: ni fíjate, así funcionó.
0: Fíjate nada más. Pero oye, es que también aquí hay un tema importante. Obviamente estamos hablando de a lo mejor personas que ni siquiera fueron sus ex, pero tú tenías a tus ex en redes sociales. ¿Por qué tienes a tus ex en redes sociales? Para empezar por ahí. ¿Para qué?
1: A ver, ¿tú también para qué tenías a tus ex?
0: Yo no tenía a mis ex. Yo nunca te dije que le daba like a mis ex.
1: No.
0: Pero no, ¿para qué las tenías?
1: Bueno, esto fue antes de que empezara la relación.
0: No, padrino, seguí. No, todo mal.
1: Porque que habíamos quedado como amigos. Habíamos quedado con, había
0: ay,
1: quedado
0: no,
1: con
0: dijo,
1: él como amigos.
0: Ay, no, eso ya nadie te lo cree. A ver, tenemos un audio antes.
1: A ver.
0: Ay, no, tengo miedo.
2: ¡Nombres!
0: Vamos,
2: sin miedo al éxito.
0: Exacto,
1: no, ya, ya sabemos que es innombrable ya. Así, dejémoslo. Innombrable.
0: 20 mensajes y yo les digo el nombre.
1: ¡No!
0: ¿Ah?
1: Cállate.
0: Se puso blanco, pues, ¿qué traes?
1: Ay, mi capto
0: padrino aquí en
1: mi capto prince, me bajó la presión.
0: Pásenle su cocol.
1: Mi acromicina. Vámonos con música, Monch.
0: 20 mensajes y liberamos el nombre del innombrable.
1: Vámonos con esto. Es Need Your Love de One Republic.
0: Oye,
1: y ahorita cambiamos el tema, mejor.
0: Cálmate.
1: Ya, ya. Te regresamos, Frexos.
0: Ya volvemos.
1: Adiós.

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0: con 5 de la tarde, Frexo. Bienvenido, buenas tardes a esta segunda hora de Ponte Frexa.
1: Ya tan rápido la segunda hora.
0: Rápido, Mike Estrada. Oye.
2: Estresado.
1: Ya, no, andamos muy estresados. Ay, ya se me va. Ya volvió a mi color. Ya se me regresaron. Ya estamos bien.
0: Pero casi te dio un infarto nomás de pensar que podíamos dar.
1: Hasta me ahogué.
0: Hasta se le atoró a este hombre.
1: Se me atoró el gallego.
0: Y todo porque no quiere decir el nombre de la innombrable.
1: Es la innombrable.
0: No, mijo, pues ni que fuera Voldemort aquí. Si nos funamos, nos funamos todos. Quiero que lo sepas.
1: No estén de chismosos, Frexo.
0: Y es que justamente, Mike Estrada, tenemos tema del día y estamos platicando de si tu pareja te ha pedido que bloquees a alguien por tema de seguridad o tú le has pedido a tu pareja, pues que bloquee a alguien y si ha sido recíproco, o sea, de yo ya bloqueé, ahora también te toca y vamos viendo, o es un no rotundo de decir no.
1: Es una tontería el que, en principio, que te pida que bloquees a ex porque, o sea, no tendrías que estar hablando con los ex, no tendrías que tener como que mucha comunicación. Y la otra, pues también tienes que estar seguro de la persona que andas. También a lo mejor tienes que estar muy seguro. Si ves señales, si ves red flags, pues bueno, pues nos vamos, pero no.
0: Lo que pasa es que uno enamorado, Mike Estrada, no ve nada.
1: Tiene cono de perro. Anda como cono de perro, mira, nada para acá. No puedes voltear para otros lados.
0: Lo que son red flags, uno los ve como corazoncitos.
1: ¿Sabes? Uy, los ve como un arco iris.
0: ¡Viva este ser humano!
1: Aventándote las migajas, así como paloma.
0: Exactamente. De migaja en migaja, armaste un pan.
1: De migaja, armé medio virote. Todo y así me lo comí.
0: Saludos a mi preciosa Alma, que después de que Alma nos abandonó como 4,000 años, ya regresó.
1: Alma. No, pues ahí cuando quieras, Alma, ¿eh?
0: Queremos un audio.
1: Ahora.
0: Vamos a ponerlo.
3: Nombres.
0: Todos queremos saber, Mike Estrada.
1: ¿Quién es la argüendera chismosa?
0: Alma, no le digas. Y también saludos a mi querido Manu, que ya se conectó aquí a nuestro WhatsApp.
1: Saludos, Frexos.
0: Sí, saludos. Gracias a todos por conectarse con nosotros. Y los seguimos invitando a que se unan a nuestra conversación.
1: A ver, pero que los Frexos también digan. También que digan si les han pedido.
0: Oye, sí, porque si no.
1: Déjame distraer. Déjame mandar el foco de distracción a otro lado. Ustedes también díganos si les han pedido, si han sido tóxicos o ustedes han sido tóxicas también. Que las acarreadas sí. Sí, siento que han de ser toxicidas ahí también.
0: Mira, y sí, justamente porque por acá dice, yo extrañaba ser de las acarreadas, dice Alma, porque yo sí soy bien tóxica. Ay, pues qué.
1: A ver,
0: viene.
1: Pero dinos, Alma, dinos qué has hecho. Si le has pedido a tu pareja que bloquee a alguien o te han pedido a tu pareja que bloquees a alguien.
0: A ver, quiero.
1: Y también danos nombres, por favor.
0: Nombres, o sea, pero aquí el story time con nombres y todo. Fotos si tienen también.
1: Si tú das nombre, yo también. No, no es cierto, no te creas.
0: ¿No escuchaste eso? Número de cabina 477-762-1041. Te leemos mientras te dejamos con buena música.
1: Vámonos con Rauw Alejandro. Sí. Esto se llama Dando Vueltas. ¿Eh? Y en un momento regresamos.
0: Estamos
1: en todas partes.

0: 4.1%. Te acompañamos hasta las 7 a través, pues, de la frecuencia naranja. Mira, te acompañamos en el tráfico de la ciudad, en la escuela, en el trabajo. ¿Qué estás haciendo? ¿Qué
1: estás haciendo? Estás en la oficina, estás en tu casa.
0: ¿Qué andan haciendo?
1: Haciendo el quehacer, no sé, ya... Así, no sé, sí, o sea, díganos que están en la oficina, en el transporte público. Sí, saludos a todos los que están en el transporte público.
0: Sí, sí, sí.
1: Ay, no, mis respetos por este calorón.
0: Sí, la neta, hidrátense mucho, de verdad, ya dejando de cosas y tomen mucha agua.
1: Sí, nada de que déjame comprar una coquita,
0: no,
1: nada.
0: No, tomen agüita, agua pura, porque agua pura. Sí, porque mira, estos 34 grados centígrados pesan.
1: Aquí Monch trae un pulque. Dice, no traigo agua, pero traigo, mira, mi pulque bien de guayaba.
0: Ojalá.
1: Traí un tepache.
0: Ojalá, exactamente. Uy, ojalá. Y si vieran, qué bueno que Don Exa no me revisa los termos, ¿no? No es cierto. Oigan, tenemos ya este próximo domingo una de las fechas más importantes en todo México, Mike Estrada.
1: Claro que sí, el Día de las Madres, el día de nuestra sacrosanta madre.
0: Así es. Este hermoso ser de luz que seguramente más de alguna vez en nuestra infancia nos metió un bofetadón. O nos castigó.
1: A mí todavía. A mí todavía me lo sigue metiendo.
0: A mí también la mía.
1: Sí, por eso te digo.
0: Sí, la neta, ¿eh?
1: Y digo, Dios la madre, se te va a secar la mano, madre. Me dice, no, se te va a secar a ti. Ah, bueno. A ella no se le seca la mano.
0: Exactamente. O cuando te decía la típica frase, ¿y si lo encuentro, qué te hago? Ay, tienen tantas frases desbloqueadas las madres santas, de verdad.
1: Están un paso adelante.
0: Sí, oye. O yo no sé en qué momento ya de ser madre se vuelven tan obsesivas con los toppers. ¿Por qué? ¿Por qué? ¿Por qué?
1: Sí, ni que fueran no sé qué. Pero también así es de que eran los toppers. Sí. Y llegué a perder como un montón de toppers. Pero a ver, ¿qué tenemos para las reinas de la casa, Monch? ¿Qué tenemos?
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1: Que salgan con la cara de porcelana de Daniel Aguilar.
0: Bien guapas.
1: Bien guapas.
0: Ajá.
1: Y
0: sí,
1: bien.
0: Sí.
1: Ay, mira, bien lisitas.
0: Bien lisitas, bien guapas. Sí, la neta, así que regístrala de una vez. Mientras tanto, nos quedamos con música.
1: Vámonos con música y en un momento regresamos. No sé cómo se pronuncia. Summer.
0: Summer.
1: Back to friends.
0: Ya volvemos.
1: Summer.

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1: En todas partes, ponte Fresa. Son las 5:28 de la tarde. Lo que acabas de escuchar es de Mar Solís. Se llama Saco de Sal. Mike Estrada.
2: Oye. Munch. ¿Qué pasó, Moy?
1: Fíjate que tenemos mucha información para todos ustedes, pero lo más importante es que además de las mejores experiencias, pues también ya tenemos conciertos para este mes, que la neta es que no te puedes perder. Uno de los más importantes, me atrevo a decir, y más esperado sin duda alguna, Caifanes llega a León el próximo 23 de mayo. ¿Tú crees? ¡Se va a poner buenísimo!
2: Así es, una de las mejores bandas, si no es que yo creo una de las más importantes, sí, de nuestro país, la banda de rock, de este rock en tu idioma. Ajá. Va a estar pisando nuestra ciudad, sí, este 23 de mayo, para que estén al pendientes de los espacios en vivo, porque igual vamos a tener sus pases y aparte meet and greet.
1: Imagínate, o sea, nosotros no nos conformamos únicamente con llevarte al concierto para que obviamente puedas corear tus canciones favoritas, sino que te vamos a llevar hasta los camerinos, así que es indispensable, Frexo, que vayas y nos sigas a través de las redes sociales, que ya sabes que nos encuentran como EXA FM León en Facebook.
2: Y que bajen su aplicación, que bajen su aplicación, la aplicación de EXA. Sí. En todas, Android.
1: Ajá, en iPhone, es completamente gratuita y compatible a cualquier dispositivo. Así que la neta, si ya no hay pretexto, nos llevas contigo a todas partes y no te pierdes la programación. Que además de eso, pues desde tempranito estamos bien informados con Luis Cárdenas y llega después Valeria de la Rosa y Ángel Rivera y Alan Quirarte, ponte al tiro. Muchas dinámicas, muchas sorpresas y buenos temas. Y pues bueno, si tú quieres participar por estos boletos y meet and greet, corre a seguirnos.
2: Están al pendiente porque ya vamos a empezar a regalarlos.
1: Sí, estamos a 18 días, 17 días.
2: Sí.
1: Qué poquito, sí. Y yo haciendo las matemáticas ahorita.
2: 23
1: menos 6, sí, entonces son 17. Sí. 17, así que 17 días nos separan de este gran concierto, así que ahí nos vemos. Mientras tanto, más música.
2: Vámonos con esto, se llama Inglés en Miami. Y ahora regresamos.
1: Me gusta. Súbele.
2: Ah, sí. Radio TikTok.
1: Ya volvemos, estamos
2: en todas partes.

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0: La actitud del 104.1% Frexo 5:44 de la tarde. Lo que acabas de escuchar es de Bruno Mars, se llama Just Mind, a través de la frecuencia naranja. Yo soy Monserrat Alonso, Mike Estrada en los controles y nos vamos hasta las 7. Buena música y además, pues mucha más información, Mike Estrada, porque tenemos tema del
1: tema
0: día.
1: Tema del día, así es, Monch, que es si tu pareja te ha pedido que bloquees o tú has pedido a tu pareja que bloquee a alguien.
0: Ajá. Esto es por inseguridad. ¿Por qué crees que esto sucede?
1: Por mandilones.
0: Lo has hecho. Oye, y saludos a Alma que nos mandó un WhatsApp y dice, ahí les va. Dice.
1: A ver, Alma. Alma es una de las acarreadas,
0: sí,
1: de Monche.
0: Sí, sí es. Dice, me di cuenta que tenía una amiga que es de Michoacán que conocí en la porra de las poderosísimas Chivas.
1: ¡Ay, no! Y no le vas a un equipo más chafa del mundo.
0: Dice, y yo así de, ¿pero por qué la tienes? Ahora, mira, bórramela. Así. Dice, y le conocí varias cositas en los años que estuve en la porra, pero la neta es que no supe si me hizo caso o no. Y pues cuando él ve que alguien me agrega a Facebook, me dice que no los acepte. Ah, mira que... Ah, y justamente, mira, fíjense, yo le decía a Mike Estrada.
1: Sí, sí. A ver, vos, sí.
0: Porque si aquí nos formamos, ya saben que es parejo. Yo le digo que yo sí soy, lo reconozco, de esas morras que yo sé...
1: Novias psicópatas.
0: Novias locas, sí, de que yo me quedo muy grabada, así de que ¿cuántos amigos tienen Facebook? O sea, 100, vamos a suponer. Tienes 100.
1: Y ya en tres días, 110. Tienes 110, 110.
0: Entonces yo, ¿pero a quién agregaste o qué?
1: ¿O por qué las agregaste?
0: Ajá, ¿a quién viste? ¿A quién conociste que ya agregaste? ¿Por qué? ¿Por qué? ¿Por qué?
1: O sea, te tiene que decir por qué, quiénes son. ¡Ay, no, no, no!
0: Y en Insta igual, ¿eh? O sea, yo soy, ¿pero por qué? ¿Pero qué pasó?
1: ¡Ay,
0: pero
1: no,
0: ¿dónde
1: qué miedo!
0: Sin mí? ¿Y a quién agregaste? ¿A quién seguiste? ¡Platícamelo, platícamelo!
1: ¡Ay, no, qué miedo, no!
0: Y enséñamelo, no, y si sí, me las bloqueas en este momento. Y ni
1: o las eliminas, o las sí. Te quedas con las mismas 100. Sí, ¡ay, no!
0: Oye, pero es que eran mis amigas de la secundaria. ¡Ya ni hablas con ellas!
1: Pues por eso fue? quiere
0: no.
1: ¿Quiere reencontrarse?
0: No. Aquí, ¿cuál reencuentro? ¿Para qué quiere más amigas si me tiene a mí y a todas mis personalidades?
1: A ver, no. Ay, no, pero todas están locas.
0: Ay, ¿qué tiene? Oye, saludos a Mitch, que ya se conectó también aquí a nuestro WhatsApp. Y
1: porque
0: dice,
1: te conoce.
0: Sí, dice, no te mediques jamás, porfa. No. Esto no se me
1: no,
0: va a quitar.
1: No, ya no le hace, ya no le hace el
0: ya
1: medicamento.
0: No se me va a quitar. Amiga, mejor amiga, ni que fuera gripa. Esto ya no se quita. No, esto ya se vive, se sobrevive.
1: Compadezco al chico
0: a mi
1: que.
0: Futuro
1: a tu futuro esposo.
0: Que lo sepa, que va a tener prohibida las redes sociales, prohibida cualquier interacción con cualquier otro específico
1: prohibido
0: femenino
1: like.
0: Que no sea yo. Ajá. Nada más le voy a dejar hablar a su mamá.
1: A sus hermanas.
0: Y a sus hermanas. Y ya. Y una que
1: no,
0: prima
1: miedo.
0: Si me cae bien.
1: Y si no me cae, me las bloqueas, ¿no? También.
0: Exacto.
1: Tenemos. Oye, otro mensaje.
0: Sí, dice por acá. Monse, qué miedo contigo, qué psicópata. Ay, lo que pasa es que es que no los han querido bonito como
1: mira,
0: yo.
1: Mira, chiquita, pero peligrosa. Ese 1.55 de toxicidad, de estaturas de toxicidad.
0: Oye, saludos a Reinita, que también ya se conectó a nuestro WhatsApp y dice, buenas tardes, en Ponte Frexa con Monse Alonso y Mike Estrada en los controles. Reinita, ¿cómo estás? Buenas tardes.
1: Buenas tardes,
0: sí,
1: Reinita.
0: Fíjate que tenemos por acá otro mensaje. Esta historia nos llamó la atención. Es como casos de la vida real, haz de cuenta.
1: A ver, ¿qué tal?
0: Saludos a Juan, que nos escucha desde Tamaulipas y pone... ¿Cómo están, amigos? Buenas tardes. Soy el chico fiera de corazón y leonés en adopción. Dice, y fíjense que les quiero platicar que he tenido problemas con mi novia últimamente.
1: ¿Por
0: qué? El día de hoy me dio la noticia de que quería que solamente fuéramos amigos. Y después me dijo que al parecer tiene problemas con Andrés, o sea, que no le baja, fíjate. Ajá, y dice, yo reconozco...
1: Que a lo mejor ya cuajó.
0: Sí, aléjate. Dice, yo reconozco que no he sido el mejor novio, pero tengo miedo de ser papá. ¡Ay! Ahora sí, mucho miedo de ser
1: pero,
0: papá.
1: Pero... aquí es cualquiera de los dos.
0: ¿Pero
1: aquí
0: qué
1: para
0: tal?
1: Cualquiera de los... Pero ¿qué tal en el momento?
0: Exactamente.
1: Ahí no les dieron estas señales, ¿verdad?
0: Exactamente.
1: Ahí sí les gustó.
0: Pues si no se cuidas, ¿qué esperabas, padre? ¿Una lavadora o qué?
1: Sí. ¿Qué esperabas? ¿Que fuera una tómbola y que saliera el boleto ganador o qué?
0: No. ¿Mijos pilas?
1: No, siento que quieres más porque una, como vio que la chava ya vio que a lo mejor no iba como nada serio con él y ya le caló como la espinita, ya le ahora sí él le, como que le pensó, sí, y era aún más porque no sabe si está embarazada. Fíjate. Y dice, sí, ni donde quede embarazada y que ella no quiere nada conmigo.
0: O no lo quiere lo suficiente.
1: O no lo quiere lo suficiente.
0: Uy, qué fuerte.
1: O a lo mejor este es como un... Sí, es como una red flag para que ya cualquiera de los dos le piense para pues la próxima. Sí.
0: ¿Y saben qué resumimos al final de cuentas de todo este rollo? Mejor no
1: que usen condón.
0: Mejor no tengan pareja.
1: Y que se cuiden.
0: Sí, o sea,
1: que se cuiden.
0: Si vamos a andar de tóxicos, mejor solterones. Por acá dice Mitch, mejor amiga, yo tengo ahí un comentario. Sí, creo que debe de haber una justificación para cada persona que conoce y sobre todo que agrega. Claro que se vale tener amigas, perdón, pero amigas que sean genuinamente amigas y no un jalecillo por ahí. Es bastante obvio porque uno sabe la relación que tiene con sus amigas y con las verdaderas amigas.
1: Es que para ustedes, aún teniendo amigas genuinas que son amigas ya de años, para ustedes es... Son jalecillos de todos modos.
0: No.
1: Sí, para ustedes son.
0: Es que aquí podría abrir otro amplio debate. ¿Se puede o no tener, o sea, de que amigos del sexo opuesto? O sea,
1: pues
0: hay genuinamente
1: puede,
0: amistad
1: sí puede,
0: sobre ello. Es que mira, yo tengo unos amigos. Ay, yo qué mando aquí a mis amigos. Tengo unos amigos que no voy a decir quiénes son, pero alguien de aquí, pues ellos dicen que son amigos, mejores amigos, pero yo sé que si tuvieran la oportunidad serían otra
1: andarían,
0: cosa.
1: Andarían.
0: ¿Y qué te da a entender ahí? Que tal vez la amistad entre hombres y mujeres no existe.
1: Es como una cierta atracción escondida. Ey. Es una cierta atracción escondida, ey, dibujada.
0: Exacto. Así que, mientras nosotros te leemos a nuestro número en cabina 47776241, te dejamos con más música.
1: Esto es Apambichao de Manuel Turizo.
0: Súbele. Y en todas partes.
1: Ponte fresa.
0: Ya volvemos. Qué rico.

0: una pausita mientras tú haces como que trabajas. Y Monse Alonso también. 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